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Hola. Así es, aquí estamos a través de la Nicaragua para presentarles otro gran programa de la Hora de la Rocola. Director, fundador de este programa, nuestro siempre recordado padre, Julio Leiva Madrigal, el fundador de Al Pie de la Roconola. Aquí está su hijo Julio Leiva llevando esta programación en la frecuencia 620 AM. También estamos a través de la FM 90.5, nuestra señal para el mundo en www.radionicaragua.com.ley. Hoy estamos a jueves, día del Santísimo, 27 de agosto de este año 2026, y queremos darte la bienvenida. Y quiero recordarte nuestras líneas complacientes que tengo por acá, 2267-3620, y también tengo el 7806-7662. Y bueno, vamos hoy con el chimbaroncito. Tenemos disponible el chimbaroncito el día de hoy, jueves 27 de agosto. Bienvenidos pues a nuestra programación de La Rocola.

6:12, así hemos iniciado con dos temas, Rosita Huamalera de Los Tremendos y Rosita de Castillo también de Los Hermanos Prado, ahí cantando Una Dama. Ese tema teníamos rato que me lo habían solicitado, y por acá nosotros le hemos sonado a través de nuestra programación de La Rocola, recordándole nuestra línea complaciente 22673620 22673620, y también tengo el chimarocito 7806-7662. Y saludos para nuestros amigos y amigas que por ahí siempre están con nosotros a través de nuestras actividades, que sábado a sábado estamos acá en Managua, en La Casona, una sola fiesta en un solo lugar, y también allá en Ticuantepe, Caribbean House, estamos a partir de la 1 de la tarde, domingo a domingo. Quiero enviarle saludos de felicitaciones a don Pedro Artola, estuvo de pláceme, estuvo, como decimos nosotros, tiernito, estuvo celebrando su cumpleaños. A ver, yo creo que fue antier, creo que estuvo, ¿verdad?, celebrando su cumpleaños, don Pedrito. Así que saludos y felicitaciones, saludos para su familia, escuchándonos en las cuatro esquinas de Ticuantepe, disfrutando de nuestra programación. Me solicitó una canción de los años 1900.

0: 1973 de los nativos. Por ahí viene la cita, oiga, esa su cita está siempre de lo mejor, sonando a través de la rocola. Don Pedro Artola, le saludamos, felicidades, muy buena comunicación, 620, muy buenas, le escucho. Buenas tardes.
1: Le regalo un tema.
0: ¿Qué quiere escuchar?
1: El casado de los alegres de Terán.
0: El casado, entonces, ¿de dónde me llama, amigo? ¿De dónde me llama? Bueno, no escucha por ahí el caballero. Nos vamos entonces con otra comunicación. Julio. Dígame, amigo.
2: Oye, mi hombre, ¿cómo se llama un tema que pusiste la vez pasada con los hermanos Duarte? Una ranchita bien bonita.
0: Ayer, el día de ayer, pusimos dos temas. Sí,
2: de los hermanos Duarte, hombre, sí. Ahí pasada yo te oí. Ah. O estás viendo Paricaco.
0: Ajá.
2: No, no te puse atención.
0: Bueno,
2: no sé si anunciaste el título de
0: sí,
2: la canción.
0: Yo creo que se llama el título, si no me equivoco, Llorando Paso los Días, creo que.
2: ¿Cómo se llama, ahorita?
0: Llorando Paso los Días, de los Duarte.
2: Llorando Paso los Días.
0: Sí, esa es verdad.
2: Sí.
0: ¿De dónde me llama, amigo?
2: De aquí, de la zona sur del departamento de Carazo, es Fernando José.
0: Fernando José, ok, por ahí le sonamos, don Fernando.
2: Dale, pues, Julito.
0: Ok, gracias, pues, caballero, por su comunicación. Nos vamos a otra llamada, línea convencional, muy buena, le escucho.
3: Aló, Julito,
0: sí,
3: buenas tardes.
0: Sí, buenas tardes, dígame.
3: ¿Me puedo poner una canción?
0: A ver.
3: No lo dudes.
0: No lo dudes, de Arisa y su combo, correcto, con mucho gusto. Y vamos nosotros complaciendo siempre esas peticiones musicales. Aquí están los nativos, don Pedrito, para que usted recuerde. Y si la quiere bailar en la rocola, ahí está en nuestra fiesta este fin de semana.

0: Las 6:18.
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5: Seis de la tarde, 24 minutos. Aquí estamos en la presentación de la Rocola. Mensaje, buenas tardes, don Julio. Quiero saludar, dice, a mi mamá María Cristina Morán, fiel oyente de su programa, dice, y lo escuchamos en La Quimera. Me están solicitando Tú Eres de Generación 2000. A ver, más mensajes que tengo por acá. A través de nuestra línea de WhatsApp nos están solicitando una de las jilguerías. Ajá. Ok, don Franklin, saludo para usted. Y viene por acá otro mensaje, Julio, quiero saludar, dice, a mi mamá María Cristina Morán, dice, que por ahí nos está escuchando, correcto, así que saludo para ella ahí en La Quimera. Buenas tardes, quiero mandar un saludo, dice, a mi abuelo José Alejandro Delgado Reyes, también fiel oyente de la Rocola en Chácara Seca, dice, León, de parte de su nieto José Alejandro Zapata Delgado. Dice por acá, estoy pensando en escuchar ese programa, estoy escuchando ese programa, dice, está buenísimo, y me regaló un tema, dice, por favor, Los Alegres de Terán, Prisionero de Tu Brazo, con mucho gusto, por ahí se lo hacemos sonar a través de nuestra programación de la Rocola. Un saludo para todas las rositas que estarán celebrando su cumpleaños este próximo domingo 30 de agosto. Felicitaciones, y aquí está don Alfredo Gutiérrez, que les quiere cantar a ellas y nos dice: oye, qué sabroso ese paseíto. ¿Cómo están esas rositas? Felicidades.

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1: Las 6:28 minutos.
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5: 6:34, ¿qué le pareció ese bolerazo tremendo? Ah, está gozando, era lo Don Pedro Artola. Esos boleritos usted los puede bailar ahí con su señora, ¿ah? Así que un saludo para él, escuchándonos acá en las cuatro esquinas de Ticuantepe. ¿Cómo está la gente de Ticuantepe? ¿Cómo está Juan Pablo Méndez? Le enviamos saludos. Saludo para su señora también, doña Evelyn. Saludo para su mamá, que también por ahí escucha esta programación de la Hora de la Rocola. Saludo para la gente de allá de La Menuda, ¿ve? ¿Cómo está la gente de La Menuda? Le enviamos un saludo aquí a través de la rocola y también la gente de El Raizón. ¿Ah? ¿Cómo está la gente del Raizón? Les saludamos acá en nuestra programación de la Hora de la Rocola. Tengo por acá mensaje de voz, a ver qué nos dice este mensaje. A ver.
6: Aló, buenas noches, Julito.
5: Sí, a ver. A ver qué nos dice este mensaje.
6: Te llamo para que si me pone la selección, tal vez tenga que llorar por Jorge Paladino y la cumbia pinolera por los solistas de terraza.
5: Bueno.
6: Habla Manuel Ángel Gómez de Tipitapa, gracias.
5: Ok, don Miguel, gracias entonces por su mensaje. Vamos a ver si nos da tiempo, porque hoy nos vamos a ir tempranito, tenemos que hacer una diligencia y yo creo que aunque sea un tema, vamos a sonarle, por acá a nuestro amigo. Comunicación, muy buena, buenas noches, sí, le escuchamos. Dígame.
7: Eugenio Lara Acevedo, ¿qué pasó? No te juegues de mí, cumpleaños, hermano. Y vos, un saludo para vos, tu programa de la Rocola.
5: En nombre, te saludo, hombre, mi hermano, saludo.
7: Felicidades por el Día de la Rosa, hombre, las mujeres esas que están.
5: A todas las rositas, sí, hombre, el 30 se le va a subir.
7: No te juegues de complacerme, soy de Carazo.
5: Dale, pues. Saludos, pues, Freddy.
7: El gato
5: miau. El gato lo gato, correcto, hombre.
7: Me comé a complacerte a Kikae y al gato.
5: Ok, hombre, saludos, hombre.
7: Me pone la selección, me puede poner la cita.
5: Ya la hicimos sonar, no la escuchaste.
7: Poneme una selección ahí, el Lupe, de la Lugo de San Marco.
5: Ah, ok, pues, dale, pues, te lo sonamos, ¿viste? Dale, pues, hombre, claro, Freddy, gracias entonces por tu comunicación. Nos vamos a ir a la música, vamos a revisar por acá si hay mensaje a través de nuestra línea de WhatsApp de la radio. Por supuesto que hay mensaje. Buena, dice, saludo para doña Nimia González, hablando de Ticuantepe, ¿eh? Se están reportando de Ticuantepe, de parte de su hijo, dice Jonathan. Dice por acá, me están solicitando temas, que sea uno, los Sabanales y Ocharanga Campesina, aunque sea un tema, vamos a sonarle, porque eso va muy rapidito. Muy buenas, si le escucho. Buenas.
8: Hablo, buenas noches.
5: Sí, buenas noches. Doña Guadalupe, apareció Doña Guadalupe.
8: Florecita, ¿tú sabes?
5: Florecita, ok, con mucho gusto, Doña Guadalupe, saludos.
8: Bueno, pues la fama se oye.
5: Claro, vamos a ir rapidito para que salgan esos temas que me están solicitando. Nos vamos entonces con la jilguería, canción solicitada, y nos dice... ¡Qué ventana tan alta! Dice que no puedo subir. ¿Eh?

0: Las 6, 44 minutos.
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1: Finalizó doña Aurora Morán, hombre, muy sincera ella, ¿eh? Sí, ya no me importa ese, ya tengo a otro, ¿eh? Qué bueno, ¿eh? Qué sincera esta mujer. Y por acá nosotros vamos a programar otro tema, con un saludo que quiero enviarle también a nuestro amigo Andrés Paniagua, hombre, ahí nos está escuchando don Andrés. Y saludo para su señora doña María Elena Salazar. Ahí nuestra sintonía, ahí te va a sonar uno de Alce Acosta, ese que quiere una de Alce Acosta, correcto, ahí se lo vamos a sonar. Y nos vamos con Calixto Ochoa a otro de esos temas solicitados, los hermanos Duarte, aparece Generación 2000 también de nuevo en programación, con saludos para don Francisco Velázquez, que me solicitó Por Mi Palmazón, digo Por Mi Pobreza, de Generación 2000, nos está escuchando ahí en Chinandega, en El Viejo, ahí en sintonía de La Rocola. Traigo a Carlos Guerra también con Florecita Deshojada, y así va nuestra programación de La Rocola. Ah.

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Ya nos vamos de la programación de La Rocola, invitándoles para el día de mañana. Mañana estaré con ustedes a las 6 de la tarde con la hora de La Rocola. Temprano vamos a tener cumbia también. Pienso que después de Don Salomón estaremos llegando a ustedes a las 4:30 con Al Calor de la Cumbia, 6 de la tarde, la hora de La Rocola. Mañana viernes aquí a través de la Nicaragua. Quiero enviar un saludo para nuestro amigo José Padilla, el tremendo padillazo que siempre está con el cafezazo por ahí activo. Así que saludo, y saludo también para Javier, que ahí lo está acompañando a esta hora. Le saludamos, y también quiero saludar a Chico Siria. ¿Qué pasó, Chico? ¿Cómo estamos, Chico Siria? Saludo para su señora doña Verónica Ponce, y también los saludo siempre para nuestros amigos. Un saludo para doña Carmen Duarte, que por ahí nos escucha doña Carmencita. Le saludamos, y también participa en nuestra fiesta de la Rocola. Y también por acá un saludo para un Freddy López Rivas. ¿Qué pasó, Freddy? ¿No has llamado, Freddy? ¿Qué pasó? Tal vez mañana me llama en la tarde, oíste, mi hermano Freddy López. Le enviamos saludos. Saludos para Ricardito y su amor eterno, doña Marlene. Le enviamos saludos. Tengo dos temas para finalizar nuestra programación de la Rocola. Siempre los saludo para Don. A ver, por acá un saludo para Andrés Paniagua, que por ahí va a disfrutar un tema, un bolerazo tremendo, que también me lo solicitaron. Correcto. Nos vamos con dos temas. Mañana estaré con ustedes a partir de las 6 de la tarde con la Rocola. Tempranito, 4:30, con Al Calor de la Cumbia. Y a las 9 hay programación de la Sonora Matancera aquí a través de la Nicaragua 90.5, hoy jueves 27 de agosto. Buenas noches, feliz descanso.

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6: 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Las 7, 11 minutos.
7: Quiero contarle, mi hermano, un pedacito de la historia negra, de la historia nuestra, caballero. Y dice así...

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1: 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Las 7:49 minutos. 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

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Las 8:19 minutos.

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1: 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Las 8:31 minutos. 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

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Las 8:49 minutos.

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5: Las 8:58 minutos.
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0: las 9, 11 minutos. 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

0: Las 9, 25 minutos. 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

0: 9:39. 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

0: Las 9:53 minutos. 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

0: Las 11:36 minutos.
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2: Esta canción se llama El Teléfono y dice así.

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1: Tony Dice, Zion y Lennox, los verdaderos.

0: Es la 1:19.
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2: Esta canción se llama El Teléfono y dice así.

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1: Es la 1:24.
2: Tony Dice, Zion y Lennox, los verdaderos.

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1: 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Es la 1:36.
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0: Las 2, 4 minutos.
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Las 3:21 minutos.

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1: Las 3:31 minutos.
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1: Órale, José Alfredo, canta como tú sabes.

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1: Las 4:57 minutos.
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1: Las 5 en punto.
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2: El que nace para tigre desde chiquito es overo, dice el refrán. O sea que desde chiquito ya va uno dando a ver lo que va a hacer. Por eso alguien en algún lugar y un día de tantos inventó aquello de genio y figura hasta la sepultura. Y es que desde que se tiene edad para aprender mañas, ya no se pierden. El que es chispa. El que no, no. Oigamos.
3: Días, Chayito.
4: Buenas, Nandito. ¿Y el par y el ombligo?
3: ¿Ah,
4: qué? ¿No vienen con vos?
3: No, Chayito. ¿Sabes? Hoy vine solo. Hoy no hubo chiripa, fíjese.
4: Más te vale, Nando. Con esos dos andas agarrando un color que no es jugando, ¿viste? Tienen una fama.
5: Y de ahí andó. ¿Ah? Y estuvimos haciendo tiempo ahí en la esquina. Parecíamos postes de luz esperando. Y ahí, ¿qué te hiciste, hombre?
3: Es que me vine por otro lado, chicos.
4: Es que no quiere andar con ustedes el hombre. Vaya, pues, ¿ah?
6: A mí me vale. Yo te retiro el cariño ya.
3: No, hombre, no es eso, hombre, muchachones. Es que fíjense que tuve que ir a un mandadito allá por el mercadito.
5: Ajá.
3: Bueno, y entonces me vine por otro lado. Pero no. ¿Cómo no voy a querer andar con ustedes si son buena onda, pues?
5: Bueno, hombre, a mí me duelen las patas de estar ya parado aquí. No, hombre, sentémonos de una vez, hombre. Que les quiero contar una hazaña que hice hoy en la mañana.
4: A ver. Sí. Suena interesante eso, ¿ah?
5: ¿Eh? Sí.
4: Sentémonos.
6: Chayito, ¿qué vamos a tener de merol hoy? ¿Alguna sorpresa?
4: ¿Sorpresa?
6: Ajá.
4: ¿Y acaso ya disparó para tener sorpresa?
6: Bueno, anoche disparé bastante en la cama. Parecían cañonazos, Chayito.
4: Para eso sí tiene gracia él, para eso sí. Ajá, don Chico, ¿cuál fue la hazaña que hizo?
5: Caché nada menos que 8 moscas.
4: Sí,
5: maté 8 moscas. No me digan que no es una hazaña, ¿eh? Matar moscas no es chiche, ¿no?
6: La gran vara. Gran vara matar moscas. Le dejé para allá y te fuiste.
3: Francamente, don Chico, yo tampoco le veo la hazaña.
4: Yo menos, Nando.
6: Sí,
4: este viejo está cada vez más loco.
3: Sí,
4: gran hazaña, matar 8 moscas.
5: Bueno, y si yo les digo que cuando las maté, averigüé de qué sexo eran las moscas.
4: Sería un mentiroso, don Chico.
6: Sí, sí.
4: Esa que se la crea su abuelita.
6: Sí.
3: Francamente, don Chico, tal vez por cariño su abuelita se lo creería. Pero nosotros, ¿ves? Ni que lo jurara con los dedos gordos de los pies.
4: Así es.
6: Hombre, chico, mira, yo sé que a veces sos medio exageradito, voy, y medio mentirosito, hombre. Pero ahorita te volaste las trancas,
5: ¿no? Así que no me creen, ¿verdad? Bueno, pues sepan que 3 de las moscas eran machos.
6: ¿Cómo?
5: Sí, 3 de las moscas eran machos. Y 5 eran hembras. Probadito, ¿eh? Sin Jerónimo de duda.
4: Viejo más ardiloso se está volviendo, don Chico, ¿ah? ¿Eh? ¿De dónde saca semejante guayola?
3: Bueno. Hagamos una cosa. Díganos usted, ¿cómo es que supo que 3 de las moscas eran machos?
5: Sencillito, Nandito, sencillito.
6: A ver.
5: Supe que eran machos, porque las maté pegadas en la boca de una botella de guaro.
3: Clase de imaginación, don Chico, eran
6: buenos. Bueno. Espérate, Nando. Hombre, podría ser.
3: ¿Sí?
6: ¿Por qué no? Si a mí me convence por qué las otras eran hembras, voy de viaje.
4: Ajá. ¿Por qué dice que las otras cinco eran hembras?
5: Bueno, porque las maté pegadas en el espejo. Se estaban pintando, seguramente.
4: Sí. Mire, don Chico, a nadie le había yo oído decir semejante guayola.
3: Francamente, don Chico, francamente.
6: Hombre, ya jodiste vos con ese francamente, don Chico. ¿No tenés otra cosa que decir, Nando?
4: Bueno, esto es sin botar gorra.
5: Sí.
4: A ver, vamos a dar una comidita y después, ya saben.
6: Ya, sí.
3: Hablar de salud.
4: Ah, bueno, pues.

0: Se pinta la chayito para
1: no, no,
0: este gallo pinto. Se
1: ya, me estoy perfeccionando cada día. Yo. Y ya, ¿y a usted qué le pasa?
2: Ya me dieron ganas de reír.
3: Es que no me pasa lo de las moscas del chico. Qué odio más inventor.
2: Francamente, digo. ¿Y por qué no pasamos mejor, Chayito, a hablar de salud?
0: Chayito, fíjese que el otro día, estaba oyendo ya una señora que su sobrino estaba padeciendo escabiasis. Yo me quedé todo preocupado con ese nombrecito, escabiasis.
1: ¿Pero por qué se preocupa tanto? La escabiasis es un padecimiento parasitario de la piel. Cuando ataca da mucha picazón. Y para que sepa... Es lo que conocemos como sarna.
2: Sí. Es una enfermedad que ataca toda la piel, ¿verdad?
1: Sí, es escabiasis o sarna, pues, ¿verdad? Ataca toda la piel de una sola vez.
2: Sí,
1: afecta principalmente los pliegues que tenemos en el cuerpo.
0: ¿Los pliegues?
1: Sí.
0: ¡Hombre!
1: La sarna la pueden padecer cualquier persona, en cualquier parte del mundo.
0: Pero dicen que es más frecuente en los países donde hay más pobreza. ¿No?
1: Así es, don Chico. En los países más pobres hay mayor hacinamiento en las viviendas y hay más falta de higiene por la escasez de agua y por la falta de conocimiento de la población pobre.
0: Sí. Bueno, ¿y cómo es que se transmite esa enfermedad?
1: Se puede transmitir por contacto directo de piel a piel. O ropa, o partes del cuerpo infectadas por el parásito, por eso se deduce que es una enfermedad familiar.
2: Así es la cosa, pues, y dígame, ¿qué parte del cuerpo prefiere ese parásito?
1: Buena pregunta. Los sitios de su predilección son los pliegues de las manos, las caras laterales de los dedos, la parte anterior de las muñecas, los pliegues de las axilas, pues de los sobacos, los pliegues debajo de las mamas, los pezones, los brazos.
0: ¡Qué barbaridad! Es que a ese le gusta todo el cuerpo, pues.
1: Le falta oír, don Chico.
0: ¿Falta?
1: Sí, porque también le gustan los genitales de los hombres. Los muslos y la región interna de las nalgas.
3: Bueno, Chayito, a todo esto, ¿qué es lo que causa esa enfermedad, pues?
1: Bueno, es un parásito. Ese parásito llamado ácaro.
0: Ácaro.
1: Y lo conocemos como sarna o arador. Este ácaro ataca la piel y entonces produce una picazón inaguantable.
0: Así que ese ácaro, pues, es la sarna, pues. ¿Eh?
1: Así es, don Chico. Esa escabiasis es simplemente sarna. Pero como nos estamos poniendo al día, ¿verdad? Tenemos que aprender que este ácaro que produce la sarna produce la escabiasis, que es la misma sarna.
2: Óigame, Chayito, dígame una cosa. Si ese ácaro de la sarna que se dice, ¿verdad?, que vive en nuestra piel, ¿cómo es que no lo vemos?
1: Bueno, el ácaro de la sarna es muy pequeño y no se puede ver a simple vista. Es necesario ocupar algún instrumento especial para descubrirlo.
0: Bueno, y cuando ese ácaro ataca, a ver, ¿cuáles son los síntomas que produce?
1: Los síntomas más comunes son salpullido grueso, cubierto con costras, ¿verdad?, debido al rascado intenso que predomina por la noche. También produce unos túneles que es por donde circula el parásito.
3: Sí. Chayito, y ese salpullido grueso cubierto de costras, me imagino que es una complicación de la misma enfermedad de la sarna.
1: Así es.
3: Bueno.
1: La otra complicación es la inflamación de la piel, que ocurre cuando la persona se automedica y no acude donde un doctor o al centro de salud.
2: ¿Y cómo se aguanta esa erupción? Si dicen que pica tan duro.
1: Es por esa picazón que produce que con el rascado constante se produce una erupción cutánea que forma al secarse unas costras espesas.
0: Y también dice que produce inflamación en la piel, ¿verdad?
1: Sí.
3: Yo creo que sería conveniente, ¿verdad? Repetir que para nosotros, pues. ¿Cuáles son los lugares de la piel que le gusta más a ese ácaro, Chayito? A
1: ver. Ah, bueno, los lugares más afectados por la sarna son las manos, las muñecas, las mamas, el área genital y la cintura. En los casos graves puede extenderse por todo el cuerpo, pero cosa rara, nunca ataca la cara.
3: Qué cosa, ¿verdad? A ver, Chayito, como la escabiasis esa es producida por el ácaro de la sarna, me imagino que contagia con mucha facilidad.
1: Sí, sí, es bien contagiosa. Imagínate. Se transmite por el contacto personal. La sarna invade el vestido que se pone la persona, las toallas, la ropa de cama.
2: Ajá, por eso cuando se lava la ropa hay que hervirla bien, ¿verdad? Principalmente la ropa de cama, ¿verdad?
1: Sí, sí, sí, la ropa de cama.
3: ¡Qué barbaridad!
1: Sí.
3: ¡Qué
1: barbaridad! Así es, toda la ropa que está usando la familia se debe hervir o asolear. Por lo menos durante 4 horas, tanto las sábanas como los vestidos, las toallas. Solo así se mata el ácaro.
0: Así es el asunto, pues, Chayito. Hay que hervir bien la ropa, sobre todo de cama. Bueno, todo este rato que hemos estado platicando, yo estaba pensando en lo importante que es el aseo para evitar esa enfermedad, ¿verdad, Chayito?
1: Así es, sí, sí. La higiene, muchacho, es indispensable. Hay que bañarse todos los días con agua limpia y con jabón.
3: ¿Está oyendo, chico?
1: Como también hay que acostumbrarse a cambiarse la ropa todos los días.
2: Es que el que no se baña diario es un cochino. Sí, sí, sí. Francamente, digo...
3: Francamente ya la chorreaste, Nando.
2: Francamente. Óigame. Voy a contarles algo. A ver. Se me estaba olvidando. Qué bárbaro. ¿Saben con quién me encontré cuando venía para acá?
1: ¿Con quién?
2: Con el hijo de Pancho, con Panchito.
1: ¿Qué trastada hizo ahora?
2: Les voy a contar. Yo vengo ahí tranquilo, ¿verdad? Cuando veo venir al Cipot, me detiene, ¿verdad? Y me viene y me dice... Que...
4: Don Nando.
2: Ajá.
4: ¿Usted fuma?
2: Ya no, Panchito. Fumé hace varios años, pero ahora ya no.
4: ¿Y cuando fumaba, echaba humo por la nariz?
2: Claro que sí, muchacho.
4: ¿Y por las orejas?
2: ¿Cómo? Echar humo por las orejas no se puede, Panchito.
4: Eso será usted, porque mi papá echa humo por todos lados. ¿Sí? Hasta por detrás, fíjese.
2: ¿Cómo? ¿Por detrás? ¿Sí? ¿Vos lo has visto, muchacho?
4: No, pero viera... ¿Cómo deja los calzoncillos llenos de nicotina?
1: ¡Qué cochino ese Pancho que no se limpia bien!
0: Y el pobre Cipote cree que es nicotina lo que deja en el calzoncillo.
3: La inocencia de las criaturas, ¿verdad? Bueno, vos como no fumas no te das cuenta. Sí, pues. Bueno, aunque ese bandido es una fiera, ese chavo. Pues.
1: Bueno.
2: Como que ya nos vamos, muchachos.
0: Anoche, pues.
3: Chayito, ¿y usted fuma?
1: Sus patas, no me friegue, viejo cochino vulgar.
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6: 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Las 5:30 minutos. 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

0: Urumita.
1: Una parranda en Urumita,
2: compadre. Lo digas. Hay que ir a Urumita, por favor.
0: ¿Sí o no?
3: Las 5:34 minutos. 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
1: 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Hey, Mr.

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0: saben.
1: Las 5, 55 minutos.
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2: Iniciamos con las informaciones de la red correspondiente a este viernes 28 de agosto del año 2026. Les saluda en el control máster Francisco Cáceres y en la voz informativa Silvio Gutiérrez. Nuestros titulares: copresidenta destaca participación de la juventud de todos los tiempos en el proceso de consulta. Copresidenta informa a la familia sobre tema de interés. Museo de Arte Julio Cortázar cuenta con más de 2.000 obras artísticas. Intur destaca incremento de gasto promedio de visitantes. Realizan primeros congresos de universidades verdes. Festival del Maíz este 11 de septiembre en Huihuilí. El internacional, expresidente de México, busca prohibir la doble nacionalidad para futuros gobernantes de su país. China despliega rescatistas tras riada que deja cientos de desaparecidos. Operan a distancia pacientes con cáncer de próstata en Tailandia. Irán pide a sus vecinos no buscar seguridad a costa de otros países. En Curiosa, hombre usa una aspiradora robot para descubrir la infidelidad de su esposa. Jefe castiga a empleada con 200 sentadillas y termina hospitalizada. Ahora las informaciones en detalle. Copresidenta destaca participación de la juventud de todos los tiempos en el proceso de consulta. La copresidenta de Nicaragua, compañera Rosario Murillo, pues participó este jueves, destacó la participación de la juventud sandinista 19 de julio en el proceso de consulta de reforma parcial a la Constitución Política de la República, donde expresó su total respaldo. La copresidenta felicitó a la presentación realizada por el presidente de la Asamblea Nacional, doctor Gustavo Porras, en la que destaca los hechos históricos que han marcado Nicaragua, donde el pueblo siempre ha demostrado su valentía y su no entreguismo. Precisó que la exposición de un extraordinario retrato del pueblo nicaragüense, donde siempre ha mantenido su valor y nunca han retrocedido. Nuestro abrazo feliz, fraternal, gratulalmente coincidente al doctor Gustavo Porras, presidente de la Asamblea Nacional, nuestra Asamblea Nacional, por ese extraordinario y formidable retrato de nosotros mismos, dijo. Cuánto orgullo de ser verdaderos patrióticos, nunca entreguista, siempre sirviente. Siempre el amor en alto, patria, libertad, expresó la copresidenta de la nación. Recalcó lujo de historia, lujo de nuestra sangre, lujo de héroes, lujo de país que han parido los héroes. Este Nicaragua que ha tenido tantos héroes y mártires. La copresidenta enfatizó en la participación de la juventud en todos los tiempos en este proceso en el cual se proclama, se defiende el decoro nacional. Esta juventud, hija de esta juventud patriótica, hay revolución, hay evolución. Nuestro abrazo de luz y fuerza, luz y verdad. Hoy nos sentimos más orgullosos de los que somos cada día. El respeto crece y agradecimiento también al Padre Celestial, añadió. También agregó que esta sesión de la juventud sandinista se presentó como lo que es el pueblo que siempre ha demostrado que ni se vende ni se rinde. Seguiremos exigiendo respeto que este pueblo merece. Honor a la heroica y gloriosa juventud sandinista de todos los tiempos. Cada día vamos adelante, concluyó la copresidenta del país. Las 6 de la mañana con 19 minutos. Más informaciones. La copresidenta del país, Rosario Murillo, se refirió este jueves al mensaje de solidaridad que se envió al pueblo y la autoridad de Nepal ante la tragedia ocasionada por las inundaciones que han provocado deslizamiento. Hemos enviado mensajes de condolencia al presidente y primer ministro de Nepal por esta tragedia, la catástrofe que se dijo en su país como resultado de ese alud, dijo Rosario. Se piensa que se generó un sismo, y de eso pues decíamos ayer que hay que tener cuidado con estas cosas. Nosotros vamos tomando experiencia. Un sismo puede generar derrumbe, puede generar tragedia. Aprendemos todos los días. Saludamos al pueblo de Nepal, a las autoridades en plena solidaridad, manifestó la copresidenta de nuestro país.
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2: Seguimos informando. Copresidenta informa a la familia sobre temas de interés. La copresidenta del país, Rosario Murillo, informó este jueves que 73.000 futuros bachilleres inician esta semana encuentros con universidades y centros tecnológicos para conocer las ofertas de estudio para el próximo año. Asimismo, dio a conocer que en Pancasán se va a conceder el árbol, un árbol de la vida, para conmemorar este próximo sábado a los héroes de esta gesta. De igual manera, se refirió al concurso nacional de pintura primitiva, color y de amistad, que se va a realizar este 27 de agosto en el Museo del Convenio de San Francisco, en la ciudad de Granada, con lo cual se celebran cinco años de relaciones con China. También continúan las alcaldías, continúan entregando obras de progreso, continúan entregando a la familia, haciendo estas viviendas, parques, caminos, mejorando canchas deportivas, escuelas, puestos de salud, calles, entre otras, dijo la copresidenta del país. Precisó que en San Lucas, en el Rama, se han entregado viviendas y calles para el pueblo en la ciudad de Estelí.
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2: Informando a la red, son las 6 de la mañana, 24 minutos. Granada acogerá presentación de trajes nacionales de Reina Nicaragua. Este sábado 29 de agosto se realizará la presentación de los trajes nacionales y trajes de fantasía que estarán luciendo las candidatas a Reinas Nicaragua 2026 y que tendrá como escenario la ciudad de Granada. Paola Pinel, asesora de imagen de Nicaragua Diseña, informó que estos trajes los confeccionaron con diseñadores nicaragüenses. Informó que esta semana se grabó los perfiles de los diseñadores que participan el fin de semana en la competencia de trajes nacionales, donde resaltan expresión cultural y tradiciones de Nicaragua. Así que pronto conoceremos a nuestra reina Nicaragua y a las princesas Nicaragua. Así que esté pendiente. Es importante para nosotros darle este seguimiento a todas las actividades que tenemos previo a esta concentración final, sostuvo. Mientras que Isabela Salgado, princesa Nicaragua 2026, destacó que a partir del 1 de septiembre inicia la dinámica de Reinas de las Redes. En el perfil de Instagram de Reinas Nicaragua se van a publicar las fotos oficiales de las candidatas y los internautas podrán votar por su candidata favorita. Así es que esto hace que la que resulta ganadora pase automáticamente al top 10 del certamen de belleza. Así es que esto está próximamente a realizarse el fin de semana. Las 6 de la mañana con 25 minutos, 6:25. En algunas notas de suceso, mujer muere luego de que la moto en que viajaba impactó contra un bus. La señora María Auxiliadora López Díaz, de 66 años, falleció debido a las graves lesiones que sufrió luego de que la moto en la que viajaba junto a su esposo fue impactada por el bus de la ruta 165, placa M3528, conducido por Gabriel Alberto Guzmán, de 24 años. El accidente se registró cerca de la coctelería Fuente de Vida en Ciudad Jardín. Díaz López, junto a su esposo José Andrés III, de 72 años, fue trasladado a un centro asistencial. Familiares indicaron que la pareja de esposo venían luego de asistir a un culto. Indicaron algunos testigos que el conductor irrespetó la señal de alto. Incendio consume gran parte de vivienda en Bataola Norte. Un incendio de grandes proporciones consumió gran parte de una vivienda ubicada en Bataola Norte, Managua. El siniestro dejó significativas pérdidas materiales, expresó la familia afectada. Las causas que originaron el siniestro son investigados por las autoridades. Y se reporta 5 personas lesionadas al volcarse camioneta. La camioneta Toyota Hilux, conducida por Rigoberto Mendoza, de 64 años, se volcó en el sector de Paihuitas, entre la carretera Río Blanco y Matihuas. En el vehículo viajaban 5 personas, 3 mujeres, 2 varones. Y de acuerdo a la información recibida, se dirigían desde Yalí, Jinotega, Cebú Norte, en la costa Caribe Sur, al cumplir una misión evangélica de la Iglesia Asamblea de Dios. Al lugar se hicieron presentes miembros del Cuerpo de Bomberos de Río Blanco, quienes brindaron atención prehospitalaria. Posteriormente, la trasladaron a los seleccionados al Centro de Salud Denis Gutiérrez. Y entre los pasajeros viajaba un pastor evangélico que pues se puso a salvo, gracias a Dios. Bueno, y se reportan también motociclista y su pareja lesionada al impactar contra una camioneta. 2 personas resultaron lesionadas luego de que la motocicleta en la que se movilizaba impactara contra el costado de una camioneta en la carretera norte, en sector cercano a la Fuerza Aérea de Managua. Los lesionados son José River Mesa, 25 años, conductor de la moto, y Ana de la Cruz Altamirano, de 22, quien viajaba como pasajera. De acuerdo con las versiones preliminares, la motocicleta circulaba en dirección hacia el sector de la subasta cuando presuntamente el conductor de la camioneta habría salido de una gasolinera, ingresando a la vía, invadiendo el carril por donde se desplazaba la motocicleta. 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
2: La presidenta de México busca prohibir la doble nacionalidad para futuros gobernantes de su país. La presidenta de México, Claudia Sheinbaum, anunció que va a enviar al Congreso una reforma constitucional para exigir quienes aspiren a la presidencia, a una gubernatura o jefatura del gobierno de la Ciudad de México, renuncien formalmente a cualquier otra nacionalidad. La propuesta busca que estos cargos sean ejercidos exclusivamente por ciudadanos mexicanos de nacimiento. En otra internacional, China despliega rescatistas tras riada que deja cientos de desaparecidos. China desplegó 111 bomberos y especialistas en el condado tibetano de Jirón, en la frontera con Nepal, para reforzar la búsqueda de rescate tras la violenta riada registrada el 26 de agosto, que dejó 3 muertos, 558 personas sin localizar, entre ellas 260 extranjeros. El presidente Xi Jinping ordenó priorizar la búsqueda de desaparecidos, evacuar a los residentes de la zona de riesgo y atender a los heridos. También pidió reforzar la vigilancia ante posibles nuevos deslizamientos y crecida de ríos. Y operan a distancia pacientes con cáncer de próstata en Tailandia. Un cirujano de Bangkok operó a distancia a un paciente con cáncer de próstata ubicado a más de 250 kilómetros en la provincia de Nakhon Ratchasima. El Ministerio de Salud Pública de Tailandia calificó la intervención realizada el 24 de agosto como la primera cirugía robótica interprovincial del país. El especialista Peorón Samperat controló desde la capital los brazos del robot que realizó la operación. La conexión de alta velocidad tuvo una demora de apenas 22 milisegundos, lo que permitió al equipo observar el quirófano prácticamente en tiempo real. Y para ir finalizando, en una nota curiosa que tenemos, hombre usa una aspiradora robot para descubrir la infidelidad de su esposa. Un hombre en Taiwán utilizó una aspiradora robot para descubrir la infidelidad de su esposa y consiguió una victoria de una demanda civil contra ella. El dispositivo captó con su cámara y micrófono un encuentro íntimo de la mujer con otro hombre en una segunda vivienda de la pareja. El hombre, que se casó en el año 2021, comenzó a sospechar después de encontrar un cepillo de dientes usado en la vivienda. Además, las cámaras de un estacionamiento cercano registraron a un desconocido llevando a su esposa hasta el lugar. En diciembre del año 2023, activó a distancia la aspiradora mediante una aplicación para comunicarse con su esposa a través del dispositivo. Sin embargo, la cámara captó el encuentro íntimo y el hombre grabó las imágenes para ser utilizadas como prueba ante el juicio. Ya para finalizar, jefe castiga a empleada con 200 sentadillas y termina hospitalizada. Una empleada de 29 años en China fue hospitalizada tras sufrir una grave lesión muscular luego de que su jefe le impusiera 200 sentadillas como castigo por no cumplir objetivos laborales. La mujer, identificada como Yang, trabajaba desde junio como asesora financiera de una empresa de Hansu. El día 28 de julio, su gerente le indicó que debía hacer 100 sentadillas por cada meta incumplida o pagar 50 yuanes, aproximadamente unos $7. Para evitar la sanción, sin dinero y temiendo perder su empleo, realizó las 200 sentadillas mientras grababa el ejercicio por orden de su superior. Después del esfuerzo, Jan sufrió fuertes dolores, inflamación y debilidad en la rodilla. Días más tarde, al notar que su orina se había oscurecido, acudió al hospital, donde los médicos le diagnosticaron ramoliosis, una afección provocada por la descomposición extrema del tejido muscular que puede afectar los riñones. Bueno, sigamos al final de las informaciones. Le dejamos con un resumen de lo informado en esta mañana. Copresidenta destaca participación de la juventud en todos los tiempos en el proceso de consulta. Copresidenta informa a la familia sobre temas de interés. Museo de Arte Julio Cortázar cuenta con más de 2.000 obras artísticas. Intur destaca incremento de gastos promedio de visitantes. Realizan primer congreso de Universidades Verdes. Festival del Maíz este 11 de septiembre en Huihuilí. En internacionales, presidenta de México busca prohibir la doble nacionalidad para futuros gobernantes de su país. China despliega rescatistas tras riada que deja cientos de desaparecidos. Operan a distancia a pacientes con cáncer de próstata en Tailandia. Irán pide a sus vecinos no buscar seguridad a costa de otros países. Irán amenaza con atacar intereses económicos de Estados Unidos por bloqueo de Hormuz. Y en curiosa, hombre usa una aspiradora robot para descubrir la infidelidad de su esposa. El jefe castiga con 200 sentadillas y termina hospitalizada. Las 6:31 de la mañana, amigas y amigos, fueron nuestros titulares e informaciones correspondientes a este viernes 28 de agosto del año 2026. Le invitamos a continuar con nuestra programación. Tengan todos un buen día.

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Buenos días, ¿qué tal? ¿Cómo están? Un gusto saludarles. Ya estamos en el programa Sobre la Jugada, aquí en Radio Nicaragua, la voz deportiva que se oye. Saludos. En controles nos acompaña Francisco Cáceres, el cariño de siempre de este servidor, Humperdinck Martínez. 6:42 minutos en la mañana. Hoy es viernes 28 de agosto del 2026. Bueno, ayer los chavalitos de León, que nos representaron dignamente en la Serie Mundial de las Pequeñas Ligas, cayeron 4-1 ante el equipo de Japón. Y de esta manera, el equipo de la Liga del Ministerio sobre las Alas del Águila se despidió, pues, de la Serie Mundial de Pequeñas Ligas 2026. Tuvo una gran actuación. Los chavalitos tuvieron una gran actuación. Arrancaron el torneo con 3 triunfos consecutivos, ganando todos sus partidos de la ronda superior, del cuadro superior. Tal que el cuadro de ganadores, el cuadro de feo decirlo, de perdedores, ¿no? Y se quedó corto con Curazao, que va a jugar la final. Y se quedó corto con Japón, que será rival de Curazao en la final. Un partido que huele a revancha, porque en la ronda 2 del cuadro superior, Curazao blanqueó 6-0 a Japón. Y los japoneses, pues, se recuperaron de ese revés. Fueron sumando victorias hasta alcanzar la final. En el caso del equipo nicaragüense, pues una actuación destacadísima. Y pues ayer no se pudo ante Japón. Más o menos el equipo fue competitivo mientras duró Clemente Sevilla en el montículo. Clemente Sevilla, que en todos los episodios que lanzó estuvo metiéndose en problemas, hasta que lo descifraron en el cuarto episodio. Después entró otro chavalito, creo que es Marvin Gómez, y lo batearon, pues. Ya cuando Japón hizo sus carreras en el cierre, en el quinto episodio, pues ya sabíamos que la cosa estaba difícil. Continuación del Pomares este fin de semana, se viene el derbi de la capital, Dantos Boer Dantos. Vamos a estar repasando el calendario completo. Ganó el Barça ayer 2-0 al Athletic de Bilbao. Un partido que bien lo pudo haber ganado el Barça 4-0, 5-0, 6-1, y no estoy exagerando. Barça tuvo por lo menos entre 4 y 6 ocasiones claras, ¿verdad? Entre 4 y 6 ocasiones claras. Y en la capital de Madrid no te van a hablar de eso. Te van a hablar de las polémicas arbitrales. Te van a hablar de las entradas de Xavi Espar, te van a hablar de una entrada de Lamine Yamal. El Barça también reclama un penalti para Anthony Gordo. Lo cierto es que el Barça fue inmensamente superior. Debutó Rodri ayer con el Fútbol Club Barcelona. En Copa Centroamericana ayer se jugó el clásico entre Olimpia y Saprissa. Ambos habían llegado ya a ese último partido clasificados, y el partido lo ganó Olimpia. Se jugó en el Estadio Chelato Uclés de Tegucigalpa, la capital de Honduras. Para los que me preguntan por Vansi Hernández no fue convocado para este partido. Sí, Vansi presentó una molestia muscular, no es lesión, una molestia muscular desde el partido ante Cartaginés, y no fue convocado y no viajó para enfrentar a Olimpia. Vansi tiene arrastra una dolencia desde el partido contra el Club Sport Cartaginés. Esta molestia también lo dejó fuera del encuentro ante San Carlos y ahora frente a los hondureños. El reporte indica que no hay fractura, pero será sometido a más estudios para conocer la gravedad, pues, de la molestia de Vansi Hernández. De la molestia de Vansi Hernández. Saludos para Yair Mejía. Saludos, Yair. Ayer ya no te pude saludar. Preguntaba que cómo veía el partido del Barça ante el Athletic de Bilbao. Ayer se hizo el sorteo. El sorteo para saber a qué equipos
o cómo se van a enfrentar los equipos, cuál va a ser el calendario de enfrentamiento de los equipos en la fase liga de la UEFA Champions League. Recuerden que la Champions cambió su formato. O sea, pasó de la aquella fase de grupos a la fase liga. A la fase liga. Y ya se conocen los rivales del Barça, los rivales del Real Madrid, los rivales del Villarreal, los rivales del Atlético, a propósito de que la final de la Champions se juegue en el Estadio Metropolitano, los rivales del Betis. España tendrá este año 5 equipos en la fase liga de la Champions. Barcelona campeón, Real Madrid segundo, Villarreal que terminó tercero, el Atlético de Madrid es una desgracia, ya no le alcanza ni para ser tercero, el Real Betis que está de regreso en competiciones, bueno, en Champions, y esos son los 5 equipos que van a jugar la fase liga de la Champions. ¿Cómo quedaron? O sea, que ¿cuáles son los rivales que va a tener el Real Madrid en la fase liga? Bueno, se los comparto. Los rivales que va a tener el Real Madrid en la fase liga, los que va a tener el Barcelona, los que va a tener el Atlético. Y ya se los comparto. Bueno, vamos a arrancar con el Real Madrid. El Real Madrid va a enfrentar al Inter, al Arsenal, al Inter de la Serie A, al Arsenal de la Premier League, al PSV de la Eredivisie, a la Roma de la Serie A, al Leipzig de la Bundesliga, al Shakhtar de la Liga de Ucrania, al LASK, creo que ese equipo va a debutar en Champions, y al AEK Atenas. Al AEK Atenas. Vamos a ver. Sí, a ver. Sí, yo ni idea tengo de quién es este equipo, la verdad. Sí, ni idea tengo. Como decía Mourinho en su momento, hay equipos que hay que irlos a buscar en Google. Sí, hay equipos que hay que irlos a buscar en y van a tener, imagínense ustedes, el privilegio de jugar en la Champions League. En la Champions League. Se llama Las Lynx, el redebutante de la Champions que se ha clasificado con una de las mayores remontadas de la historia. Es un equipo de Austria. Y dio vuelta a un 0-4 en contra en la última eliminatoria ante el Celtic de Glasgow. Nada más y nada menos. Nada más y nada menos. Entonces este es un equipo austriaco. El, como les decía, el LASK Linz de Austria. Levantaron un 0-4 al Celtic de Glasgow. Y se han clasificado para la Champions. El conjunto austriaco revirtió una desventaja de 4 goles en el marcador global tras vencer 5-4 en la prórroga al club escocés. El defensor panameño Andrés Andrade capitaneó la clasificación al torneo continental. Hay un panameño en este equipo austriaco. Hay un panameño. El club austriaco LASK aseguró su participación en la edición 26-27 de la UEFA Champions League tras vencer al Celtic de Escocia en la última ronda previa del torneo. El encuentro disputado el pasado martes 25 de agosto concluyó con un marcador global de 5-4 a favor del conjunto local, resultado que revirtió la desventaja de 3 goles sufrida en el partido de ida. La eliminatoria parecía definida cuando el conjunto escocés, por intermedio de Callum McGregor, se adelantó en el marcador durante el primer tiempo y amplió la diferencia global a 4 tantos. Sin embargo, el cuadro dirigido por Dietmar Kibauer inició la recuperación en la primera mitad y mantuvo una constante ofensiva durante la etapa complementaria para nivelar la serie. Impresionante. Entonces, como premio, este equipo austriaco, el Lanz, va a enfrentar al Real Madrid.
en la fase liga de la UEFA Champions League. Entonces el Madrid va a recibir en casa al Inter, va a jugar de visita ante Arsenal, en casa ante el Paris Saint Germain, en casa ante Leipzig, en casa ante el LASK. El LASK va a visitar el Estadio Santiago Bernabéu de visita, ante el Arsenal, ante la Roma, ante el Shakhtar. Tengo entendido que el Shakhtar va a jugar en el Estadio del City. Y ante la EK Atenas. Esos son los rivales del Real Madrid en Champions. Los del Barça. Vamos con los rivales del Barça en Champions. Y también los del Atlético de Madrid. Vamos con los rivales del Barça. El Barça va a enfrentar al Manchester City, al Paris Saint Germain, al Aston Villa de la Premier, al Sporting de Portugal, al Feyenoord de la Eredivisie en Países Bajos, al Galatasaray de Turquía, al Como, la revelación, este es un buen equipo entrenado por Cesc Fábregas en casa, y al Sabah. Este es otro equipo que yo no tengo idea, la verdad, no tengo idea. Sabah, sí. Yo creo que este equipo es de Azerbaiyán. Sí, se llama el Sabah Fútbol Club. Es un club de fútbol con sede en Bakú, Azerbaiyán. Fue fundado el 8 de septiembre de 2017. Es un equipo joven. Es un equipo joven, tiene 9 años. Y juega en la Liga Premier de Azerbaiyán, la máxima categoría del fútbol azerí. Entonces el Barça también va a enfrentar a un equipo así, desconocido, un equipo de Azerbaiyán. El Villarreal tendrá como rivales al Paris Saint Germain, al Liverpool, uy, le tocó feo al Villarreal, al Manchester United de la Premier, al Borussia Dortmund de la Bundesliga, al Napoli de la Serie A, al Fenerbahce de Turquía, al Sabah también, Sabah de Azerbaiyán, y al Slavia Praga de Chequia o de la República Checa. Recuerden que ellos en competiciones internacionales se ponen Chequia. Este equipo es de la República Checa, el Slavia Praga. Esos son los rivales del Villarreal. El Villarreal es candidato a quedar eliminado. Es candidato a quedar eliminado en la fase liga. No le veo posibilidades. Difícil, difícil. Los rivales del Atlético de Madrid, el Bayern Múnich, el Liverpool, el Manchester United, el PSV Eindhoven de la Eredivisie en Países Bajos, Fenerbahce, el Bodø Glimt de Noruega, este fue equipo revelación la temporada pasada, el Viking, no sé de dónde diablo es este equipo Viking, y el Stuttgart de la Bundesliga. Sí. Este equipo será de Noruega, este equipo. El Viking Stavanger. Sí, es un equipo de Noruega. Efectivamente. Viking Football Club. Sí. También conocido como simplemente Viking. Y a nivel internacional, Viking Stavanger. Es un club de la ciudad de Stavanger, Noruega. Es un club ya bastante longevo. Fue fundado en 1899, el mismo año en que se fundó el Barça. Y es uno de los clubes más antiguos y exitosos del fútbol noruego. No tienen historia en Europa. Pero en Noruega, dice, habiendo ganado 9 títulos de la Tippeligaen, la última en 2025, y 6 Copas de Noruega, la última en 2019. Disputa sus partidos como local en el Viking Stadium con capacidad para 16.000 espectadores y juega en la
Elite Serien, así le llaman a la máxima categoría en Noruega. Sí, me lo supuse que era un equipo nórdico, un país nórdico. Entonces van a enfrentar al Viking y al Stuttgart. Mi predicción es que el Atlético queda fuera. Tienen la final en su estadio, pero la verdad es que les tocó un grupo durísimo. Y el Betis va a enfrentar al Arsenal, al Bayern, al Porto de Portugal, al Dortmund de la Bundesliga en Alemania, al Feyenoord, al Lille, al Como y al Bratislava. Este equipo es de Eslovaquia. Eslovaquia. Bratislava es la capital de Eslovaquia. Sí. Entonces, no sé, también está bastante complicado para el Betis. Sí, efectivamente, ¿verdad? Yo sé que es de Bratislava, que es de Eslovaquia. Recuerden que hubo un tiempo en que existió Checoslovaquia y después siguieron caminos separados. Ahora tenemos República Checa y tenemos Eslovaquia. Hace muchísimo tiempo vino aquí un equipo de Eslovaquia. En ese tiempo eran Checoslovaquia, creo que fue en el 89. Fue en 1989, jugaron en el antiguo estadio de béisbol. Ahí colocaron dos canchas cruzadas.

se completó, no se completaron los 90 minutos porque hubo un gol validado como legal para el combinado nicaragüense. No era la selección de Nicaragua, era un combinado entre el América y Juventus. O sea, la pelota salió por la línea de fondo, por muy poco, hay que decirlo. Un jugador de Nicaragua la rescata, manda una diagonal y cae un gol. Y obviamente los checos eran checoslovacos en ese tiempo. Reclamaron, el árbitro dio por validado el gol, pero a los checos no les pareció y se retiraron de la cancha. Lo consideraron un robo descarado. Y de ese partido, el único que se acuerda, porque yo le preguntaba a muchos colegas, ¿ustedes se acuerdan de aquel equipo checo que vino en el 89? Yo no sé si fue en el 89 o en el 90. Yo ya la memoria ya no me alcanza para tanto. Pero fue en el 89 o fue en el 90. O en el 91, no sé. Pero fue por ahí. Fue por ahí. Y el único que se acuerda de ese partido es Roberto El Bobby Fajardo, exjugador del América, cronista deportivo del fútbol, y obviamente que tiene muchas historias para contar. Al único que le he preguntado y que se acuerda y que estuvo en ese partido, yo creo que hasta jugó ese partido, el famoso Bobby Fajardo, cariñosamente conocido también como Malaco. Sí, yo creo que lo jugó el Bobby, porque el Bobby todavía estaba en activo en esa época, y es el único que se acuerda. Imagínense ustedes. Y después de eso yo no he sabido de otro equipo europeo que haya venido por estos lares a jugar. Entonces por eso siempre me acuerdo de Bratislava, sé que es la capital de Eslovaquia. En ese tiempo era Checoslovaquia. Ahora está la República Checa y está Eslovaquia y tienen equipos distintos. Tienen a sus campeones en la UEFA Champions League. Entonces miren, se los voy a decir de esta manera, ¿verdad? Porque luego hay que esperar. Hay que esperar y ver cómo le va yendo a los equipos, pero creo que los únicos que van a clasificar o van a avanzar de ronda a octavos de final, de primas a primera van a ser Barcelona y Real Madrid. Veo fuera al Villarreal, veo afuera al Betis y veo afuera al Atlético. Quizás el Atlético consiga avanzar a octavos de final vía repechaje. Quizás vía repechaje. Lo veo difícil. Sí, una de las razones por las cuales supuestamente no querían vender a Julián. En realidad sí lo quieren vender. Porque necesitan plata para reforzarse. Y supuestamente no tienen dinero para hacerlo. Pero se han negado a vendérselo al Barça. Entonces, en la liga ya se dejaron puntitos. Pues precisamente ante el Villarreal ya se dejaron sus puntitos. Y no les veo realmente. No les veo. Es probable que se queden en fase liga. Y si acaso alcanzarán los octavos de final. Si acaso alcanzarán los octavos de final. Recuerden que la fase liga tiene a 36 equipos, ya no existe la fase de grupo. A mí me gusta más este formato. Para serles honesto, me gusta más este formato. Siento que es más competitivo y siento que es más justo. A veces en la fase de grupo te tocaban quizás dos o hasta incluso los tres rivales muy fáciles, quizás uno de medio pelo, a veces te podía tocar un grupo de la muerte, pero aquí tenés que tener regularidad y tenés que tener consistencia. Entonces están 36 equipos, todos contra todos, en distintos enfrentamientos, de acuerdo a lo que ha deparado el sorteo, y clasifican a octavos de final los 8 primeros. Del 9 al 24 juegan un repechaje, a una eliminatoria, ahí de vuelta. Y del 25 al 36 quedas eliminado en la misma fase liga. Y ya no te rescatan para la Europa League como solía suceder. Ese buen día, saludos. Estoy escuchando el programa, espero todo bien. Bendiciones, saludos, Darby. Muchas gracias.

Gracias por tu sintonía. Muchas gracias por tu sintonía. 7:05 minutos de la mañana, Francisco. Vamos a darle paso a nuestros anunciantes y ya regresamos con más información aquí en Sobre la Jugada.

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4: Estamos de regreso en el programa Sobre la Jugada. 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Ayer en Grandes Ligas, el equipo de los Gigantes de San Francisco derrotó 6-1 a los Diamondbacks de Arizona. En este partido tuvo actuación Jonathan Loaysiga. Loaysiga entró a lanzar en el séptimo episodio. El tercer pitcher que utilizaba Arizona. Y Loaysiga lo hizo muy bien. Un inning, 0 hits, 0 carreras. Un ponche, 9 picheos, 7 de ellos strike. Su efectividad quedó en 2.53. Ganó San Francisco, eso sí, los Gigantes de San Francisco, 6-1 a los Diamondbacks de Arizona. Barrieron a los Dodgers de Los Ángeles. El equipo de Atlanta derrotó ayer 1-0 al equipo de los Dodgers y completaron barrida sobre el conjunto angelino. Chris Sale dicta cátedra monticular en toda la ruta y los Bravos blanquean a Dodger para la barrida. Chris Sale recetó 11 ponches en una blanqueada de 5 hits. Drake Baldwin conectó un cuadrangular en el primer turno del juego ante Yoshinobu Yamamoto. Y los Bravos de Atlanta superaron este jueves por 1-0 a los Dodgers de Los Ángeles para completar una barrida de 3 juegos. Chris Sale, 13 victorias, 9 derrotas, no otorgó bases por bolas. El zurdo registró su cuarto juego de la temporada con cifra de doble dígito de ponches y el número 95 de su carrera, una estadística que lo ubica séptimo de todos los tiempos. Maestro Chris Sale. Una buena parte de los casi 40,000 fanáticos que coparon el gradería aplaudieron cuando Sale caminó hacia el montículo para encargarse de la novena entrada. Y los juegos completos son algo difícil de ver hoy en día también. En la novena entrada, aunque los relevistas estaban listos en el bullpen de Atlanta, el manager de los Bravos, Walter Weiss, exjugador de los Atléticos de Oakland, fue parte de aquel trabucazo que tuvieron los Atléticos de Oakland a finales de los años 80, con Ricky Henderson, José Canseco, Mark McGuire, Dave Stewart, Dennis Eckersley. Entonces, el manager Walter Weiss se mantuvo con su as después de que Freddie Freeman pegó un sencillo en el inicio de la novena. El dominicano Teoscar Hernández elevó para out. El corredor emergente Alec Thomas fue puesto a en segunda en un rodado de escogencia del venezolano Miguel Rojas y se el ponchó a Alex Cole para su juego completo número 17 y el primero desde 2019 cuando jugaba con Boston. 17 juegos completos en Grandes Ligas en la era de los relevistas. Baldwin encontró el primer lanzamiento de Yamamoto, que quedó con 12 victorias, 8 derrotas, y envió una línea hacia hacia un restaurante que hay ahí del jardín derecho. Fue el cuarto jonrón de Baldwin en el turno inicial de un duelo esta temporada y su cuadrangular 22 en total. Si este muchacho ha dado 4 palos a la calle iniciando partido. Yamamoto permitió apenas 4 hits con 8 ponches en 6 episodios y un tercio. No mereció perder, pero es que Chris Sale estuvo monumental. Los Bravos, líderes del este de la Liga Nacional, ganaron la serie de la temporada 5-1 ante los Dodgers. Del pelo los tuvieron, que se mantienen en la cima del oeste de la Liga Nacional. Así que juego completo para Chris Sale, el número 17 en su carrera y el primero, no lanzaba uno desde el 2019 cuando todavía vestía el uniforme de las Medias Rojas de Boston. Los cerveceros de Milwaukee superaron 8-2 a los Mets. Jackson Chourio lideró a los cerveceros en la victoria sobre los Mets para quedarse con la serie. Kansas City le dio una paliza de 13-2 a Azulejos de Toronto. Los Astros derrotaron 5-1 a los Yankees. Los Cardenales le ganaron 7-5 a los Orioles de Baltimore. Los Nacionales de Washington 7-1 a los Rockies de Colorado. Así anduvieron, así anduvo las Grandes Ligas. ¿Qué pasó, Junior? ¿Cómo te va, hermano? ¿Cómo estás? ¿Cómo te va? ¿Todo bien? Saludos para Junior. Saludos para Junior. Bueno, las series del fin de semana en el Pomares. Entonces, el sábado en Ocotal, Nueva Segovia recibe al equipo de Carazo. Vamos a tener el fin de semana derbi de la capital. Derbi de la capital, los dos equipos de Managua en el primer lugar junto con el Caribe Sur. Esta serie arranca el sábado en Tipitapa a partir de las 2. Boer Dantos. En Rivas, el equipo local recibe a Matagalpa. Tremenda serie es la que vamos a tener el fin de semana. Esto arranca el Rivas el sábado a las 2. Todos los partidos, de hecho, solo hay un partido que va a ser al mediodía, pero ahí todos los partidos van a ser a las 2. El de Rivas Matagalpa arranca a las 2 en Rivas. Caribe Sur contra Granada en Bluefields. Toda la serie se va a jugar en Bluefields. Entonces, esto es a las 2 de la tarde, el sábado. Masaya Chontales en Masaya, el sábado a partir de las 2. Y Chinandega, Estelí, en El Viejo, a partir de las 12 del mediodía. El domingo, Caribe Sur Granada, siempre en Bluefield. Carazo Nueva Segovia en Jinotepe. Matagalpa Rivas, allá en la Perla del Septentrión, en Matagalpa. Dantos Boer, el domingo juegan en La Guan. A partir de las 11, Chontales Masaya en Huigalpa y Estelí Chinandega. Estelí Chinandega en Estelí el domingo a partir de las 11. ¿Qué dice Junior Cruz? Buenos días, Humperdin. Una pregunta. ¿Julián no podría recurrir ante la FIFA, la UEFA o el TAS para poder salir del Atlético ante otro organismo? ¿Qué mentalidad de equipo chico el del Atlético de Madrid? Miren, cuando a mí me preguntaron sobre Julián, sobre la posibilidad de que Julián fuese al Barça, eso fue hace como 8 meses, como 9 meses. Yo les dije que yo no lo veía, claro, que es más, que me parecía imposible. Por dos razones. La primera es que Julián tiene contrato hasta el 2030. O sea, no es que en año y medio se acabe el contrato y es mejor venderlo antes que se vaya con la carta de libertad. Esa era la primera. Tiene contrato. Segundo, yo pensaba en el tema del dinero. Yo decía, barato no va a salir. Creo que Julián le costó como 70, 80 millones al Atlético. Y yo decía, creo que el Atlético, en el caso de que considerara venderlo, va a ser por una cifra por encima de los 100 millones de euros. En ese momento no teníamos tan claro cómo estaban las finanzas del Barça. El Barça ha trabajado, ha saneado sus finanzas de una manera espectacular. Digan lo que digan, con una gran gestión de Joan Laporta. Para mí, el mejor presidente en la historia del Barça. O sea, cuando Laporta llegó, el equipo estaba en la lona, viviendo su peor crisis deportiva, su peor crisis institucional, su peor crisis financiera, en la lona. Pero hay algo que Chico Cáceres, la gente no entiende en relación al Barcelona, y es que el Barcelona es un equipo que genera mucha plata. Chico, es como que yo te diga, hombre, tengo una deuda de 10 mil dólares, pero yo, ¿verdad?, tengo la capacidad de generar 20 mil. Entonces tengo la capacidad para pagar, ¿no? Chicos, si yo genero 20 mil dólares y tengo una deuda de 15 mil, vos decís, sí tenés la capacidad. Entonces, con el respeto que se merecen, el Barcelona no es el Rayo Vallecano, no es el Getafe, no es el Elche, no es Osasuna, ni siquiera el Athletic de Bilbao, pues que es un equipo, es un equipo que genera mucha plata. Lo que pasa es que la directiva anterior, bueno, la directiva, porque ya este es el segundo periodo, el tercer periodo de Laporta, pero el segundo consecutivo. Eso lo habían hecho recontra mal, chicos. Una masa salarial, empezaron a fichar a lo loco y la masa salarial se elevó. Y bueno, vinieron los problemas, Chico Cáceres. Pero el equipo se va recuperando. O sea, cuando el Camp Nou esté listo, hombre. Entonces el equipo tuvo que jugar fuera del Camp Nou. Estaba viendo yo el line-up del Barça de la época de Koeman y es increíble cómo el Barça competía. O sea, llegó a ser segundo. Porque cuando llega Xavi lo agarra casi 12. 9, 12 y termina segundo. Por encima del Atlético, que ha tenido bastante estabilidad y que ha podido fichar. Entonces, el saneamiento de las finanzas ha sido de manera espectacular. Y al Barça le critican las famosas palancas, pero hay otros equipos que reciben ayudas y nadie dice nada. Como las recalificaciones, pues, de algunos terrenos. Cada vez que el Real Madrid está en problemas, aparece el gobierno español echándole las manos con recalificaciones y de esa manera que el equipo se pueda capitalizar. Y con el Real Madrid nunca se sabe. Entonces yo lo veía complicado. Lo cierto es que el Barça alcanzó la norma 1-1 y pudo fichar. Ya vieron ustedes que toditos los fichajes fueron inscritos sin ningún problema. Y aparentemente tiene plata para asumir, digamos, el fichaje de Julián. Ya sea que lo vendan en 100, en 120, en 130 o hasta 150 con variables. Con variables. El tema aquí es que el Atlético se niega a vender a Julián. Y yo debo decir, Junior, que están en todo su derecho. ¿Verdad? Que están en todo su derecho. O sea, si vos tenés un jugador que tiene contrato, están en todo su derecho de decir no te lo vendo. El tema es, y ahí es donde quizás yo te dé la razón, cuando decís que el Atlético es un equipo chico, que el Atlético ha dicho, sí, creo que lo podemos vender a Julián Álvarez, pero no al Barça. Y el Barça le ha facilitado al Atlético de Madrid en los últimos años la llegada de varios jugadores. David Villa se fue por 1 millón. ¿Y por qué se fue por 1 millón? Porque el Barça hizo algo, y ahí te doy la razón también, Junior, que al Atlético no le importa, y es el deseo del jugador. David Villa ya no era titular en el Barça. David Villa fue un señor, porque nunca mostró disconformidad. Entendió que ya no podía ser titular en el Barça y dijo, quiero salir y yo quiero ir al Atlético. Entonces el Barça dijo, hombre, no nos parece que se vaya por 1 millón de euros al Atlético, una cosa casi simbólica, pero vamos a respetar el deseo de un jugador que a nosotros nos ha dado mucho, que es algo que no está haciendo el Atlético, que es algo, respetar el deseo del jugador de marcharse. Y yo del Atlético no quisiera quedarme con un jugador que ya no quiere estar ahí. Ese es el tema, que ya no quiere estar ahí. Y estaba viendo, Francisco Cáceres, unas declaraciones de Jorge Valdano. Jorge Valdano es un poquito presumido, pero la verdad es que el tipo es muy culto. El tipo es un intelectual. Y da gusto escucharlo, ya sea que esté de acuerdo con sus opiniones o no. Siempre da gusto escucharlo. Y Julián y Valdano citó a Jorge Luis Borges, laureado escritor argentino, a don Jorge Luis Borges. Una frase de don Jorge Luis Borges, que decía, chico, el que dice que se va es que ya se ha ido. ¿Sí o no, chico? ¿Verdad? El que te dice que se va o que se quiere ir es que ya se ha ido. Entonces Julián se le ha visto, Julián ya no quiere estar en Atlético. O sea, el Atlético lo que tiene es un preso, es un rehén. Y ha trascendido, que a Julián Gil Marín, el CEO del Atlético de Madrid, le prometió dejarlo salir, y al Barça. Por eso es que quizá Julián en pleno mundial salió a decir, sí, yo quiero cambiar de aire y me quiero ir al Barça. Y entonces no es tan así que el Atlético no lo quiera vender, porque no tiene un plan B, porque ha trascendido también que estarían dispuestos a venderlo al Arsenal. Pero el Arsenal les puso una condición: te lo compramos, probablemente al precio que nos pongas, pero nosotros queremos que Julián realmente desee venir al Arsenal. Y Julián no quiere ir al Arsenal, no quiere regresar a la Liga Premier. Él quiere ir al Barça. Entonces es un problema. En España es un problema, ¿verdad? Porque el Barça o el Atlético de Bilbao ahora es enemigo del Barça por el tema Nico Williams. Lo cierto es que Nico Williams quiso utilizar al Barça para mejorar su contrato en el Atlético de Bilbao. Y después el representante se quiso aprovechar del Barça. Sabía que el Barça tenía dificultades para inscribir jugadores. Entonces querían que pagaran su cláusula de 50 millones. Y si no estaba inscrito, así que los bandidos estos sabían que el Barça tenía problemas para inscribirlo. Y entonces le dijeron, bueno, paga la cláusula, pero si no nos podés inscribir en tiempo y forma, nos llevamos el dinero y nos vamos a jugar donde nos dé la regalada gana, que creo que desde el punto de reglamento y normativa se puede hacer. Algo que no hizo Dani Olmo, por ejemplo. Dani Olmo, cuando estuvo un tiempo sin poder inscribir, simple y sencillamente porque Tebas decía que no se podía inscribir, Y entonces el Barça tuvo que recurrir a otras instituciones y esas otras instituciones le dieron la razón al Barça. Entonces, que la gente luego te dice que el Barça juega con otras reglas. No, el Barça ha tenido que recurrir a otras instituciones para que le den la razón, porque le ponen traba. Entonces, Dani Olmo se podía ir a cualquier equipo mientras no estuvo inscrito. Y Dani Olmo permaneció leal. Lo podía hacer perfectamente, irse con su representante y jugar al equipo donde... Y permaneció leal hasta que el Barça lo pudo inscribir. Algo que Nico Williams no iba a hacer. Entonces el Barça le dijo, no, papito, o fichás como nosotros queremos o no nos interesa. Adiós, bye bye, enemistado. Ahí está el Atlético de Bilbao pasando penuria. Parece que desde el punto de vista plata no le está yendo bien al equipo y se demostró que no tenían mejor proyecto que el Barça. Pues ¿quién lo iba a pensar? ¿Quién lo iba a pensar? Entonces yo siempre lo de Julián lo vi complicado. Y lo otro es la negativa. Es que yo sabía que con el Atlético, digo, el Barça le cedió a Villa, le dio a Depay en su momento. Con Luis Suárez pues no quedó de otra, porque el Barça necesitaba bajar la masa salarial y el Atlético era el único dispuesto. Y salieron campeones con Luis Suárez. Y no sé otro, con lo de Griezmann, pues el negocio lo hizo el Atlético. Y hasta le robaron al Barça, ¿no? Porque después argumentaron una cosa ahí y el Barça tuvo que... O sea, fue ruinoso lo del Barça con lo de Griezmann. Pero yo no entiendo por qué realmente... Yo les he dicho una cosa, ¿verdad? Para los que creen que el Atlético de Madrid es un equipo amigo del Barça, yo les he dicho no. Atlético de Madrid y Real Madrid son la misma cosa. Son la misma cosa. Son enemigos del Barça. El Barça los tiene que ver como enemigos. Y de aquí en adelante, el Barça no les tiene que ceder absolutamente nada. Si hay un jugador que ellos podrían ceder, mejor que se vaya a otro equipo y no a esto. Pero siempre vi complicado lo de Julián. Siempre lo vi complicado. Yo les dije hace días que tenía la sensación de que algo podía pasar antes del cierre del mercado. Creo que estamos a 28. Creo que quedarán dos, tres días. Entonces creo que cierra a las 11:59 del 31 de agosto, chicos, el mercado. Que algo podía pasar. Ojalá y pase, ¿verdad? Porque, como les digo, el Atlético está en todo su derecho. El tema aquí es que aparentemente a Julián... Hay un cruce de declaraciones, porque una cosa es lo que dice la gente del Atlético a los medios de comunicación y otras cosas que han trascendido. Entonces, lo que ha trascendido es que a Julián le prometieron dejarlo salir. Y como les digo, la oferta por Julián, el Barça la ha mantenido hasta el final. Aún cuando corre el riesgo el Barça de quedarse sin fichar un 9. Que de 9 ha estado Rafinha, lo ha hecho muy bien, por cierto. A 3 goles en 2 partidos. Que lo ha hecho bien. Y la famosa pregunta, ¿verdad? ¿Le alcanzará al Barça sin 9 en la Liga, en la Champions? Entonces te dicen que en la Liga sí, pero que en la Champions no. ¿Yo qué opino del 9? Yo pienso que el Barça tiene variantes para jugar sin 9. Pero voy a echar mano de un refrán que le escuché a un amigo en una ocasión, Francisco Cáceres. Es mejor tenerlo y no necesitarlo que necesitarlo y no tenerlo. ¿Sí o no, chicos? ¿Ah? Es mejor tenerlo y no necesitarlo que necesitarlo y no tenerlo. Es lo que opino del 9, yo. Pero el Barça tiene a ese muchacho Hamza Abdelkarim, que es muy joven. Sí, es muy joven. Pero si ya no se puede traer a Julián, creo que no hay que volverse loco buscando a un jugador ahí que al final no convenza. Entonces mejor quédate con Hamza Abdelkarim, probá con falsos 9, porque Rafinha ha estado espectacular jugando ahí como falso 9. Creo que lo puede hacer Adeyemi, creo que hasta el mismo Lamin. Yo no sé por qué con Lamin no prueban ponerlo ahí de falso 9. El mismo Anthony Gordon puede jugar de nuevo. Entonces, opciones para que el Barça, pueda suplir de alguna manera la ausencia de un 9 nominal, el Barça tiene de dónde. Y tenés a Hamza Abdelkarim, el egipcio. y ver si en el mercado de invierno puede llegar un 9. Ya el Barça puede trabar si en el caso de que no llegara, de que no llegara Julián. Pero siempre lo vi complicado. Lo de Julián siempre lo vi realmente complicado. Créanme que sí. Lo vi complicado. Bueno, a ver. ¿Qué dice aquí? Dice Julián, a propósito, ¿verdad? Sigue sin entrenarse y es baja ante el Sevilla. Yo, a ver, lo veo difícil, lo veo complicado, pero como les digo, tengo la sensación de que algo puede pasar. Tengo la sensación de que algo puede pasar. Entonces, hoy partidos de la Liga en España, hoy viernes 28 de agosto, Racing ante el Elche a las 11, Deportivo a la vez ante el Villarreal a las 1:30, el sábado Levante ante el Real Betis a las 9, Real Sociedad que viene de ser apabullado por el Real Madrid 4-1 ante el Español. Qué curioso, ¿verdad? Dos equipos que ya perdieron contra el Real Madrid. El Español creo que lo hizo mejor, le plantó más cara al cuadro merengue. Iban a jugar el sábado a las 11, Real Sociedad Español en San Sebastián, en Anoeta, y Sevilla a la 1:30 ante el Atlético de Madrid. Y Julián Álvarez no se ha entrenado y es baja para este partido ante el Sevilla. El domingo, Real Madrid Málaga a las 9 de la mañana en el Bernabéu. El Deportivo La Coruña ante el Valencia a las 11:30. Y el Celta de Vigo ante el Athletic Club de Bilbao a la 1:30. El próximo lunes estaría jugando el Barça. Pero primero está el partido entre Osasuna y Getafe a las 11:30. Y el Barça juega a la 1:30 ante el Rayo Vallecano en el estadio Camp Nou. Bueno, lo de Julián, a 5 días del fin del mercado de pases, su futuro permanece incierto. Julián Álvarez, delantero internacional argentino del Atlético de Madrid, no se ejercita con el conjunto rojiblanco por tercer entrenamiento consecutivo a causa de una indisposición, como el miércoles y como el jueves, según explicó el club. Por ese motivo será baja este sábado ante Sevilla en el partido correspondiente a la tercera jornada de la Liga. Miguel Ángel Gil Marín, consejero delegado del club rojiblanco, expresó este jueves que el atacante está realmente mal porque ha habido personas que se han encargado de engañarlo y confundirlo. Pues la información que hay es que le prometieron salir al hombre. Y donde obviamente lo que sí creo yo, Junior, es que siempre hay que respetar el deseo del jugador. Eso es importante. Y lo lamento mucho porque lo conozco. Llevamos tiempo trabajando con él. Es una gran persona, un gran profesional y un gran futbolista, completamente confundido según la gente del Atlético. O sea, y está loco, pues, Julián, según el Atlético. Está confundido, dice, chico. No, lo engañaron, no sabe lo que quieren. Es un niño chiquito. Yo creo que Julián, donde se equivocó, es en la cláusula que le pusieron, chico, de 500 millones, ¿verdad? A lo mejor a la hora de firmar debió haberle dicho a su agente, mira, que no nos pongan una cláusula tan alta, pues, para que si en un dado caso queremos salir, lo podamos hacer. O una cláusula liberatoria. Ahí también creo que se le fue a la gente de Julián Álvarez. El futuro del campeón del mundo con Argentina en Qatar 2022 sigue en duda a falta de 5 días para el cierre del mercado. Atlético ya le ha insistido de nuevo en que no lo traspasará bajo ningún concepto a Barcelona, que era el deseo del futbolista, por lo que su decisión pasa ahora por la continuidad en el conjunto rojiblanco o una venta al Arsenal, siempre que la entidad londinense esté dispuesta a abordar una operación en torno a los 150 millones de euros, que yo creo que en el caso de que Julián saliese, esa va a ser la cifra por la cual va a ser traspasado. Bueno, 7:35. El tiempo a nosotros se nos agotó. Francisco Cáceres, nos vamos ya entonces. Francisco Cáceres en controles. el cariño de este servidor Juan Perdín Martínez. Nos vamos, nos despedimos. 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

0: Buenos días.
1: Buenos días.
0: Llegamos, Dios mío, se pierde.
1: Buenos días, llegamos a viernes, bienvenido el viernes tan esperado por muchos.
2: Señor Francisco.
1: ¿Cómo que no? Si viene descansado usted de su fin de semana entre semana. ¿Y entonces? No, hombre, no es posible. Tiene que estar con la batería al 110.
0: ¿Qué pasó ahí? Fin de semana entre.
1: Claro, entre. Hoy es un lunes, así que cálmese. ¡Qué bárbaro! Buenos días, por aquí hacemos nuestra lista mañanera. Ya estamos a 28.
0: Ya estamos los que estamos.
1: Y estamos todos terminando el mes, 28 de agosto, ya hoy, 28 de agosto, último viernes de agosto, sí. 28 de agosto del 2026, son las 8 de la mañana, 22 minutos, aquí hacemos la lista, así que presente, don Silvio.
0: Presente.
1: Nayeli Cabrera.
2: Por aquí.
1: En carrera.
2: Y ya me voy.
1: Adrián Orozco aquí, presente, y don Francisco Cáceres.
0: Presente.
1: De un pipí ahí, por lo menos, un chiqui chiqui ahí, un tucutucu ahí en la compu, para que miren que esté ahí, hijo.
2: Ya es hora, cariño, cualquier cosa.
1: ¿Estamos al aire?
2: ¿O no estamos al aire?
1: ¿Sí o no?
2: ¡Sí!
1: Buenos días, amigos. Un gusto comenzar esta mañana en su revista en línea con todos ustedes para informarnos de qué fue lo que ha pasado, de qué es lo que está pasando en nuestro país y de las novedades para este día. Recuerden que cualquier consulta, sugerencia, comentario lo pueden mandar al 7662-7952. 7662-7952. Muy buenos días para todos los que ya comienzan una mañana, ya desayunaron. O los que están por desayunar, también un provechito. Y nosotros por aquí ya más que listos para intercambiar con ustedes información y también estar en la dinámica de hola, ¿qué tal? Y ustedes, hola, bien.
2: Y así que. Y todos ahí saludándonos, dándonos la buena vibra. Otros pasando las coordenadas de este fin de semana. Uno que otro que nos cuente, que nos quiera contar si tiene algún cumpleañero para este cierre de agosto. Ajá. Ya que se nos está aproximando, porque recordemos que agosto lo cerramos el día lunes. O sea, sí. Iniciamos semana y cerramos mes. Pero si usted tiene algún cumpleañero que quiere decirle, mira, nadie te va a saludar de la manera en que yo lo he hecho, yo mandé mi mensaje a la radio, pues usted nos escribe a nuestro WhatsApp y nosotros con mucho gusto le vamos a felicitar a ese cumpleañero especial.
0: Bueno, exactamente a las 8:24, hay informaciones para hoy, claro, hay informaciones.
1: Claro,
0: yo no sé cómo está el clima por sus lados, ¿ha llovido?
1: No
0: hay lluvia.
1: Eso,
0: ahí arriba tampoco, no
1: hay lluvia. ¿De qué me está hablando?
0: Pero estuvo fresca, o sea, después de las 12 de la noche está fresco.
2: Dice, no hay
0: lluvia, no hay.
2: Ni de mí tampoco, pero ajá, dice...
0: La noche.
1: O sea, ¿con qué se come eso? No.
2: No, mira, como quien dice, no ha llovido, pero yo quería preguntar.
0: Sí, porque a veces llueve abajo y arriba no. A veces llueve arriba y el de abajo no llueve.
1: Soy raro eso.
0: Managua.
2: Bueno, creo que llueve más.
0: Ah, suena como el del peluquero.
1: Sí, arriba y abajo.
2: Creo que llueve más abajo que arriba, porque por lo general él siempre dice que trencita. Está brisando, que medio cayó una pelusa de gato y donde nosotros o no pagamos
1: pero
2: el recibo.
1: Pero es que donde él es arriba.
2: No es abajo donde.
1: No, ahí
2: bueno,
1: no.
2: Donde arriba. Nosotros. Bueno, donde usted sí llueve, donde nosotros no, porque yo creo que usted sí pagó el recibo y por donde nosotros nos estamos pagando alguna penitencia.
0: Últimamente llueve. No, es que Managua se ha vuelto grande.
2: Pero parece como que estamos pagando alguna penitencia porque esa agua nunca llega.
0: Managua
1: pues, tal vez la gente de ese lado se está portando
2: está
1: mal.
2: Amorosa alguna, tal vez por eso.
1: Tal vez eso.
2: Pero bueno, el clima está cambiante. Ayer pasó nublado en la tarde. Muchos esperábamos alguna brisita.
1: Y nada. Nos quedamos como el río. Cric, cric, cric.
2: No, como
1: cric.
2: La novia de todo.
1: Se la llevó.
2: Ahí
1: se la llevó.
2: Alborotados.
1: ¿Sabes quién se llevó todo el agua?
2: ¿Quién?
1: Ahí tu amigo Chico Cáceres.
2: Eso es lo malo, no nos roba el agua.
1: Pero no nos manda, pero ni un.
0: Es que en la zona rural llueve más que en Managua.
2: No, pues mira, vivir en la zona rural.
0: Hay más vegetación allá, por aquellos lados.
2: Sí, ya no nos quedamos aquí en Managua.
0: Me imagino que en la finca de la Silvia Elena ha llovido también.
1: Sí, a ver, está desaparecida.
2: Contando,
1: está trabajando
2: Elena,
1: duro.
2: ¿Qué está pasando allá? ¿Cómo va el proyecto?
1: Está
2: la Adriana, de hecho, ha cumplido ella con la lista. Es lo primero con lo que entra, porque después la jefa nos manda manda un audio de no han pasado lista, quiénes están y quiénes no. Entonces, ahora usted la que está perdida. A ver, escríbanos.
1: No, se perdió
2: realmente. Escríbanos. ¿O será que no tiene internet?
1: ¿Quién sabe? Habría
2: que ser que en la finca no hay señal, no le llega bien la señal.

0: alquilado.
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5: Bueno, 8:40 minutos. Nicaragua presente en Seminario de Energías Renovables en China. El gobierno sandinista, a través del Ministerio del Ambiente y los Recursos Naturales en Barena, participa en el seminario sobre desarrollo de energías renovables y emisiones netas cero, impartido por la Universidad de Tsinghua, que se desarrolla del 23 de agosto al 5 de septiembre en las ciudades de Beijing, Qingdao, China. Este importante evento va a permitir fortalecer los conocimientos e intercambiar experiencia entre los participantes sobre la transición energética y el desarrollo sostenible. Durante el seminario se abordan temas relacionados con las energías renovables, el hidrógeno, las tecnologías bajas en carbono, el cambio climático, el financiamiento verde, los mecanismos de desarrollo bajo en carbono y los sistemas energéticos del futuro.
6: Excelente, y hablando de actividades también, vamos a ir mencionando sobre todo los del fin de semana, don Silvio, porque claro, ya estamos a viernes, y ya es que mañana, este sábado, se va a presentar los trajes nacionales de Reinas Nicaragua 2026 en la Ciudad Creativa de Granada. Será el escenario este sábado 29 de agosto de la presentación de los trajes nacionales o trajes de fantasía, pues como es conocido, elaborados por supuesto por diseñadores nicaragüenses para ser lucidos por las candidatas a Reina Nicaragua 2026. En una conferencia de prensa le cuento que Paola Pinel, quien es la asesora de imagen de Nicaragua Diseña y la Princesa Nicaragua 2025, pues Isabela Salgado, pues recordaron que este evento pues se realiza previo al certamen nacional de Reinas Nicaragua 2026, Embajadoras de Amor a Nicaragua, que se va a celebrar ya en su gran final el día 13 de septiembre en el Teatro Nacional Rubén Darío, que va a estar precioso por ahí esperando ya este certamen. Así que pronto conoceremos a nuestra Reina Nicaragua y a las Princesas Nicaragua 2026. También Isabela Salgado dio detalles sobre cómo pueden votar por su candidata favorita a través de Instagram, como los pueden encontrar ahí, Reinas Nicaragua. Así que el 1 de septiembre se va a dar inicio a esta dinámica de Reina de las Redes. El martes 1 de septiembre, en el perfil oficial de Instagram de Reinas Nicaragua, donde se va a publicar una foto oficial de cada candidata departamental para iniciar este concurso de Reina de las Redes. Solamente van a buscar la foto oficial de su candidata favorita. ¿Cuál es su favorita, don
5: Silvio? Bueno, ahorita tengo tres ahí, pero vamos a ver cuál
6: de las tres se decide. Ok. Y bueno, entonces cuando usted ya
5: pero
6: tenga.
5: Todas están buenas.
6: Todas están bonitas.
5: Sí, todas están bonitas.
6: Buenas, no bonitas.
5: Bueno, están buenas. No, están buenas y bonitas, por supuesto.
6: Pero, ¿qué dice usted, don Chico?
5: Todas están buenas y bonitas.
6: Todas están
5: bonitas, buenas.
6: Buena muchacha. Y bueno.
5: Muchacha. Vamos a ir con los muchachos,
6: dice. Vamos a ir con los muchachos. Pero bueno, cuando usted se decida, don Chico también, pero don Chico la tiene más difícil porque dice que todas, así que ni modo.
5: Todas.
6: pero no puede votar por todas, tiene que votar por una. Entonces, cuando ustedes ya se decidan, buscan la foto oficial de esa candidata que ustedes quieren, ya deciden de qué departamento y van a votar dando un corazón a la foto oficial de la candidata que quieren que gane. A la votación va a cerrar el día 13, el mismo día del certamen, a las 7 de la noche se cierra la votación y pues ahí pendientes para que a ver si gana su favorita. Y bueno, vamos a ver, las candidatas reinas de las redes pasará automáticamente la que gane al top 10. Y bueno, si quieren ir a la gala presencial, ¿verdad? Y quieren acompañar ahí a su candidata, pues los boletos para que participen en este certamen ya se encuentran a la venta en la taquilla del teatro para poder disfrutar de la gala final de Reinas Nicaragua 2026, don Silvio. Así que ya le cuento, le cuento. Para perfecto. Que esté listo, usted va a ir, don Chico. Don Chico dice que viene a apoyar a la candidata de Masaya, ¿así es? Uh-huh. A la de Masaya, dice que se... Creo que se está a la comechuca. Dice que lo mismo, todo de chuca. Dice que se está decidiendo por la de Masaya, dice, así que va a ir al teatro a buscar ya su boleto para él, para su esposa, para su hija y para su nieto, que se van a ir los cuatro juntos.
5: Para Tadeo.
6: Así es, para ir a apoyar a la candidata del departamento de Masaya. ¿Qué le parece?
5: Sí, perfecto, excelente.
6: Bueno, Nicaragua, ya tiene actividad pensada para el fin de semana. Para el primero, y el 13. Uh-huh. A ver si está de vacaciones ese día.
5: 8:45 minutos, Nicaragua con más estaciones de bomberos. Los Bomberos Unidos desplazaron 8 vehículos de emergencia para las nuevas estaciones que se van a estar inaugurando el 31 de agosto en Managua y el 1 de septiembre en La Reinaga. Entre los vehículos enviados a estas nuevas estaciones se encuentran camión cisterna, camiones, camión escalera y unidades de rescate. El comisionado general Ramón Landero, director general de los bomberos, dijo que la estación 240, que se ubicará frente a cerca de la Plaza de la Biblia en Managua, con el nombre de Subteniente Félix García, va a recibir 6 vehículos de emergencia. También la estación número 241 en el municipio La Reinaga, con el nombre de Francisco Noguera, recibe otros 2 vehículos de emergencia. Así que así seguimos avanzando, acercando los servicios de bomberos a las familias nicaragüenses, precisó Landero, al señalar que de esta manera Nicaragua pasó de tener 32 estaciones de bomberos en el año 2007 a 241 en 2026. ¿Qué te parece?
6: Me parece.
5: En 2007 habían 32 estaciones de bomberos.
6: Un avance increíble.
5: Ahora hay 241.
6: Imagínense.
5: Así es.
6: Y las que faltan, las que faltan todavía. Pero bueno, ahí hablando de desarrollo, de crecimiento, de lo que se está trabajando, porque esto es un trabajo de todos los días, es un avance que se va desarrollando gracias también a la voluntad de nuestras autoridades, que siempre están pendientes de que cada sector de nuestra sociedad se encuentre cubierta, ¿verdad?, con las necesidades correspondientes. Y bueno, ahorita están también presentando, don Silvio, nuevas tecnologías para incrementar la producción de arroz. Recuerden que estamos con un clima y ahí todo, y unos fenómenos con el tema del calentamiento global y todas las afectaciones que tiene nuestro planeta. Por ende, el Ministerio Agropecuario, MAC, en el marco también del proyecto COPIA, desarrolló pues un día de campo en el Centro Nacional de Experimentación en Arroz Comandante de Empastora, que se encuentra ubicado en Ciudad Darío, Matagalpa. Esto como parte de las acciones dirigidas a poder fortalecer la investigación, la innovación y también la transferencia de tecnología para poder incrementar la productividad del cultivo del arroz, porque ustedes saben que el arroz se cultiva en agua. Sí. Y ahorita agua es lo que menos ha caído, por lo menos aquí en Managua. Bueno, esperamos que en esa
5: arroz
6: zona
5: secano, sí, también hay un arroz.
6: Así es. Entonces están en esa investigación y desarrollando nuevas tecnologías también para eso, pues porque tienen que irlo haciendo conforme a los cambios que están habiendo. Durante esta jornada se compartieron los principales resultados de estas investigaciones, variedades de arroz generadas, prácticas de manejo y tecnologías desarrolladas, y de esta manera promoviendo el intercambio de conocimiento y experiencia entre los productores mujeres y también los especialistas de este sector. En el encuentro también participaron productores provenientes tanto de Matagalpa, Jinotega, Boaco y también de Chinandega, que conocieron de manera práctica los avances tecnológicos y las alternativas, sobre todo de manejo, que contribuyen a mejorar el rendimiento y la eficiencia de la producción arrocera en nuestro país. La actividad también contó con el acompañamiento, don Silvio, del embajador de la República de Corea del Sur, Junju Jo, y del director del Centro Copia, Seo Jong Kang, fortaleciendo los vínculos de hecho de cooperación entre nuestro país y Corea del Sur, y así reafirmando también el compromiso de continuar impulsando la investigación y la transferencia de tecnología en beneficio de las familias productoras y del desarrollo del sector agropecuario nicaragüense.
5: Correcto, correcto, dijo Polidecto. ¿Y qué hora es?
6: Las 8 de la mañana, 49 minutos.
5: Bueno, vámonos a la música entonces.
6: Nos vamos con más música.
5: Tres discazazazos.
6: No me coman, por favor, un disco. Usted oyó, chicos, lo estoy prendiendo.

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4: Seguimos en línea.
5: Ay, siento que me ahogo. Ay, pero no es porque venga en carrera, no, como no será, la Nayeli.
6: No es la presión.
5: No es la presión.
6: No.
5: Me están presionando.

0: garantizar mejores condiciones de vida a unos 100,000 hermanos. Así es que entre las principales obras a ejecutar está construcción, equipamiento, obras civiles que dedica y captación de la quebrada La Danta. La adquisición de instalación de planta potabilizadora. Ajá. Construcción de pila de almacenamiento. Y instalación de 16.4 kilómetros de tubería y 262 conexiones domiciliarias. Así que la gente va a estar encantada porque tener agua es tener vida, ¿verdad? Ay, que tiene el vital líquido.
1: Es lo mejor.
2: Y después solo hay que mantener el pago.
1: Sí.
2: Eso porque todo. Si no pagas, obviamente te van a cortar el agua.
1: Eso de padecer no tener agua en una casa horrible. No. O saber que tenés que recoger, pues, porque de alguna manera puedes tener, pero ¿sabes lo que es bañarte con agua amanecida?
0: No, sino
2: fíjate que ahora ya ni el agua
0: un baldecito de agua al vecino.
1: Bueno, sí, porque ya no hace frío, pero
2: sí,
1: igual.
2: Sí, hace frío, pero igual vas al hecho de que ya sabemos ahora que con las construcciones, pues, se trabaja en el alambrado, en el sistema alcantarillado y todas estas cuestiones. Pasa de que muchas veces vos recoges un aproximado que podés ocupar. Y se extiende más. Y ya empieza como que... solo me quedó un barril y no ha venido.
1: Solo puede orinar una vez al día.
2: Y entonces ahí te lo empieza a ingeniar. Y eso es lo que sienten las personas, pues, que no tienen todavía acceso al agua potable. Y nosotros que la tenemos, vos ves a los vecinos regando afuera, llenando piscinas.
1: Sí.
2: Y haciendo de todo.
1: Hay que hacer uso racional. Es cierto que tenemos el agua, pero hay que cuidarla. Porque miren que casi ya no está lloviendo.
2: Aparte que también el cambio climático está pegando duro.
1: Exacto. Sí, tenemos que ver, miren que está el niño haciendo estragos.
2: El niño anda haciendo de todo, menos que debería dormir, descansar.
1: Pero bueno, ya que estamos hablando de niños y que mucho juega, pero que también da alegría, porque
2: también
1: los niños dan alegría, quiero hablar sobre algo alegre.
2: Ajá.
1: Alegre, sí, claro. Hablemos sobre
2: alegría, evento.
1: De evento, de alegría, de bacanal.
2: Ajá.
1: Porque estamos a las puertas del fin de semana.
2: ¿Y de cuál vamos a hablar?
1: De montón.
2: ¿De
1: montón?
2: Todos.
1: A mí me gusta decirles de todo.
2: A ver, pues contanos, Adriana.
1: Sobre todo de la nutrida agenda turística y cultural con las actividades recreativas, ñom, ñom, ñom, gastronómicas y deportivas que van a presentar las autoridades del INTUR, esto para el periodo del 27, o sea, desde ayer hasta el domingo 30, o sea, este fin de semana. Por ahí, nuestro compañero Félix Sánchez, quien es responsable de promoción turística del INTUR, nos ha comunicado que las familias vamos a poder disfrutar al máximo de diversos eventos que están pensados específicamente para el sano disfrute de todos los nicaragüenses, para que nos vayamos a recrear, desconectarnos de la rutina. Así que por aquí ya comenzamos. En este listado vamos a comenzar con una de las bellezas que tiene nuestro país y es la Costa Caribe. Particularmente en el Caribe Sur, estamos hablando de Corn Island. ¿Cuándo nos vamos a Corn Island?
0: Corn Island. Corn Island.
1: Corn Island.
2: Eso es inglés.
1: Y en Spanish, Isla del Maíz. La Isla del Maíz. Ok, este destino paradisiaco, pues, se podrá vivir este viernes, hoy, la celebración del 185 aniversario de la emancipación de la esclavitud. Van a haber desfiles, comparsas por las calles y elección y coronación de Miss Corn Island. Así que otros eventos también.
0: Qué morenota va a salir ahí.
1: Se imagina que esa sí tan buena, bien, bien buena, tú te ves, bien buena.
2: Mujerones, esa.
1: La Miss, que claro, cuando Don Silvio la cae viendo así, con las cervicales dobladas para atrás.
0: Arriba.
1: Con la nuca cruzada.
0: Sí, definitivamente.
1: Bueno, pues otros eventos que se van a estar realizando para este fin de semana. Mañana está el desafío extremo para aquellos que les encanta la adrenalina. Desafío extremo, arena y mar. Competencia de varios obstáculos en la Laguna de Perlas para el sábado 29 de agosto. Y que adivinen, no se van con las manos vacías, porque el que
2: participe,
1: hay premio. De nada más y nada menos 14,000 córdobas para el primer lugar. De 10,000 para el segundo y de 5,000 para el tercero.
2: Sí, vamos a participar nosotros y nos quedamos con los tres primeros lugares.
1: Sí, y aparte de eso, aparte de que ganaste, va a haber después una fiesta popular amenizada por un grupo.
2: ¿Y quién es ese grupo?
0: En este caso,
1: Costa Azul.
2: Ah, Costa Azul.
1: A mover el bote, ya. Ya se

0: El grupo favorito de Don Chico Cáceres. Ah, qué barra.
1: El más fanático,
0: fanático de viaje. Sí, hombre, de viaje. Espérese, calma. No, me falta la lista de la, estamos en la lista de las cosas.
2: Cama,
0: el aguacoco. También tenemos el torneo de Surf Nacional Junior, que se va a realizar también el día de mañana en Playa El Remanso. Esto para arriba, vamos arriba. Para la categoría sub 10, sub 12 y sub 14. Así que va a haber torneo de Surf Nacional Junior el día de mañana. También un maratón Quilambé, competencia deportiva organizada en Huihuilí, Jinotega. Qué rico ahí ese clima, con inscripciones abiertas en las delegaciones departamentales del INTUR y las alcaldías municipales. Pero no solamente nos quedamos en eso, porque hay diversas actividades para todo tipo de personas, porque lo que le gusta a Don Silvio
1: no le gusta a la Diana.
0: Y además a algunos les gusta el deporte,
1: a otros son más extremos,
0: otros más culturales. Y entonces por ahí van a haber también festivales y ferias departamentales. Tenemos en Matagalpa y Matihuás Feria Creativa en Pancasán y Festival Musical Pancasán Heroico. Para aquellos que quieran ir a escuchar música ahí también en el norte de nuestro país. Tenemos Carazo y Chinandega, el Festival Silón en Endiriamba y la Feria del Maíz en San Francisco del Norte. Ahí nos vamos para Chinandega. Aquí en Managua vamos a tener el Festival de la Paquita en la Plaza Soberanía de las Paquitas, creo que, y el crossover en Corn Island. Así que vamos para allá a la Plaza Soberanía.
1: Okay, vamos.
0: Ya sabes dónde es, ¿verdad? Detrás del Palacio. Ahí. Ok, ahí nos vemos. Y también tenemos...
1: ¿Dónde llegan puntuales?
0: A Don Silvio, que es el que ya está.
1: ¿Dónde llegan?
0: Rivas y León, tenemos ferias gastronómicas, artesanales, de trajes tradicionales. También recuerden que viene el día... Correcto. El Festival Creativo en San Juan del Sur y Carnaval Folclórico. En Boaco, Festival Municipal del... quesillo y refresco nicaragüense. Qué rico un quesillo.
1: Ah, me quesillo, Adriana.
0: El Buaco.
1: Sí. Ay.
0: Don Chico, nos vamos a comer un quesillo a Buaco, Don Chico. No quiere, dice.
2: Anda desanimado.
0: Es que él quiere algo más pesado, dice, muy chiquito el quesillo. Él quiere un vaho, dice. Quiere un vaho de masaya.
1: Pero puede participar
2: en el quesillo. No, quiere alguna tamuda.
0: No, quiere vaho, dice. Vaho con cacao. Y en Granada les cuento que va a estar el Festival Municipal también del Maíz. Va a encontrar productos elaborados hechos de nuestras raíces, el maíz. Y también va a haber la presentación de los trajes nacionales del sábado 29 de agosto por ahí, que va a estar las muchachas de Reinas Nicaragua. Y bueno, cerrarán las actividades el día domingo 30, porque todo esto que les comenté es el 29.
1: Sábado, o sea, diferentes lugares para distribuirte, si quieres estar un ratito en uno, en el otro,
0: Ahí nos vamos de
1: cruzada. Te puedes ir en todo, si quieres, y si tienen gasolina y dinero.
0: Claro, y si no, nos vamos en bicicleta.
1: Y si no, nos vamos caminando.
0: Pedaleando. Y hacemos ejercicio. Sí. Y bueno, cerramos las actividades para el domingo 30 en esta gran lista de actividades del fin de semana con un festival de piñata y payaso en San Juan del Sur para los chavalos. Fiesta municipal del maíz Silonen en los municipios de la ribera de Río San Juan, abarcando San Carlos, San Miguelito, en Morrito, el Almendro, San Juan de Nicaragua y el Castillo. Así que por ahí tienen la agenda completa si quieren saber más, dónde poder ir, qué más actividades van a haber en otras zonas del país. Pueden consultar las redes sociales de INTUR Nicaragua o si no, entran a la plataforma digital www.mapanicaragua.com. ¿Qué pasó? Cámese, que la gente quiere saber y quiere ver dónde va mañana. ¡Cámate! ¡Nos vamos a la música!

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2: Ok, la hora, las 9 de la mañana con 17 minutos. A esta hora tenemos comunicación con la periodista Silvana Calero desde el Colegio San Sebastián. Adelante, Silvana, la Nicaragua está.
3: ¿Dónde está la noticia? Muy buenos días, amigos oyentes de Radio Nicaragua. Gracias por estar siempre en nuestra sintonía. Y efectivamente nos encontramos esta mañana de viernes 28 de agosto del año 2026 en las instalaciones del Centro Educativo San Sebastián, ubicado aquí en el Distrito 2 de nuestra querida Managua. Queremos informarles que maestros y maestras de este distrito participan activamente en el octavo encuentro pedagógico, donde ellos en este espacio comparten experiencia y también se capacitan en diversos temas. En este encuentro, los maestros abordarán temas como inteligencia artificial, planificación, registro y relación intrafamiliar. También hablaban de otras temáticas que ellos proponen para ir mejorando también la enseñanza en cada una de sus aulas. Este fortalecimiento en el conocimiento de los docentes permite también ir mejorando cada día la educación, que uno de los grandes objetivos que persigue el gobierno sandinista a través del Ministerio de Educación. Recordemos que la última semana de cada mes se realiza este tipo de capacitación y a nivel nacional se está realizando este encuentro pedagógico interaprendizaje conocido como EPI, organizado por el Ministerio de Educación. Nosotros queremos agradecer la atención prestada y lo invitamos para que estén pendientes de mayores detalles de estos encuentros que están sosteniendo los maestros y maestras de todo el país a través de este encuentro pedagógico interaprendizaje. Vamos a retornar la señal a Estudios Centrales. La Nicaragua está.
2: ¿Dónde está la noticia, Silvana?
4: Esa negrita que va caminando.
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4: La 9:30.
5: No cuesta.
6: Creo que aquí en esta cabina se sienten los ánimos de viernes. Ya nosotros andamos delirando. No sé. Pero se vale soñar.
5: Es que ya está llegando la hora de la merienda.
4: ¿No será que las lucecitas de mi árbol me parece que hablan de ti?
6: También.
4: Dicen que hay mucha gente no animada con la Navidad.
6: Yo creo que nosotros
4: no, pero antes que hay mucha gente que anda animada.
5: Desde julio.
6: Yo les voy a decir algo. Ajá. A mí no me sorprendería que en uno de estos días, ajá, ni llegando ni a noviembre, ¿vieron?, alguna casa ya empiece a decorar.
5: No, ¿sí? Pues claro.
6: No me sorprendería, porque inclusive...
5: ¿Cuál casa? Allá, aquí en Managua, los de Natrel, ya los quiero ver.
6: Hay personas que dicen, mira, yo ya lo pensé muy bien, fíjate, y yo este año voy a decorar la casa y ya no la voy a quitar la decoración.
5: solo desconecta la luz, sí. Pues solo lo sacude y lo vuelve a conectar.
6: ¿Por qué? Dicen que no quieren perder el espíritu navideño todo el año.
5: Excelente.
6: Pero bueno, a como va el tiempo, muchachos, no dudes que ya entre poco vemos a los compañeros de Natrel instalando todos los adornos.
5: ¡Yupi, yupi!
6: Y a ver, vos sabes que cada año ellos traen un adorno nuevo, una figura nueva.
5: Sí.
6: Vamos a ver cuál es el de este año.
5: ¡Qué bonito! Bueno, mientras nosotros vamos a ir saludando también a esta gente navideña.
6: Y escribieron.
5: Nuestro fiel amigo, don Julio Hernández. Saludos. Dice buenos días para mí, para ti, para él y para,
6: días,
5: y para don
6: Julito.
5: Chiquillo. Dice que nos desea un feliz viernes, excelente
6: igual
5: fin de semana,
6: vos,
5: que tengan bonita mañana. Y que le diga, por favor, a don Chico Cáceres, don Francisco Cáceres, le mandan a decir que, por favor, si le puede sonar el tema de Oro Sólido, es vacilón, por favor.
6: ¿Quiere bailar, Julio?
5: ¿Quiere bailar el vacilón?
4: ¿Quiere merengue, Oro Sólido?
5: Porque como viene fin de semana, quiere el vacilón.
6: No, y aparte que Julio dice, mira, yo ya voy poniendo las vibras. Mira que nos va diciendo que tengamos un excelente fin de semana. Vos también, Julio. Disfruta el fin de semana que se nos viene. Si tienes alguna coordenada, también salite a distraer, refrescate, toma airecito. Porque al final, pues, uno siempre necesita desconectarse de la rutina, Adriana. Don Silvio, no sé para dónde va don Silvio este fin de semana. ¿Dónde va?
4: Ah, voy a subir a Granada.
5: ¡Oye!
4: Voy a subir a Granada.
5: ¿Qué anda?
4: A ver, pasó viendo a Chico Cáceres ahí. Ya vamos a comer un vigorón a Monimbó.
5: No, yo ya sé por qué va a pasar, Bucán. Ellos van para la presentación de la Reina de Nicaragua.
6: Sí, van a ir a ver a
4: deleitar los ojos.
5: Ah, claro.
6: Y se van los dos.
4: La visión.
6: Y se van los dos.
5: No, pues sí, pero mira.
4: Llevaron a la niña para limpiarle los anteojos.
5: Mira, aquí está.
6: Y también para otra, para su amigo.
5: Mira, don
6: también.
5: Chico, lo único que ese día ya sabe que no va a dormir en el cuarto, va a dormir en el patio.
6: ¿Será que lo dejen fuera?
4: ¿Cómo es eso que vas a ver?
5: Ah, sí.
6: Hoy
5: te conformas con lo que tenés en la casa. Ah, pues ahí se va a quedar afuera.
6: Pero bueno, ya ellos ya tienen coordenadas, imagínate.
5: Así, ella tiene coordenadas.
6: Adriana, ¿y vos para qué lado vas?
5: Yo voy a quedar aquí al Festival de la Paquita. No te digas que vamos a ir aquí en Plaza Soberanía.
6: Bueno, y después nos vamos
5: el domingo vamos para.
6: Vamos a ir a las piñatas de San Juan del Sur.
5: Sí, ahí bueno. Correcto, para San Juan del Sur.
6: Vamos a ir a San Juan del Sur.
5: Quería al castillo también de pasar.
4: No, ustedes son gruesas.
6: ¿Eh? Sí.
4: San Juan del Sur son otras palabras ahí.
6: Pues claro, ¿y ahí?
4: Sí.
5: Ay, mira, ya llegó.
6: Y también nos llevamos a a Pablo, pues. Sí. Vamos a agregarlo al grupo.
5: Ahí está, si no ya está si, listo no con la gorra.
6: No, él va a decidir si quiere ir con nosotros o quiere ir con ellos a deleitarse.
5: Yo creo que se va a ir con los hombres para Granada.
4: Que va a ir a deleitarse.
5: Sí, con los hombres para Granada. Pero bueno, déjenme contarles que ya. ¿Cómo con los hombres para Granada? ¡Oh! Sigamos mejor con la información.
4: Ven, un muerto y un herido grave tras ser embestido por camioneta que se dio la fuga en La Paz Centro.
5: Ay, ¿sí? Cristo.
4: Un trágico accidente de tránsito en kilómetro 56 de la carretera en el sector conocido como El Granero cobró la vida del motociclista Kevin José Quesada, de 34 años, y dejó gravemente herido a su acompañante Sergio Antonio Rodríguez Cortés, de 27 años. El hecho ocurrió cuando la mototaxi conducida por Quesada fue impactada violentamente por una camioneta cuyos datos se desconocen, ya que el conductor huyó del lugar inmediatamente después del colapso. Si es que debido a la fuerza del impacto, la mototaxi quedó reducida a chatarra. Pobladores y testigos se encontraban en la zona, auxiliaron a las víctimas para extraerlas entre los hierros retorcidos. Ambos fueron trasladados de urgencia al centro de salud local, posteriormente remitidos al Hospital Escuela Oscar Danilo Rosales de la ciudad de León. La Policía Nacional investiga el accidente.
5: A la santo Jesús, esto de los sucesos. A ver, Nayeli.
6: No vamos a quedar en los sucesos. ¿Vieron? Ustedes vieron hace unos días en las redes sociales la noticia del hombre que, para, según él, librarse, se metió en una vitrina.
4: Sí.
5: Ayer la dimos, pero gracias a Dios vos estabas desayunando.
6: Sí, gracias a Dios estaba desayunando. Bueno,
4: salió ya brillante.
6: Ay, bácatelo, todavía de recordarlo me da. Pero bueno, ya
4: eso me está más real.
3: Ay, es que mire el video, no me quiere colgar.
6: Bueno, ya está tras las rejas y lo acusarán por robo a este sujeto, que no sé qué estaba pensando, no sé si esto lo había visto en alguna película.
5: No, nada de películas, andaba.
6: También muy posiblemente. Ante los tribunales de justicia y bajo el delito de robo con fuerza, será acusado en las próximas horas el granadino Adonis José Calderón, de 24 años, alias El Gringo o El Tico, luego de ser capturado tras un insólito intento de fuga que culminó con el sujeto atrapado en una letrina. De acuerdo con las investigaciones, el sujeto ingresó la mañana del martes a una vivienda en el residencial Valle Verde, de donde sustrajo una computadora portátil valorada en $450, un televisor de 32 pulgadas y 167 mil córdobas, perfúmenes valorados en $140, una rasuradora, entre otros artículos. Al regresar a su hogar y notar el robo, el propietario de la vivienda, don Gustavo Adolfo López, de 52 años, inició la búsqueda del sospechoso hasta localizarlo en el barrio Carlos Vega Bolaños, también conocido como La Comarquita. Tras un enfrentamiento en el que el sujeto resultó lesionado en una pierna, este intentó escapar de la captura haciéndose un clavado en una letrina, o sea, como que estaba en una piscina, ubicada en el patio de la casa de la señora María Rodríguez, quedando atrapado entre los desechos. Ante los gritos de auxilio del acorralado sujeto, quien solo podía sacar la cabeza por el orificio del excusado, efectivos de la Policía Nacional acudieron al sitio para concretar el rescate y después llevarlo. Obviamente lo bañaron y ahora lo van a juzgar.
4: Le echaron agua con pan ahí en el patio.
6: Yo no sé cómo lo bañaron.
4: Llamaron
5: a los bomberos.
6: No, yo no sé cómo lo bañaron, pero
5: no. Llamaron a los bomberos y lo bañaron
6: con la manguera.
4: Bueno, pero. Y banda de narcos secuestra a Nica en Costa Rica y exige casi $10,000 de rescate. Un grupo ligado al narcotráfico mantiene secuestrado en Costa Rica a un nicaragüense de apellido Estrada, por cuya liberación sus captores exigen a la familia 5 millones de colones, equivalente a unos $9,800 estadounidense. El secuestro extorsivo ocurrió el pasado 21 de agosto en la orquesta de Sarapiquí Heredia, cuando la víctima viajaba en un taxi informal. Los delincuentes secuestraron a Estrada y al conductor del vehículo, pero este último fue liberado horas después, al determinarse que no tenía relación con los hechos.
5: Y bueno, ya que estamos en los temas de sucesos, los pobladores de la ciudad de Rivas están manifestando su molestia por el actuar de un supuesto enfermo mental que desde hace varios días dice que se estaba dedicando a tirar piedras a los vehículos que circulan ahí por la carretera, y señalan que el hombre, además de tirar piedras, también se lanza sobre los vehículos, lo que genera por supuesto preocupación entre los conductores, ya que podría ocasionar una tragedia. De hecho, Danilo Marín, conductor de una mototaxi, narró que el hombre le tiró una piedra y en el intento pues por esquivarla realizó una mala maniobra que por poco genera una desgracia mayor. Así que por ahí el llamado, ¿verdad?, la policía de Rivas para que se encargue de esta situación, que no vaya a ser hasta que haya una desgracia, un accidente, y ver qué pasa con esta persona, si realmente tiene problemas mentales o problemas de conducta. Así lo vamos a dejar.
6: Así lo vamos a dejar.
5: Así, con problemas de conducta, ¿verdad, don Silvio?
4: Así dejémoslo.
5: Sí. Así dejémoslo, mejor. Y bueno, rápidamente, antes de que nos vayamos a la music, quiero comentarles que ya se están celebrando 5 años de hermandad diplomática entre Nicaragua y China. Y es que por eso...
4: Qué rápido pasa el tiempo, 5 años.
5: ¿Eh? 5 años, parece que fue ayer.
4: Sí.
5: Y bueno, están convocando al concurso nacional de pintura primitivista llamada Colores de Amistad. Así que todos los pintores nicaragüenses que son mayores de 18 años están invitados a participar en el concurso nacional de pintura primitivista Colores de Amistad, 5 años de hermandad diplomática Nicaragua-China, que ya abre su convocatoria, o la abrió el día jueves 27 de agosto desde el Centro Cultural Convento San Francisco en la Ciudad Creativa de Granada. El compañero Luis Morales Alonso, cosecretario de Economía Creativa, Innovadora y Emprendedora de la Presidencia de la República, destacó que este concurso tendrá una fase de registro en el sitio web de Nicaragua Creativa desde el 27 de agosto hasta el 20 de octubre. Así que tienen hasta esa fecha para que puedan hacer su registro ahí y decir que quieren participar en este concurso nacional de pintura. ¿Usted no le gusta pintar, don Silvio?
4: Yo bueno, pinto. Juan Cinto sabe el cinto. Y un chico bien contento, les contenta. ¿Cuántos cuentos cuenta Pinto?
5: ¿Cuántos?
4: Ay, no se sabe, pero
5: no se sabe.
4: Ahí está, esa es la historia.
5: Ah, bueno, pues qué pinta. Bueno, hay que destacar también que el 30 de septiembre en el sitio web de Nicaragua Creativa se va a realizar también una conferencia virtual sobre la amistad Nicaragua-China, para que los artistas participen, todos los artistas que participen puedan conectarse y tengan más información sobre los programas enfocados en transporte, viviendas, aeropuerto, energía solar, programas de salud y educación que se han desarrollado en 5 años de hermandad. También el ministro consejero de la Embajada de China, Su Ji, detalló que este concurso invita a los artistas a participar de manera activa, mostrando a través de su obra los momentos importantes. Escuchen bien, porque esto es una pista, los momentos importantes de estas relaciones, resaltando los fructíferos resultados de cooperación entre ambos países, uniendo fuerzas para crear prosperidad de manera conjunta. Así que por ahí también, ya saben, la recepción de las obras que quieran participar será para el día, el registro hasta el día 20 en la página de Nicaragua Creativa, hasta el 20 de octubre. Ya comenzó desde el jueves 27, estamos hablando desde ayer, hasta el 20 de octubre tienen. Y para el día 24 de octubre será el día de recepción de las obras en el Instituto de las Culturas de Pueblo y Juventud en Managua y en la Casa de los Tres Mundos en Granada. Así que hay dos puntos donde se van a recepcionar las obras que van a participar. Estamos hablando el día viernes 24 de octubre en el Instituto de las Culturas de Pueblo y Juventud aquí en Managua y en la Casa de los Tres Mundos en Granada. Así que bueno, por ahí está. Recuerden que es concurso de pintura primitivista. Esas pinturas muy bonitas donde vemos esos trazos así muy geométricos, muy bonitos, donde vemos las montañas, todo lo que es la forma de la infraestructura también de nuestro país, de bonito, de cómo dibujan Granada, las isletas y así. Muy bonito, muy bonito.
6: Talento. Eso es talento.
5: Y aquí hay bastante.
6: Y aquí hay talento, así que para los que estaban de que querían más detalle, ya Adriana se los está haciendo llegar.
5: Vamos a darle otro más.
6: Dale.
5: Que
6: no se te quede ninguno.
5: No se me va a quedar. También pueden participar, dicen, en este concurso con un mínimo de uno o un máximo de dos pinturas, también de dos obras, y tienen que ser en formato de entre 60 y 80 centímetros. Con su, ahí pueden, bueno, como dijo, una o dos obras, porque ahí si no van a una, van a la otra. Ahí también tienen más chances. Y bueno, por ahí les comentamos, pues, y va a haber después una exposición abierta en la Casa de los Tres Mundos en Granada del 27 al 31 de octubre. Y en ese día, y en ese lapso, en ese último día, hablamos del 31 de octubre, se va a realizar el acto de premiación. O sea, los que ganen, ahí les van a entregar sus diplomas de participación y un jurado especializado, conformado por supuesto por pintores, artistas e intelectuales, van a elegir a las tres mejores obras y como siempre esto no va con las manos vacías,
6: va a haber reconocimiento y premios y decirnos de cuánto es el premio.
5: Y sabes qué es lo más bonito, que el premio es parejo para los tres primeros lugares.
6: Ah,
5: con una cantidad muy bonita me están dando ganas.
6: ¿Nos ganas alguna pintura, Adriana?
5: Vamos a hacer una. Yo creo que me voy a apuntar.
4: ¿Pintura el labio?
5: No, de uñas no.
6: De uñas no.
5: No, jamás.
6: Ni de labio tampoco. Pero a ver,
5: el premio.
6: Contanos cuánto es el
5: ponga
6: premio.
5: Ponga atención, don Silvio.
4: A ver. ¿Premio?
5: Es de 39,000 Córdoba a cada ganador.
4: Oh, está bueno.
6: Sí. Ese es mejor, es más motivación.
4: Creo que, sí. No, 39,000.
5: Es más, dice que las tres obras ganadoras, sí, más de $1,000.
4: Más de $1,000.
5: Las tres obras ganadoras se van a obsequiar, de hecho, a la Embajada de la República Popular China. Imagínese, pero
6: va
5: también
6: a dejar tu pintura hasta China.
5: Sí, serán transformadas en murales que se van a pintar en la Ciudad Creativa de Managua. O sea, que la pintura, o sea, mi arte va a ser ahí publicado en algún mural aquí de Managua. Y van así, vas a pasar y así. Eso lo pinté yo.
6: No, y le dejas tu firma, tu sello a la
4: Orozco.
5: Ahí es. Y en la segundo lugar, Silvio Gutiérrez.
4: Y en tercer lugar, Mayeli.
6: Ahí está. Y ahí nosotros nos vamos. Imagínense nuestras pinturas llegando hasta China.
5: Sí, calma.
6: Y nos vuelven.
5: No, dejamos
6: soñar. Artistas internacionales.
5: Estamos invitando a la gente que participe, que gane, disfrute. Y de paso también preserve una obra bonita para nuestro país, que se venga a ganar la cultura importante para nuestro país. Chico Cáceres, poneme la canción, apúrate.
4: Mamma Mia.

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3: Bueno, son las 9 de la mañana con 59 minutos, casi las 10 de la mañana, casi las 10.
4: Ya casi cae el palito para las 10.
3: Casi cae el palito para las 10, así es. Bueno, la Juventud Sandinista 19 de julio brindó su respaldo a la iniciativa de reforma a la Constitución Política de Nicaragua por garantizar y porque garantizará la paz, la seguridad y la estabilidad. En la consulta participaron más de 6.000 jóvenes en 208 puntos de conexión, quienes conocieron los detalles de la iniciativa que trabaja una comisión especial de la Asamblea Nacional. El presidente de la Asamblea Nacional, Gustavo Porra, hizo un recorrido por la historia de Nicaragua, sintetizando algunas leyes y hechos que se repiten. Dijo que la iniciativa se centra en tres conceptos: estabilidad, seguridad y paz, restituyendo el derecho al pueblo nicaragüense. Hoy esta juventud heroica protagonista respaldamos, compañeras, compañeros, firmemente estas reformas a la Constitución Política de Nicaragua, expresó por su parte Jani Montenegro, coordinadora departamental de la Juventud Sandinista en Managua. Resaltó que hoy la juventud tiene salud, tiene educación gratuita, gozan del 6% constitucional para estudiar en las universidades, pueden optar a vivienda del programa Bismar Martínez, a créditos para emprender, entre otros. Mientras que Óscar Pérez, coordinador nacional de la Juventud Sandinista, enfatizó: comandante Daniel, compañera Rosario, aquí está la juventud. Aquí está la juventud que se compromete con el futuro de la patria. Usted ordene que nosotros cumpliremos, indicó Pérez.
4: 10:01 de la mañana. Ahora sí, Silvia, son 10 de la mañana con un minuto para los que van a buscar la merienda. La Adriana ya anda en eso, dice que va a ver cuál es la merienda de hoy. Y nosotros seguimos con más informaciones. Encienden árbol de la vida en homenaje a los héroes y mártires de la gesta heroica de Pancasán. Sí, ayer a las 7 de la noche fue encendido el árbol de la vida como un digno

0: Armando Flores, Fermín Díaz y Felipe Gaitán. El compañero Douglas Ramírez, secretario político de Pancasán Distrito 1, valoró que este árbol viene a revivir todos esos proyectos que se han venido ejecutando durante esta segunda etapa de nuestra revolución, de nuestro gobierno. El comandante Daniel, hoy en día Pancasán tiene cantidades de proyectos, salud, educación, caminos, estos caminos productivos para sacar la producción a nuestra cabecera departamental. También el árbol significa que en Pancasán se han desarrollado proyectos de energía hasta en los últimos rincones gracias al sacrificio de los héroes y mártires de la gesta heroica de Pancasán. Hoy, nuestra gente, nuestros militantes, nuestros colaboradores históricos del Frente Sandinista se han movilizado desde muy tempranas horas para seguir desarrollando en este municipio, en esta comarca. Hoy nos sentimos gozosos de estos triunfos, de estas victorias, expresó Rodríguez. Y ahí se pueden ver en la página de Radio Nicaragua, tenemos las imágenes, y en cualquiera de los medios del Poder Ciudadano ustedes van a ver esas imágenes exactas de cuando fue encendido, de los juegos pirotécnicos y de todo el ambiente de festividad que se vivió ayer en Matihuas.
1: Qué alegre estuvieron estos maltas alpinos. Ay, mire, se miraba bonito, había una foto del árbol de la vida y arriba los fuegos artificiales.
0: Sí, como lo capturó muy bien Don Jairo, la verdad.
1: Es que ese hombre, qué bárbaro, con
0: ese lente. Te captura en cualquier momento.
1: Esa lente poderosa que tiene. Pero bueno, ya vine, ya estoy aquí, ya. Ya merendé.
0: Ya merendaste. ¿Y cuál fue el menú de hoy?
1: Hoy fue el menú leche de almendras con bananito.
0: Ve, bien, bien saludable la Adriana.
2: Sí. Cosa saludable.
0: Vamos a ver nosotros que vamos a ir a merendar después.
1: No, yo miré, te voy a contar. Ajá,
0: ¿qué viste?
1: Yo le miré ahí a Don Silvio.
0: Ah, ¿qué le miraste?
1: Una deliciosa enchilada.
0: ¿Para la merienda?
1: Para la merienda. Una enchilada con una chía con tamarindo, mira ahí. Sí. Indiscretamente.
0: Ah, lo pillaron.
2: Y yo tapándome de que nadie me mirara.
1: Ya. Pero ya lo vi. Ni modo, lo siento, Don Silvio.
2: Tremenda cámara.
1: Ya.
0: Clase lente.
2: Clase lente.
1: Como la de Don Jairo, ¿ves? Que algo bueno se aprende.
2: Tremenda lente.
1: Es que lo mío no son lentes, son binoculares. Y bueno, déjenme contarles, pues, que este 28 de agosto, estamos hablando de hoy, viernes 28 de agosto, continúa, ¿verdad?, la Comisión Especial Constitucional con la presentación en este día a los embajadores de Nicaragua con la propuesta de reforma parcial a la Constitución Política. Y pues ustedes saben que esta reforma busca fortalecer la independencia, soberanía, autodeterminación, seguridad y paz, considerados derechos irrenunciables y fundamentos de la nación. Como ustedes saben, pues también esta comisión especial ha estado haciendo esta consulta a los diferentes sectores de nuestra sociedad, y en este caso el día de hoy esta propuesta de reforma se ha hecho a los embajadores de nuestro país. Así que ahí está, se está desarrollando en estos momentos. Y también el representante de Nicaragua ante la ONU y embajador permanente, el señor Jaime Hermida, sostuvo un encuentro con los comunicadores del Poder Ciudadano, donde ha abordado los logros, los avances y las victorias revolucionarias de nuestro país en este organismo internacional, por supuesto siempre en defensa de la paz y la soberanía.
2: Muy bien, 10 de la mañana, 6 minutos. El Impesca mantiene monitoreo y control sobre la pesca de camarón. Sí, el Instituto Nicaragüense de la Pesca y Acuicultura Impesca mantiene operativos permanentes de monitoreo, de vigilancia y control sobre la flota dedicada a la captura de camarón costero en el municipio de Corinto, Chinandega. Este trabajo corresponde a las labores de supervisión orientadas a verificar el estricto cumplimiento de la normativa pesquera vigente, en particular la ley 489, su reglamento, así como las normas técnicas obligatorias nicaragüenses STOM referidas a artes y métodos de pesca. Durante los operativos, en el punto de desembarque, los inspectores de Impesca realizaron mediciones de los dispositivos excluidores de tortuga instalados en las redes camaroneras, constatándose que cumplen con los parámetros reglamentarios de inclinación y abertura, lo que garantiza el escape inmediato de las tortugas marinas, minimizando su mortalidad y preservando la integridad de estas especies protegidas.
3: Excelente, bueno. Excelente.
0: Bueno, vamos a tener que seguir cuidando nuestras tortugas marinas.
1: Claro. Porque... Les recuerdo, Nayeli.
0: Sí, acordar,
1: les voy a recordar. Recordando. De que siga. Vamos a hacer un paréntesis. Está prohibida la venta y el consumo de huevos de tortuga.

0: ahorita se lo digo. Si yo paso por un lugar y yo miro, ajá, a alguien comiendo de tortuga,
1: se los quitas ahí nomás.
0: No, que se los quito porque ya van a estar cocidos. ¿Vos sabes cómo le hacen? Sí. Ya van a estar cocidos. Tengan por seguro que llamo a la policía y al Marena. Ténganlo por seguro.
2: Que conste, en guerra avisada no muere soldado.
0: Nah, yo llamo, yo lo miro. Si don Chico Cáceres se está comiendo
1: con yuca,
0: se está comiendo los huevos cocidos de huevo con yuca y chile y ensalada de repollo, de que llamo al Marena y a la policía que la llamo.
1: Ensalada de repollo.
0: Ya le imagino.
2: ¿Qué le harán comer huevos
0: con cochino? Y que qué barbaridad, qué barbaridad, matando a las tortuguitas.
1: Ay, dice que son vitaminosos, que son aquí, que no, son allá.
0: Están en peligro de extinción.
2: ¿Lo has probado, Silvio, vos?
3: Sí, es que antes no era así. Antes, allá para los 80 no habían esas. Pero sí se vino regulando bastante. Porque
2: no, pero o sea, la pregunta que te estoy haciendo es que si vos lo has probado.
3: Sí, díganlo. Pero no me gustó.
0: ¿Cómo? Es bendito
3: que,
0: Dios.
3: Es que da como esos lastitos, no sé. Guau. Hay gente que le hace.
0: Ay, guau.
2: No sé, yo nunca lo he probado, pero no me da tampoco curiosidad ni ganas de hacerlo.
3: No, de chaval lo probé, pero me dan ganas de vomitar, no sé.
0: No, es que guau. Además, o sea, con conciencia, ¿cómo te vas a comer una tortuguita que está en peligro de extinción? O sea, por favor.
3: Sí, pero vos sabés que en esos tiempos traían un montón de huevos en los mercados.
0: Pero ahora ya no.
2: No, porque ahora, no,
3: ya, ahora ya es controlado.
0: Ténganlo por seguro, que el que esté en el mercado, que si yo en el mercado miro que están vendiéndolo, yo llamo al Marena y a la policía.
3: ¿Sabes que vendían antes los semáforos hasta los chocollitos?
2: Sí.
3: Vendían.
2: Bueno, todavía hay sus lugares todavía lo hacen. Sí. Porque el a ver, ahí por PriceMart todavía se ve eso.
3: Los garrobos, los vendían también a los semáforos, los garrobos.
2: Sí, los tienen ahí a los perritos. A mí me va a pesar pasar por ahí.
3: Porque, ahí en PriceMart.
2: Sí, ahí por PriceMart siempre están.
0: Las Españas, sí.
2: Sí, no, dan pesar los pobres. Es como pasar en el Oriente del Poblado donde están todos los animalitos.
0: Ay, cállate que ahí fue el
3: incendio la otra vez. La creencia de perrito, ¿verdad? Esa gente.
0: Sí, pero bueno.
2: No, hombre, hay que dejarlos libres. ¿Para qué quieres una camada de 30 no, perritos?
0: Y además, de todas formas, la gente es bien irresponsable, ni los cuida, los perros.
2: La mayoría de personas, no vamos a decir que todas, pero una parte de la población solo les gustan los animalitos cuando son cachorros.
0: Ya y después cuando los ya dejan grandes, bien, gracias.
2: Y ahí, entonces no. Sí. Si no sos responsable con tu vida, mejor no
3: cuando adopté, ya están viejos ya los dejan ahí,
2: no adopté a ningún perrito ni ningún animalito que pueda domesticarse.
0: No, y además que no son juguetes, son una gran responsabilidad.
2: Hablando de eso que la Adriana dice que no son juguetes, tampoco agarren costumbre, porque he estado viendo ahorita mucho que los papás a los niños de 2 añitos, ay, un niño quiere un gatito, y le da un gatito un niño de 2 años. Es no. Más brusco, porque él cree que un juguete, el animalito, llámese un gatito, un perrito, una gallina, lo que sea que vos le vayas a regalar a tu hijo, mejor espérate a que el niño tenga 5 años y conforme vaya al preescolar y le vayan enseñando sobre los animales, pues vos ahí lo valorás si le regalas una mascota o no. Porque ya se han visto casos de que el niño cree que un juguete y lo termina pues mandando a otro plano de vida por algún golpe o algo así por el estilo.
0: No, de hecho, y bueno, hay que tener también mucho cuidado, ya que todo eso va dentro del cuidado del medio ambiente, con las tortugas, con los animalitos. Ahorita que hay tantos cambios, les cuento que pues hubo un fuerte viento hoy que desprendió la estructura y el techo de la tarima de la escuela Hermana Álvarez Aguilar allá en San José de los Remates. Gracias a Dios pues no había estudiantes en el área afectada, ya que pues como vos habías mencionado y doña Silvana en su intervención, ¿verdad? Estaban en el EPI, ¿verdad?
2: Sí.
0: Y no había clases regulares por este encuentro pedagógico. Así que el clima está hablando, hay que tener mucho cuidado también, mira. Se llamaba el techo de la tarima.
2: Se lo llevó todo.
0: Se lo llevó. El fuerte viento. Aquí no hay. Aquí nosotros estamos con calor. No hay viento, chicos. No hay viento. Pero bueno, hay que tener mucho cuidado. Ya les cuento. Eso fue hace poco. Hace unas 2 horas. El fuerte viento, pues, desprendió. Le informamos, pues, la estructura y el techo de la tarima de esta escuela allá en San José de los Remates. Gracias a Dios. Pasó hoy que no había clases, que no había ningún niño. Y pues, ya van
2: no
0: a.
2: No hay ningún peligro.
3: Los chavales hoy, menos mal.
0: Sí. Se llamaba,
3: Le desprendió todo.
0: Todito. Pero bueno, ahí les comentamos esta situación que pasó en esta mañana, ¿verdad? De viernes 28 de agosto. Pero lo más importante es que no había nadie ahí.
3: No estaban los niños.
2: Sí, al menos sí, pues, el techo lo puedes volver a poner, sí, y lo material, pues.
0: Pero
2: o sea, preescolar, los niños de preescolar.
0: No, y el filo que tiene con el viento, una lámina de zinc,
3: ni quiera Dios.
0: Sí, pero bueno, por ahí les cuento. Luego nos vamos a ir con la música.
1: Con Francisco.
0: Sí, para después abordar un poco de los temas internacionales que están
1: en el tapete
0: ahorita de este día.
1: 10, 12 minutos, regresamos.

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1: De 25.
2: ¿Cuánto?
1: 10:25.
2: Ah, yo le oí 25.
1: ¿Cómo? ¿Cómo?
2: ¿Cómo?
1: 10:25.
2: ¿Cómo?
1: Bueno, la infraestructura deportiva en Nicaragua avanza a paso firme.
2: Avanza.
1: Nicaragua avanza en el desarrollo de su infraestructura deportiva, lo destacó el representante y delegado del deporte Mauricio Ortega Murillo. Durante la presentación del informe semanal, precisó que en Jalapa se construye el estadio de fútbol General Juan Gregorio Colindres, que consta de dos etapas. Está diseñado para cumplir con los estándares establecidos por la CONCACAF y con una inversión que supera los 600 millones de Córdoba. También se destacó, el tiempo de construcción será más de 18 meses de ejecución y cuenta con un área de construcción de 4.771 metros cuadrados y un área de gradería de 1.061 metros cuadrados. Las principales características son campo de grama artificial, sistema de iluminación de campo, sistema de comunicación interno, sistema de audio moderno, palco y sistema de seguridad. Y de igual manera, cabina de medios, drenajes pluviales, agua potable, agua servida, agua de contar con vestidores, además de contar con vestidores modernos. Se informó también que la construcción del estadio de fútbol Comandante Tomás Borges Martínez en Ocotal, proyecto que integra la tecnología de vanguardia, sistema de videovigilancia, en esta obra se invierten más de 645 millones de córdobas.
2: ¡Bárbaro! Excelente noticia, pero bueno.
1: Avanzamos en infraestructura deportiva.
2: Y no solamente en eso, avanzamos en muchos sectores, claro. En muchos aspectos de nuestra sociedad. Pues les cuento que bajo el lema Legado de Pancasán hacia nuevas victorias de inclusión social, el Centro Nacional de Capacitación Comandante Carlos entregó certificados a 550 servidores públicos que culminaron con éxito los cursos presenciales de atención a personas con trastorno del espectro autista y lenguaje básico de señas. Les cuento que estos cursos contribuyeron a fortalecer las capacidades de los funcionarios para brindar una atención más inclusiva y accesible a personas con discapacidad. En este caso, pues la responsable de programas estratégicos de INATEC, la compañera Amelia López, aseguró que los cursos fortalecen las habilidades y capacidades de los servidores públicos en atención de las familias, porque recuerden que tenemos ese derecho a la inclusión y también nuestros niños, niñas, jóvenes y adultos con discapacidad tienen ese derecho de ser atendidos como se debe.
1: Como se lo merecen, ¿verdad?
2: Así es. Y además que eso es parte de su fortalece su desarrollo pleno, porque obviamente si tienen una atención adecuada, ¿verdad? Los niños en los programas educativos y comunitarios, pues ellos se van a desarrollar de mejor manera. Ahí también la pediatra Amelia Juárez, quien trabaja en la atención a los niños del Hospital La Mascota, estos conocimientos pues también le va a permitir, porque ella fue parte de este curso, atender de manera más integral, dice, a los niños, porque llegan niños obviamente también con distintas discapacidades que atienden en este hospital de referencia nacional.
3: Así es, también Adriana, se ve ahora a un niño más independiente. Aunque ellos pues tengan ciertas condiciones, vos ves que ahora lo están formando para ser más independiente. Y lo hemos visto, porque antes pues era como que el niño, hay que un trato diferente, y ellos como que se sentían mal, y ahora al verlos que los integran con todos, o sea, ya no hacen como esa distinción como antes, Silvio, de que he escuchado que antes más bien los tenían que esconder. Sí. Porque era como una vergüenza según la familia, ¿verdad? Porque antes se carecía de conocimiento. Ahora, pues no, ahora tenemos las diferentes cartillas, tenemos acompañamiento de las autoridades, y por eso digo que ahora el niño, por mucho que tenga una condición...
1: Como los discriminaban antes.
3: Ajá, o los discriminaban. Entonces, ahora vos ves a ese niño que ya no es, ay, hay que hacerle todo, sino que él busca, ve y aprende más rápido y hace las cosas por sí solo ahora. Y eso es lo que viene pues a contribuir estos nuevos conocimientos, también a saberlos tratar, porque a veces nos sorprenden de que los padres como que llegan a un punto donde no saben manejar la situación y llega otra persona y los calma. Y vos sí. Te quedas como, ¿cómo lo sabía? o cómo lo logró. Porque ustedes saben que cuando ellos tienen crisis, pues es complicado. Claro. Pero estos conocimientos, de eso se trata y a eso se basa. Que vos sepas cómo ahora conectar con el niño y darle esa paz y esa tranquilidad cuando él se encuentra en este tipo de crisis.
2: Sí, no, y además es importante porque eso forma parte también de la empatía como sociedad que nosotros también debemos desarrollar, sobre todo los servidores públicos. En este caso, se han capacitado en lo que va del año, les cuento, 31,000 servidores públicos, tanto del MINET como del INATEC, el MINSA, la Procuraduría de Derechos Humanos, la CETEC y también del Ministerio de la Familia, donde destacan muchos temas con respecto a la atención a todas las personas con discapacidad, porque además de niños, también a las personas adultas, porque es importante siempre esa inclusión. Recordemos que este mundo, lamentablemente, lo digo así porque es una realidad, tanto este mundo como la sociedad están creadas para personas sin discapacidad. Entonces hay que crearles las condiciones y también la atención y ser empáticos con las personas que viven, ¿verdad?, con algún tipo de discapacidad en nuestra sociedad, sobre todo pues directamente aquí en Nicaragua, donde tenemos que ser un poco más empáticos y no ser tan groseros a veces con el día a día, el corre-corre, ni siquiera tenemos la delicadeza de saludar o de brindarle apoyo en algún tema, en este caso de infraestructura, porque aún hace falta, se está construyendo ahorita con las nuevas calles y todo eso espacio, ¿verdad?, para las personas ciegas que tienen el piso con sus señalizaciones, pero aún, ¿verdad?, faltan todavía muchos más espacios, donde ahí es donde entra también la empatía de nuestra parte como ciudadanos, esa parte de la convivencia, ¿verdad?, del civismo, de poder acompañarle, y en este caso qué bueno que el gobierno lo está haciendo con los servidores públicos, ¿verdad? Con esas capacitaciones tan necesarias para poder decir que hay una inclusión real dentro de nuestro país.
1: He dicho.
2: Caso cerrado. Dicho.
1: Bueno, son las 10:32. Avanza el tiempo.
2: Avanza el tiempo. Y también avanzan las informaciones.
1: Las informaciones también.
2: Y mire, yo les dije que les iba a hablar sobre algo que pasó.
3: Contáselo a nuestros oyentes, Adriana. Ellos se van a quedar también como nosotros.
2: Yo me he quedado, don Silvio, con la boca abierta. Esto pasó en Egipto.
1: Ajá.
2: En Egipto, increíblemente. En Egipto, ¿qué pasó? Que sobre una carretera en este país, les cuento, un grupo de ladrones, escuche bien, a bordo de una camioneta asaltaron un camión de carga.
3: Ajá.
2: En el video se observa cuando los delincuentes emparejaron la camioneta atrás del camión, ¿verdad?, de este vehículo que iba en marcha, tipo, dijo la Nayeli, rápido
3: yo
2: y furioso.
3: Yo dije tipo rápido y furioso porque...
2: Pero es que igualito.
3: Ese tipo de escena se había visto ahí.
1: Cuando robaban la gasolina.
2: Así, igualito. Entonces, en marcha, mire, detrás del camión, abrieron la puerta trasera y sacaron un gran cargamento de 105 kilos de pollo congelado.
3: Y obviamente como va en marcha un punto ciego.
1: Con hambre de comer pollo,
2: Pero mire, eso fue.
3: Pues bien, lo podrían comprar.
1: Pollito con papa.
2: Pero mire, eso fue el asalto del día.
3: Pero lo que no contaba.
2: O sea, 105 kilos. Ah. Estamos hablando de más de 200 libras de pollo. O sea, fue una cosa, mire.
3: Pero lo que no contaban con que ahora vos no podés hacer nada porque todo va para las redes sociales. Oíste, ellos creían que iban solo en la carretera haciendo de la suya y mira ahora y el video está circulando en las redes sociales, así que
2: me imagino que lo van a agarrar.
3: Me imagino yo también.
1: Nadie los estaba viendo.
2: Creían ellos que nadie los estaba viendo, pero no
3: contaban con la astucia del Chapulín Colorado.
2: Creían que iban solo en la carretera, ellos juraban que iban solo en la carretera. Sí, pero bueno, son cosas que se ven en el mundo,
3: aunque ustedes no lo crean.
2: Por eso nosotros también incorporamos
1: The Replay, amigo.
2: Sí, incorporamos siempre informaciones curiosas porque, o sea, parece mentira, pero sí. Y aparte de eso, déjenme decirle, ya que estamos hablando de estas cosas aquí a nivel internacional, incautaron todo un zoológico al crimen organizado. ¿Adivinen dónde?
3: ¿A dónde?
1: ¿Dónde?
2: En México.
3: Ah, se llevaron el...
2: Sí, un zoológico entero, 5 tigres de Bengala, 3 jaguares, 1 ligre, 21 monos araña, 2 hienas, 3 leones africanos, bisonte, búfalo y hasta un camello. Eso formó parte de los 135 animales exóticos que fueron localizados y asegurados por las fuerzas mexicanas en los municipios de Tampico y Altamira, esto en el estado de Tamaulipas, esto es en el norte de México, así lo informó el Gabinete de Seguridad. Todos estos animales fueron incautados, según indican las autoridades de este país, y al menos 35 de esos animales que tenían ahí están catalogados en peligro de extinción.
3: Sí.
2: O sea que está prohibido que los tengan en cautiverio. Así que por ahí les cuento, un camello, así mismo.
1: Un camello.
2: Sí, además se hallaron especies exóticas cuyo comercio internacional está regulado por la Convención sobre el Comercio Internacional de Especies Amenazadas de Fauna y Flora Silvestre, conocido como CITES. Y bueno, por ahí también incautaron inmuebles, centros de almacenamiento, una gasolinera clandestina.
3: A la grande, ¿y qué era?
2: Un taller y un rancho.
3: Una mini ciudad.
2: Más o menos, fíjate que incautaron y aseguraron 86,000 litros de diésel.
3: A la madre.
2: Así les cuento. Y manejo de hidrocarburos de procedencia ilícita.
3: Dudosa procedencia.
2: Entonces, esto del crimen organizado, o sea, no se queda cerca, hasta los pobres animales se van
3: en la balastra. O sea, que ahorita no hay. O sea, si la Adriana le gustó un hipopótamo y tiene el dinero, lo puede traer. ¿Qué necesita Adriana? Un hipopótamo. Espérate, ya te lo mando a traer.
2: No, me parece mentira, sí, pero no, en esto de como dicen, el mercado negro.
3: Sí.
2: Es que se encuentra de todo. O sea, es como el tráfico de órganos, hasta los pobres animales se van en la, como les digo, en la balastra. Y triste, pues, porque ellos, o sea, y sobre todo los que están en peligro de extinción, por eso les vuelvo a decir, están en peligro de extinción las tortugas, no coman huevo de tortuga, está prohibida la venta y consumo de huevos de tortuga en Nicaragua, cuidadito, pues.
1: Bueno. Cuidadito. Vamos a la música, 10 de la mañana, 37 minutos, casi en la recta final del programa. ¿Cómo pasa el tiempo,
3: Sí.
1: Vamos con Chico Cáceres, regresamos.

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2: 10 de la mañana con 51 minutos, tenemos la información con la periodista Silvana Calero. Adelante, Silvana, la Nicaragua está.
3: A la noticia, buenos días nuevamente, amigos oyentes de Radio Nicaragua, gracias allá en cabina central. Queremos informarles que a esta hora nos encontramos directamente desde el auditorio Elena Arellano del Ministerio de Educación, donde en pocos minutos autoridades de esta cartera estarán brindando información de todo el acontecer de las actividades que realizaron y las actividades que se están desarrollando esta próxima semana. Así que nosotros les estaremos llevando detalles del desarrollo de esta conferencia de prensa a cargo de autoridades del Ministerio de Educación, que hoy viernes 28 de agosto del año 2026, pues estarán informando a las familias nicaragüenses de las actividades que han realizado y las actividades que proyectan ejecutar la próxima semana. Hay que recordar que han iniciado los desfiles escolares estos fines de semana, en vísperas de las fiestas patrias aquí en nuestro país, los desfiles escolares. También el Ministerio de Educación está informando sobre inauguraciones de centros educativos, inauguraciones de obras de rehabilitación de escuelas en todo el país, asimismo de todas las actividades de formación de capacitación de los docentes y otras actividades que ellos están siempre informando a las familias nicaragüenses. Así que nosotros los invitamos para que ustedes puedan tener mayor información de esta actividad en el transcurso de nuestra edición de la red. Así que vamos a retornar la señal a Estudios Centrales. La Nicaragua está.
2: ¿Dónde está la noticia?
1: La Nicaragua.
2: La Nicaragua. Bueno, 10 de la mañana con 53 minutos. Se terminó el tiempo.
4: Están corriendo.
2: Se terminó el tiempo.
4: Adiós.
2: Hoy es viernes.
4: Nos están mandando allá. Hoy allá, a la aquella.
2: A la chingada.
4: Qué barbaridad este señor.
2: Bueno.
4: Hoy andy pro sol. Todavía.
2: Hoy es viernes, ¿verdad? Sí. Siempre las recomendaciones: si manejen, no tomen, manejen con precaución. Los motorizados, los conductores que manejan motocicleta, no aventajen por la derecha. No hay que manejar de manera temeraria. Maneje seguro. Sí. Porque así evitamos accidentes. Ojalá que este fin de semana no haya ni un solo accidente.
4: No queremos leer sucesos el lunes.
2: Así es, así es.
4: Así que abunden ustedes y hagan su parte también. Siempre hacemos el llamado a los conductores, a los peatones también, a ver a ambos lados, no cruzarse de manera imprudente. Y también a los conductores hacerle un llamado, porque hemos visto que hace unos minutos se viralizó en las redes sociales un video donde se le hace el llamado a no poner en riesgo su vida. Aquí nomás nosotros tenemos que está cerrado desde hace tiempo el paso por Invercasa. ¿Vos sabes que están los...?
5: Sí, están componiendo ahí una tubería.
4: Y entonces, ahorita en la mañana captaron a varios motorizados que en vez de seguir la ruta, que es la que está habilitada,
5: se tiran la barda.
4: Y ustedes saben que esa infraestructura en cualquier momento puede colapsar, que por eso está cerrado ese carril en ese lado. Así que hacen el llamado a no hacer caso omiso a las indicaciones y a tener paciencia, porque recordemos pues de que la infraestructura están componiendo para volver a abrir los carriles y tener la circulación fluida como antes, pero no quiere decir de que vos te vas a estar saltando la barda y vas a poner en peligro tu vida, porque vos sabes, Adriana, cualquier movimiento, uno nunca sabe quién va a ser.
5: Así como pasó ahí en San José de los Remates con el SIN.
4: Así igualito.
5: Son cosas que no se prevén, pero que pasan. Así que acaten las medidas de precaución y todas las señalizaciones. Por algo están las bardas de cemento ahí para que no pasen. O sea, si está cerrado, está cerrado. Ocupe los espacios de circulación debidamente establecidos. Y bueno, otras cosas también. Cuídense, limpien ahorita, aprovechen el fin de semana para los que van a estar en su casa. Limpien, cambien el agua de los floreros. Si van a sacar calache, bótelo. Recuerden que estamos
2: en una jornada.
5: en una jornada de prevención, ¿verdad? Que siempre el MinSA ahí anda fumigando, anda, dejen entrar a los compañeros de Celeste, y hay que limpiar siempre, hay que barrer afuera, quitar todos los las aguas acumuladas, si el agua no está tapada, hay que cambiarla, así que aprovechen este fin de semana para tener su casa nítida y en condiciones para evitar enfermedades.
4: Así es, de esta manera.
5: Y laven la pila.
4: Ahí laven la pila también. Y de esta manera, entonces nosotros nos vamos. Les deseamos un excelente fin de semana. Nos escucharíamos el lunes despidiendo agosto.
5: Ah, el último día de agosto.
2: Ahí es.
5: Bueno, estuvo con ustedes por aquí Adrián Orozco,
4: Nayeli Carrera,
2: Silvia Gutiérrez y también don Francisco Cáceres.
5: Nos vamos con la music.

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nosotros continuamos con las informaciones de la W, o sea, la mitad de los extraterrestres, porque sí, me dice un chico, y seguís con el pelón. Pues sí, mientras el pelón siga dando de qué hablar, nosotros seguiremos trayéndole la información del mundo rosa a nuestros oyentes. Y don Chico, ¿se acuerda que el lunes yo les comenté de la Universidad del Perro y que había muchas preguntas y pocas respuestas? Pues ya ayer les informamos a nuestros oyentes de que no es que va a crear una universidad como tal, porque todo el mundo decía, pero ¿y qué van a enseñar la universidad? Pues no, sino que así se titula su nuevo disco, La Universidad del Perreo. ¿Y por qué la Universidad del Perreo? Porque él considera que las personas que estarán involucradas en esta nueva producción es la mata del reggaetón, o sea, son los meros meros de la yuca de esta sopa. O sea, ¿qué quiere decir? De que ya salieron a relucir más nombres. Quiero comentarles que van a haber 12 producciones, ¿verdad? Serán 12 temas los que estarán disponibles en este nuevo álbum musical que se estrenará el 4 de septiembre. ¿Verdad? Es llamado como el Salón de la Fama del Reggaetón, el Recorrido de las Estrellas, o sea, como ustedes lo quieran llamar, porque en esta nueva producción suenan nombres de peso esenciales y de esta historia del género, como es la diva, la caballota, que sería Ivy Queen. También suena el nombre Don Chesina, Jowell y Randy, Franco el Gorila, que ese señor se había perdido, no sabíamos qué había pasado con la vida de él, pero regresa con de la mano de Wisin. Entonces Franco el Gorila, Rowy Boy, está Trébol Clan, o sea, de viaje se trajo a la vieja escuela, y representando como que a la nueva generación, pues está Capo. Eso, pero de ahí todos los que le he mencionado son gente de los 2000. Sí, aquí el único que nos gustaría, pero como es imposible, eso es mega, pero es que ni con la esfera del dragón ni con la gema de Thanos se puede ver, que en este caso sería Héctor el Father, que es como el que todos han querido que regrese, pues ustedes saben que él se encuentra en otra faceta de su vida y eso es imposible que lo volvamos a ver en una colaboración. Y estas pues son parte de una auténtica reunión de las leyendas. Según Wisin, ¿verdad? Esto es para reivindicar las raíces del reggaetón y recuperar el sonido clásico que marcó a toda una generación. Ya hay temas también, ¿verdad? Quiero comentarle algunos nombres, algunos títulos de algunas canciones, y hasta está una que se titula Hasta Abajo, Bounce, Muévelo Pa' Mí, El Espejo y Pa' Los 90 son algunos de los títulos de los temas musicales que estarán disponibles, ¿verdad?, el 4 de septiembre. Y para que ustedes escuchen un poco cómo está, ya nos dio la intro también. Es que Wisin andaba pensando en todo. Para que ustedes lo escuchen, me parece que a mí la que llama bastante la atención ahorita es Pa' Los 90. Vamos a ver cómo se va. Y aquí le dejamos un poco de lo que sería el adelanto de lo que nos está dejando Wisin en las redes sociales de lo que será la Universidad del Perreo.

0: Ahí está, pues para que vayamos viendo un toque de lo que serán los géneros que van a regresar, los ritmos y las grandes estrellas. Como les digo, para mí la sorpresa es Franco el Gorila, no se sabía nada de él, y por acá regresa de la mano de uno de los grandes de Wisin, que por cierto, también juntando las informaciones y hablando de los extraterrestres, Wisin acaba de hacer oficial sus felicitaciones para Yandel, porque este está en el cierre del Sinfónico, que ha sido un éxito, donde se han podido corear, se han podido bailar, se han podido disfrutar esos temas antiguos de ellos dos, y dice que lo esperemos para esta universidad también. Así que vamos a ver, vamos a seguir al pendiente, y sobre todo a estar al pendiente de estos nuevos temas musicales, porque cuando estén listos nosotros se los vamos a traer, por supuesto, en la programación de Urbano Time a través de los 90.5.
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1: Las 12, 19 minutos. 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
2: Bueno, aquí estamos ya con ustedes, amigos oyentes. Un gusto saludarles. Ya iniciamos el programa Sobre la Jugada. Audición del mediodía, 12:21. Estamos a fin de semana. Viernes, 28 de agosto de 2026. Julio Leiva Mora, el hombre de la rocola, en control master. Por acá está Nayeli Cabrera también con nosotros. Ángel Ricardo Carballo les saluda. Gerald Javier Dávila Rivas en esta audición deportiva de fin de semana, por supuesto. Vamos a arrancar las informaciones deportivas en este momento, hablándoles sobre el relevo de Jonathan Loaiziga el día de ayer. Con los Diamondbacks de Arizona, un inning en limpio tiró Jonathan Loaiziga. Importante ir sumando eso. Esas millas para el derecho nicaragüense Jonathan Loaiziga en el mejor béisbol del mundo. Solo vio acción en un episodio y no alteró la pizarra y dominó bastante bien Jonathan Loaiziga en su apertura el día de ayer. También ganó el Barcelona. Ayer que Gerald Javier estaba con la necedad incesante, que el Real Madrid aquí, que el Real Madrid allá. El Real Madrid también goleó, 3-0. 4-0, imagínate. 4-1. Sí, en el arranque de la Liga Española, por el momento lideran la tabla de posiciones el Barcelona, Real Madrid. Está también ahí el Athletic. Déjame ver en realidad. El Sevilla, el Real Betis, todos con 6 unidades de momento en este arranque de la Liga Española. El Barcelona ganó 2-0 al Athletic el día de ayer. Y eso le suma pues estos 6 puntos importantes para el Fútbol Club de Barcelona, que tiene pues en realidad ahora una misión. No deslumbrar como es de costumbre para el equipo del Real Madrid, para el Barcelona. No descartamos también al Atlético, el mismo Sevilla, que están arrancando con pie derecho la Liga Española. Buscaba por acá, pero no encontré. Con relación a este fin de semana en el campeonato Germán Pomares Ordóñez, hay serie capitalina para este fin de semana. Los Dantos y el equipo del Boer se van a ver las caras. Es una serie obviamente la más sólida del campeonato Germán Pomares Ordóñez en esta segunda ronda, para serles muy honestos. Entonces es lo que hay para este fin de semana. ¿Qué otras series también están ahí? Ya vamos a repasarle la serie a nuestros amigos. El equipo del San Fernando va también con los Toros de Chontales. El equipo de los Toros les ha jugado en ocasiones bastante bien, rígido el equipo de las Fieras del San Fernando. También ayer ahí se dieron a conocer las inscripciones de peloteros, bajas e inscripciones en el campeonato Germán Pomares Ordóñez. Vamos hablar de eso, al igual que también repasar los lideratos ofensivos y de picheo en el campeonato nacional comandante Germán Pomares Ordóñez. Pero antes mencionamos las series que se vienen para este fin de semana. Mañana sábado 28 de agosto. Ya está ahí el Matatán. Temprano. Mañana sábado 28 de agosto hay series obviamente candentes, pero la que va a protagonizar la serie más intensa, a mi parecer, ¿verdad? El parecer de ustedes lo respeto y posiblemente sí, es Danto Boer. Una serie que yo personalmente quiero ver. Quiero dilucidarla, quiero en realidad disfrutarla al máximo. ¿Ah? Sin ningún tipo de interrupción. ¿Ya? Cada strike, cada bola. Quiero ver en realidad esta serie capitalina, Dantos Boer, el día de mañana. Este partido va a empezar a las 2 de la tarde, por eso Yerel Javier anda muy contento por ese horario. A él le encantan los juegos de las 2, 3, 4, 5. A él le encantarán que los juegos lo hicieran a las 8 de la noche, Yerel Javier. Gracias a Dios, a él no le hacen caso. ¿Ah? Pero sí, obviamente, hay series también bastante llamativas, Una serie también de mucho impacto es la que va a sostener el equipo de los Indios Flecheros de Matagalpa y el Frente Sur. Esta serie inicia en Rivas, en el Yamil Río Jugarte, también a las 2 de la tarde. Todos los partidos, a ver, Gerald Javier, pero aquí la serie, el partido de Estelí Chinandega es a las 12 del mediodía, Gerald Javier. ¿Ah? Es a las 12 del mediodía el partido de Estelí y Chinandega el día de mañana. Después de eso, los partidos, la mayoría están programados a las 2 de la tarde. Sí, porque a las 2 de la tarde va a jugar también el equipo de los Toros de Chontales y las Fieras del San Fernando, serie que despegue en el Roberto Clemente en Masaya. También los Tiburones del Granada, a las 2 de la tarde, de visita ante el Caribe Sur. Esta es otra serie también ahí. Aquí está lo fino. La serie un poco más discreta, podemos llamarla discreta con el respeto que se merecen los equipos, la va a sostener el equipo de los Cafeteros de Carazo y los Guerreros de Nueva Segovia, también a las 2 de la tarde. Vos que estabas en Lloradera, hay partido a las 12,
3: Yerel Javier. Por eso te dije, hermano, si ahorita le estoy diciendo, buenas tardes. Ahí le estoy diciendo a Julio Leiva que hay a las 12, mañana de 12 a 1 y media vamos sobre, y ahí estás vos, hermano, no se preocupes.
2: Ahí estás vos, qué alegre, ahí estoy yo. Sí, hombre, vos también, estamos todos. Y
3: ahora tenemos a compañía, ahora tenemos a...
2: También. Ah, no, ese no contamos mucho, ¿sabes?
3: También
2: que
3: ahora tenemos el acompañamiento de Germán Molina los fines de semana también, ¿no?
2: Ah.
3: Nos está acompañando, el sábado ya debutó acá.
2: Bueno.
3: Aprovechando que el diestro...
2: Y estaba en dos...
3: El diestro estaba con la muela quién sabe dónde.
2: Como caballo recostado. ¿Viste la película de Cantinflas, vos? Y caballo recostado que le sacan la muela con una de aquellas que son para tensar alambre de amarre en la viga. Así hay que hacer el internacional, porque es que para el internacional con esa es mentira.
3: No, ahí, ya le arrancaron la muela, dice. Ya. Bueno. Me estaba preguntando ayer el internacional que el juego es a las 7 de la mañana. Hermano, Julio, lo que me cuesta levantarme a mí a esa hora.
2: De verdad.
3: Hermano.
2: Hay que madrugar.
3: Sí, hermano.
2: Pero sí, vamos a estar con. Entonces vamos a ver si hacemos esa variante.
3: No, mañana tenemos a las 12, no lo dudes. Mañana a las 12.
2: Yo estaba viendo en realidad a Danto Boer.
3: En el pastel.
2: Que me gusta a mí esa serie, pues. Pero. Creo que Chinandega también es un... Chinandega y Estelí es otro de los partidos que va a estar interesante. La tabla de posiciones, ¿cómo tiene estos equipos, Gerald Javier David arriba?
3: Están en primer lugar los dos equipos de Managua.
2: Entonces, esta serie va a definir a menos que haya una división de honores. Pues
3: van a
2: quedar siempre con balance... estos equipos sería de 8 y 4, pues quedarían así en caso de que se dé el empate. De momento, en 10 partidos jugados, tanto Boer, Dantos en primer lugar, Boer y Caribe Sur están con 10 partidos realizados, 7 victorias, 3 derrotas. Y a ver, en el caso del equipo de los Tigres de Chinandega, que no están en una posición cómoda, mencionarlo así, era el Dávila, no es una posición cómoda. Uh-huh. El equipo de Estelí incluso está, fíjate que con bateando para 500, está jugando para 500, 10 partidos, 5 victorias, 5 derrotas, pero Chinandega con 3 victorias de momento y 6 derrotas. El equipo de los Tigres de Chinandega. No esperé este tipo de situación en la tabla de posiciones, en el comportamiento deportivo del equipo de los Tigres de Chinandega, para serte muy honesto, pan. Ya, sí, podemos, te puedo mencionar del San Fernando, de Carazo, Nueva Segovia, Toros de Chontales, pero nunca me imaginé Tigres de Chinandega estar en una posición así, de 3 victorias con 6 derrotas. Así es.
3: ¿No viste vos el juego del domingo? No, el juego del miércoles. El miércoles fue, ¿verdad? Toros contra los Tigres.
2: Yo creo que estaba en el momento, me tenían en 3 y 2 allá en...
3: Miércoles fue la narración del juego, hombre. Miércoles fue la narración del juego de ustedes, de Nicaragua así. Contra el juego
2: este que miércoles se pasado. Ah, sí.
3: El juego que se perdió con Curazao.
2: Sí.
3: Willen Sport, transmitimos Willen Sport, no transmitimos Pomares ese día.
2: Sí, le dimos la prioridad a los muchachos que bien merecido lo tienen, pues los muchachos.
3: Ese mismo día jugó los Tigres y los Toros. Yo estuve por ahí en Juigal. Y el juego, ¿sabes cómo se define para mí? Un batazo de rutina, fly a segundo. Le partió con dejadez. Le partió con boludencia a Jesús López. Y la pelota cayó detrás de él. Y ahí anotó dos carreras el equipo de Chontales, que al final fueron la diferencia. Tres errores del tercera base, que yo no sé qué, por qué está jugando Conor tercera en los Tigres. Un error del jardinero izquierdo. Adolán Yerma Matamoros, los batazos los estaban perdiendo. Entonces, el equipo de los Tigres, cuidado, yo los veo feo. Fíjate que estaba revisando los números de Estelí. Y Estelí es el peor equipo en cuanto a picheo, de toditos. Dice por acá, Rivense molesto con declaraciones de Sotelito. Recientemente en una entrevista ya lo dijimos eso. Hoy lo expliqué. Fíjate que yo estuve en Rivas el domingo pasado. O este domingo fue más bien. Y se está cuestionando. Yo te conté que la gente suele exagerar las cosas. Y eso que hay ahora televisión y todo. De que meten unos jonrones, están tomando como referencia el cuadrangular de Luis Fernández contra el San Fernando del domingo, que fue el jonrón en el quinto inning, 2-0 el juego. Con uno en circulación, fue el cuadrangular de Luis Fernández ante Elías Gutiérrez. El batazo cruzó de línea la barda, ya, con las completitas, el jardín izquierdo, en línea, sí, mira.
2: Y están diciendo que la mandó casi al Guanacaste,
3: al Maxi Palí, que la mandó al Maxi Palí de ahí, de arriba.
2: No, una vez que yo mire que un batazo se fue ahí, fue de aquel que también vino con los Gigantes de arriba, aquel grandote.
3: Danny Fitt.
2: No, que jugó con los Piratas de Pittsburgh.
3: A ver, Crombie.
2: No, el otro, ¿cómo es que se llama? Yurel Mateo, creo que es Mateo, un Mateo.
3: Ah, Rubén Mateo.
2: Rubén Mateo, creo. Ajá. Que la agarró y la perdió la pelota.
3: Pero esos tienen fuerza.
2: Fue un gran mamut.
3: El batazo de Luis Fernández no fue así. Sí. Entonces la gente suele exagerar. Mira,
2: que la gente se deja llevar, Gerald Dávila, por la proporción, como el tamaño del batazo.
3: La acusación de Sotelo es grave.
2: Para sí, mí. Sí.
3: O sea, exacto. Eso es como acusar de tramposo a un equipo, me parece. Pues.
2: Sí, yo lo veo si así. Vos no tenés en realidad un indicio, Gerald Dávila, no podés irte de esa manera, pues. Ya. Él lo deja a manera de observación, pero en realidad, es decir, es como cuando la abeja o la avispa de esas que son malas te pican. Te deja la ponzoña adentro. ¿Viste?
3: En la página de Rigo yo miré como que iban a llamar de la comisión.
2: No, pero es que
3: vamos a ver, le voy a dar credibilidad a Rigo. Déjame darle credibilidad a Rigo. Ya si se equivoca, ya es asunto de él. Dice Rigo por acá. Ya lo borraste, Rigo.
2: Aquí, mamá,
3: mira lo que puso Rigo. Danilo Sotelo, coach del bateo de los Lecheros Indígenas. No sé quiénes son los Lecheros Indígenas.
2: Ni yo tampoco sé quiénes son.
3: Los Lecheros Indígenas. Es casi seguro que será llamado a la Comisión Nicaragüense de Béisbol para que demuestre las acusaciones hechas contra los Guerreros de Nueva Segovia y el Mango Power de Rivas, que ha despertado mucho malestar en estos dos equipos. Bueno, entonces no sabemos al final. Pero es lo que dice Rigo Solís en su página. Aquí está la entrevista que le hicieron. Bueno, pero es que... La entrevista que le hicieron a Christopher Valenzuela, pelotero del equipo de Nueva Segovia, que ya no va a estar más en el equipo. Por ahí estaba una entrevista que me había facilitado Mario de la Concepción Cano, una entrevista a Berman Espinosa. Aquí está el resumen, el libro informativo. Berman Espinosa es un lanzador profesional nacido el 4 de noviembre de 1980. ¿Te gusta esa introducción, Julio? Ahí está Julio, ¿eh?
2: No, pues Julio, pregúntale de música, hombre.
3: El resumen de la entrevista de mi hermano. Nacido el 4 de noviembre de 1987 en León, pero radicado en Matagalpa, donde empezó a escribir su historia en la pelota nacional. Su proeza inicia cuando su tío Julio Reyes pide la autorización a su mamá para que se entrene bajo la supervisión de él. Yo tenía 16 años. Mi madre me impulsó a que yo practicara, me daba el dinero. Bueno, vamos a dejar la entrevista. Gracias, Mario. Vamos a dejar la entrevista. 17 minutos. Por lo menos unos 5 minutos. Es una entrevista a Berman Espinosa.
2: Es bueno escuchar a Berman, hombre. Bueno, una aquí entrevista. Están también ya ayer al Javier las inscripciones para este fin de semana. ¿Oíste? Inscripciones. Inscribió Rivas, inscribió Danto, inscribió Caribe Sur y Nueva Segovia. Y paramos de contar. Tírela, pues, hombre.
3: La entrevista. No, y de las inscripciones, hombre.
2: Las inscripciones. Bueno, pues entonces, porque si no, después la entrevista de Mario no nos da tiempo.
3: No son muchas.
2: Entonces. Hombre, el Caribe, el Frente Sur, Rivas, hace modificaciones, inscriben al pelotero U23, en Mario Rodolfo Castillo Rivera, bajan al categoría también U23 a José Carlos Serrano,
3: ese es
2: en Rivas, José Carlos Serrano.
3: Uh-huh. José Serrano, hombre, sí, juega a los jardines.
2: Va a pasar a la reserva, los tantos. Inscriben a Lester Mairena, es U23.
3: Ahí, y bajan, ¿no te acuerdas? El que estaba acostado, sí, en la camilla el día que, ajá, estábamos ahí. El
2: que estaba ahí haciendo el parapeto. Y bajan a la reserva, al categoría U23, David Castro. También el Caribe Sur. ¿Este cómo es? Inscriben al categoría U23. ¿Cómo es este? Lloyd, ¿no? ¿Cómo es?
3: Lloyd
2: Downs. Downs, callazo. Y bajan a Lionel Allerton Downs. Uh-huh. Y el Bower, aquí está el Bower. Inscribe, bueno, la fisioterapeuta, la muchacha hermosa, ¿verdad? Está, ya sabes quién es Bower. Sí. A mí me la presentó Cherengue Chengue cuando andaba allí. Cherengue Chengue. El Bower, pues, con su fisioterapeuta. Y
3: Ñamendi, lo mandan llamar la atención lo de Ñamendi. Sí, Ñamendi.
2: Ajá. Y la última inscripción la hace el equipo, bueno, el Bower también inscribe a Eiber Gerson Henry Downs.
3: Ese movimiento lo están haciendo todos los jueves.
2: Baja a Kelvin Alejandro Díaz,
3: y Alvarado. Kelvin, como lanzó el miércoles, no lo van a ocupar el, exacto, fin de semana. Mejor subir a alguien que te puede, aunque no lanzó en la serie anterior.
2: Y Nueva Segovia inscribe el categoría mayor Esteban Calero. Y bajan a la reserva al categoría 23, Christopher Valenzuela.
3: Que estaba hablando. Se va mañana.
2: Exactamente. Exactamente. Esas son las inscripciones que hay para este fin de semana en la continuación de la segunda vuelta del campeonato Germán Pomares. Vámonos con la entrevista entonces. Gerald Ávila, 12:37.
3: Vamos a aprovechar para poner algunos minutos la entrevista de Mario de la Concepción
2: Cano.
3: El hombre. No era González, me parece también.
2: También es González. Tiene mucho rasgo de González, este Mario.
3: ¿Verdad? Yo creo, sí, que sí.
2: Bastante.
3: Entonces,
2: ahí sí habría que revisar, como dice Sotelo.
3: Aquí está, hay que revisar si está alterado.
4: Hace más de 40 años, ilegal. Una reputación única en la pelota nicaragüense. Te convertiste en el as del ponche en este país, pero es de sola conocido a la calidad de lanzador que es Berman. Cuando pisó tu carrera, cuando lanzaste esta carrera, yo de hecho estoy seguro que no te había planteado lo que Dios te ha dado en el camino. Gracias, hermano, por esta entrevista.
5: Muchas gracias por la entrevista, pues, y siempre dando las gracias a Dios por la salud y la oportunidad que nos da, pues, de seguir gozando de este lindo deporte a la tanta edad que tenemos, pues. Cuando uno comienza a los campos, ya sea primera edición, pues ya algo más diferente a la mayoría, entonces uno a veces no se planea, como el chaval, pues no se planea decir voy a hacer tal cosa porque no tiene en mente, pues. Por ejemplo, en mi caso yo no sabía que había un pitcher de tanto y tanto récord de ponche que había, hasta que cuando yo cumplí los 1,000 ponches, entonces comenzaron las estadísticas a salir, pues, y dije yo, este va a ser mi momento, pues, de alcanzar al líder de ponche. Porque no creas, ponchar, es más, yo digo que es más difícil que ganar juegos, porque si vos tenés un equipo bueno, ganas juegos. Y ponchar no, ponchar eso ya viene de vos mismo, que salga de tus recursos para ponchar, pues. Gracias a Dios, pues, me dio la oportunidad de ser ahorita el tener récord de ponche. A lo mejor con el tiempo otro se puede convertir, pues, pero eso es el béisbol, ¿me entiendes? Los récords se hacen para romperse. Y sigo siempre en la lucha, sigo siempre, pues, dándole gracias a Dios por la oportunidad que me tiene nuevamente estar en los campos, pues, dando siempre lo mejor cada vez que me ponen a lanzar, pues, siempre con mi disciplina, que gracias a Dios, pues, me caracteriza así. Gracias a Dios nunca he tenido problemas con nadie. Eso es lo que, porque mucha gente por eso me conoce, me quiere, por la persona que soy, pues.
6: Pero, vos te has creado una estela, no de duda, sino de cariño, de amor, como el aficionado donde voy a llegar, porque tener una cultura, una educación y un respeto, no solo para con los aficionados, sino para con la crónica deportiva, para con tu grupo de trabajo, es una reputación que vos te has borrado. Berman, ¿tú te lo planteaste al inicio de tu carrera, hacerlo de esa manera, o en el camino la veniste siguiendo o la veniste enhebrando?
5: Mira, la disciplina yo creo que viene desde que uno nace, desde la enseñanza de nuestros padres. Cuando a mí me firmaron los Phillies en 2004, ahí la disciplina era más estricta. Entonces soy una persona que cuando algo me conviene tengo que hacerlo, ¿me entiendes? Yo que sabe que la disciplina y ser buena persona tanto afuera y dentro del terreno, en el terreno, pues, eso es lo que lo caracteriza a uno, ser un buen pelotero, porque la gente te respeta, la gente te quiere. A veces yo salía mal, tenía salidas muy mal, y la gente siempre me decía adelante, vos sos buen pitcher, y eso es lo bueno, ¿me entiendes? Tener esa gente de tu lado, respetarla, respetar al público siempre, que uno vaya a hacer un trabajo, puede dedicarle mucho éxito al público, porque es lo que lo viene a ayudar también a nosotros, pues. Como te digo, pues los Phillies a mí me enseñaron la disciplina estricta, cómo tiene que ser un deportista, cómo tiene que defender su deporte, cómo tiene que entrenar, cómo tiene que respetar a su compañero. Y eso es lo que me ha ayudado, pues, a ser una persona humilde. Me gusta mi humildad, pues. Visito la iglesia desde 2006, visito la iglesia de Dios, mi iglesia de Estados Unidos Evangélicos, y eso es lo que me ha caracterizado también, pues, por ser una buena persona, pues.
6: Sí, porque estar en comunicación con Dios, uno te hace una mejor persona, más comprensivo, más entendido, más comunicativo en cierta medida, un poco más apacible, comprender mejor las cosas, te ubicar en el problema de los demás y te convertir prácticamente en una persona muy edificada, Berman.
5: Cuando yo vine a los pies de Cristo, fue en el 2006, me enfoqué mucho, fue por medio de una promesa, que yo nunca había orado, o sea, pues no era evangélico.
6: No sabía orar.
5: No era católico, no era evangélico, no era nada, ¿me entiendes? Pero sí yo sabía que había un Dios en los cielos. Entonces mi sueño era firmar, como sea, yo quería firmar, quería experimentarlo.
6: Y empezaste a invocar a Dios.
5: Sí, un día me arrodillé, porque yo miraba a la gente que se arrodillaba, oraba, me arrodillé.
6: ¿Y siempre lo seguía haciendo?
5: Sí, siempre lo seguía haciendo y lo seguiré haciendo. Y me puse a hablar así como que estoy hablando así con vos, y le dije: Señor, mi sueño es este, yo quiero que me firme. Si vos me das la oportunidad de firmar, no importa si con el tiempo ya quedo fuera o sigo dando, no. Yo quiero que me firme, quiero tener esa experiencia de firmar con algún equipo con el que usted me desee firmar, y yo, pues, me rendiré a tus pies, te serviré siempre, y pase lo que pase en el camino, pues no me apartaré de tu camino, y lo sigo haciendo, pues. En el 2009 me dieron de rendir, y sigo siempre en los pies de Cristo, pues. No queda, es difícil buscar como la perfección de Dios. No somos perfectos, somos humanos, cometemos a lo mejor más errores los evangélicos que las personas del mundo, pero eso es que nos lleva a nosotros, pues, a saber que tenemos un Dios que nos perdona, que nos ayuda. Por eso creo que eso es lo que me ha ayudado a mí, pues, el seguimiento a Cristo, seguir los pasos de Dios, es lo que me ha ayudado también a tener todos estos éxitos que tengo ahora, el apoyo de mi familia, que sea incondicional de mi esposa, mi hijo, mi padre. Yo creo que es algo maravilloso, pues, cuando un padre o tu esposa te aconseja, siempre es un consejo de la mano con la ayuda de Dios, pues.
6: Berman, cuando uno está en los caminos de Dios y ya empezaba a comunicarte, vos sentís la presencia del Espíritu Santo en tu vida, y como te decía, eso lo hace uno más grande, tanto profesionalmente como persona, como vecino, como amigo y como todo, Berman. Vos lo has experimentado, porque te oigo apacible, calmado, y te escucho como en victoria.
5: Sí. Mira, yo siempre he dicho, en los tiempos malos y en los tiempos buenos, hay que darle gracias a Dios en todo. Yo he tenido del 2000, ahorita hace un año atrás, mi vida ha sido tan dura, ¿me entiendes? A mi mamá, cuando me vine para de Nicaragua, o estuve en Estados Unidos ahorita, a mi mamá le detectaron cáncer de seno. Fue algo que me golpeó mucho, porque mi mamá para mí es una persona tan especial, que siempre me apoyó desde chiquito, pues. Ella me daba para los pasajes que fuera yo a entrenar a León, cuando me tenía Julio Reyes, una persona especial para mí, Julio Reyes. Entonces, eso para mí me marcó algo duro cuando vine de Estados Unidos para acá. Fue algo tan duro para un hijo, ¿me entendés? Saber que es una enfermedad que uno nunca sabe lo que va a pasar con el tiempo. Solo cuando uno se aferra mucho a la fe de Dios, pues es lo que va a convencer a uno de que las cosas van a salir bien. Mi hermano lloraban en ese momento porque iba un doctor y le decía que es un cáncer malo, que había que operarlo obligadamente rápido. Entonces nosotros lo pusimos a hablar con mi hermano y dijimos, hay que pensar bien las cosas porque yo sé que es una enfermedad difícil. Entonces tenemos que pensar y solucionar.
6: ¿Era un cáncer agresivo?
5: Gracias a Dios, no era agresivo. ¿Me entiendes? Gracias a Dios, solo estaba encapsulado nada más. Mi mamá tuvo una operación exitosa, ha tenido todos los chequeos, ahorita ha salido bien, gracias a Dios, pero eso fue con la fe que le tenemos a Dios. Pues mi esposa estuvo operada.
6: ¿La pusiste en la mano de Dios, tu mamá?
5: Sí, mi esposa no tiene mucho porque operó dos meses atrás, pues está en proceso también. Es algo duro, ¿me entendés? Vos sabés venir cuando tus padres te enfermo, tu esposa te enfermo y venir a pichar aquí, una mente que a veces la traes solo nada pensando por la necesidad.
6: Uno es humano.
5: Por muy
6: buen rezador que uno sea, por muy buen atleta, hay cosas que te asaltan a la cabeza.
5: Es correcto, y siente uno, ¿me entendés? Y a veces cuando uno no tiene a veces lo económico para ayudar a esa persona, ¿me entendés? Cuando te falta el dinero, entonces uno comienza a pensar y comienza pues, a hacer cosas que uno dice, aquí solo Dios te puede ayudar. Pues, gracias a Dios, pues. Mi esposa también tiene un gran proceso, es algo maravilloso, pues que Dios nos ha respaldado a nosotros de una manera especial. Y como le digo a mi esposa, yo tengamos fe de que todas las cosas van a salir bien. Yo sé que pronto pues ya me retiro del béisbol, no sé qué Dios me tiene preparado más adelante. No sé si me irán a dejar aquí en Matagalpa nuevamente en la sub-23. No sé, pues si no me dejan ni modo, ya me tiene decisión de ellos. Tomaré otro recurso, ya hay muchas personas también de otros equipos que me han dicho, porque si no quedo aquí, que tienen planes conmigo para hacer pues, el picheo. Y como te digo, pues Dios nunca desampara a un hijo, ¿me entiendes? Siempre y cuando confías en Dios de que las cosas te van a salir bien y que va a ser un buen trabajo donde sea que estés.
6: Verman, cuando uno ya se te una carrera, cuando ya uno es visible totalmente, las cosas se le hacen más fácil, o es que, pero vos, esas cosas te obligan a ser mejor persona, a ser mejor atleta, a entregarte más, a ser más disciplinado. Pero te la pregunta de siempre, ¿eso a uno lo raya o eso lo obliga a uno a ser mejor atleta, a tejerse o a enhebrarse una carrera buena?
5: Mira, cuando la cuestión del beisbolista, el jugador es diferente que ser coach. Yo nunca había experimentado hacer manager de una selección, de un equipo, ¿me entiendes? Hasta el año pasado que fui en el sub-23, hicimos un gran trabajo con Willy, con Twin, con Gianfranco, con Lenín Granado. Hicimos un tremendo equipo. Fueron chavalos jóvenes que acababan de evolucionar en ese momento y fueron nuevos. La mayoría eran nuevos en ese sub-23 y llegamos hasta semifinal contra un equipo de Granada que casi la mayoría son pomares, ¿me entiendes? Y eso es lo que uno siente, que dice, estamos haciendo un gran
6: trabajo. Estoy capacitado para hacerlo.
5: Sí, entonces digo yo comencé como que de picheo y el manager era Manuel Rayo, pero Manuel Rayo tuvo unos problemas de salud, entonces me dieron a mí el equipo. Pero gracias a Dios, pues, los chavalos se acoplaron a mí. No soy malcriado para dirigir, defiendo a mis muchachos también, a los chavalos. Los entiendo porque yo soy jugador, entiendo la necesidad de ellos, entonces yo hablo con ellos. Entonces cuando uno es manager, tiene que ser psicólogo, tiene que ser consejero, tiene que ser padre y tiene que ser todo, ¿me entiendes? Para que ellos puedan acoplarse a uno.
6: Hay que tener que ser un líder, mi hermano.
5: Sí, claro, un líder y saber la necesidad de cada jugador, eso es lo que te ayuda a uno a ser mejor cada día.
6: Berman, cuando voy a conseguirte lo que has conseguido en la pelota nacional, ¿de quién te sentías agradecido? ¿De Dios, de la vida, de tu padre, de los entrenadores? ¿Cómo lo procesas?
5: Mira, primeramente, como te digo, todo se lo agradezco a Dios, ¿me entiendes? Yo poco, durante toda mi carrera de béisbol, yo poco me lesioné, decir que me lesioné un mes del brazo, nunca, todo eso, tuve 15 días que a veces por fatiga, normal, cuando uno pincha, ¿verdad? ¿Me entendés? Tanto estás pinchando, el brazo se fatiga, y lo más eran 15 días y volví a lanzar de nuevo. Yo siempre le agradezco a Dios la oportunidad que me dio de llegar hasta donde estoy, pues, y lo que he logrado, ¿me entendés? Algo que como te digo, nunca en la vida me había pasado eso, ni me imaginé. Mi esposa, ¿me entiendes? Mi esposa, mis hijos que siempre han estado atentos a mí, pues siempre me han apoyado, siempre me han ayudado. Mis padres, que son una persona especial para mí, porque que cada momento que yo voy a lanzar, ellos siempre están ahí. siempre están ahí viendo el juego, me preguntan, mi papá me regaña cuando pierdo, le digo, papá, ya no soy un chaval, le digo, no crees, ya uno
6: trabaja
5: con maña, le digo, y uno ya, si le batean ni modo, ¿qué vamos a hacer? Pero yo trato de divertirme en este
6: mundo. Pero tu papá te sigue viendo chaval.
5: Sí, mi papá cree que uno está chaval y tiene la misma velocidad, no, ya uno es diferente.
6: ¿Quién te impulsó a jugar béisbol?
5: Julio Reyes fue quien me sacó de
6: la familia. ¿Y la familia?
5: La familia, por mi madre, mi padre.
6: ¿Qué te dijo tu mamá al inicio?
5: Mire, mi tío Julio llegó, creo que mi tío llegó allá, yo jugaba mayoral.
6: ¿Cuántos años tenía?
5: Tenía 16 años yo.
6: No, chaval.
5: Sí, entonces llegó, me vio jugando mayoral y después me dijo, habló con mi mami y le dijo, mira, este cholo tiene buen brazo. Y entonces mi mamá le dijo, pues, si te lo vayas a llevar, te lo dejes en tus manos. Entonces de ahí comenzó mi vida.
6: Pero... ¿Qué te dijo tu mamá cuando yo ya él? Bueno, a él le dio la bala, pero vos, ¿qué te dijo?
5: Y a mí me dijo, bueno, está en las manos de Dios, haga todo lo posible, entrene. Yo antes entrenaba corría una hora de resistencia, me entendí, en los campos de León, y es algo que nunca se me va a olvidar, ¿me entiendes? Los sacrificios siempre te van a llegar a los triunfos, ¿me entiendes? Julio Reyes fue una persona para mí especial, él fue el que me hizo pitcher, pues Dios le dio ese gran talento, pues yo era fielder, y no se equivocó, ¿me entiendes? Fue algo especial, me ayudó a lanzar.
6: Él te enseñó los fundamentos del picheo.
5: Él me enseñó todos los fundamentos.
6: Él te enseñó ese gran cambio que tenés.
5: Sí, él me lo enseñó. Después yo vine aquí a León, pues, a Matagalpa, que me enviaron para acá jugar aquí, pues, y aquí fue donde me firmé con los Phillies de Filadelfia.
6: Berma, si vos tenés que agradecerle en gran manera a un manager, a un coach, que haya incidido mucho, pero mucho en la carrera de Berman, ¿quién es ese personaje?
5: Mira, yo tuve un coach en Venezuela, pues, que se me olvidó el nombre, fue algo que él se enfocaba mucho en mí, le gustaba cómo pichaba porque me decía que era agresivo, que ponía tres, que nunca oía, pues si me batían yo venía de nuevo por ahí. Aquí en Nicaragua, pues yo le doy gracias a Dios a él, no fue coach mío, sino que fue un compañero mío que fue a Duro de Flores, cuando yo vine aquí chaval, él vive en el mismo lugar casi donde vivo yo, pues, y se tomó siempre la dicha de aconsejarme, de decirme cómo tenía que pichar. Entonces fue una persona, ¿me entendés?, que yo conviví con él aquí en Matagalpa y siempre estaba atento a mí. Yo era un chavalito todavía, ¿me entendés? Yo lo agradezco mucho a él porque también él se enfocó mucho en ayudarme cómo tenía que pichar. Antes estaban seis equipos cuando estaban antes de firmar yo, pues, y gracias a Dios, pues todo me ayudó mucho para...
6: Berma, tu primera victoria en la selección nacional. Y cuando los medios empezaron a hablar grandemente de la calidad del lanzador, bueno, la gente al inicio te decía que era matagalpino, Berma Espinosa. En el camino todo el mundo supo que era leonés.
5: Sí, mira, yo de León, pues no, lamentablemente no me dieron una oportunidad, pues yo creo que León es una ciudad que es duro, ¿me entendés? Quedarse en ese equipo. Vos estás viendo ahorita, pues, muchas personas que son muchos jugadores que son selecciones, son buenos peloteros, están fuera de León.
6: Es que era difícil entrar en ese tiempo, sí. León.
5: Y ahora no sé por qué el equipo de León
6: ha bajado
5: de esa manera. Mira, se fue Dilmer. Entonces no sé por qué no le toman valor a los jugadores, ¿me entiendes? León tiene equipo para estar donde esté. No es que los eliminen de esa manera con los Marineros. Andan muchos jugadores que están jugando fuera, ¿me entiendes? De León. Y entonces yo creo que León tiene que poner, como te digo, los pies en la tierra y que esos peloteros que verdaderamente son de Leones, porque si vos te pones a pensar, todos los jugadores que son de León, al que se regresa para su equipo, es un equipo que casi nadie le va a meter las manos, ¿me? Pero bueno, ellos sabrán su decisión, a mí no me dieron una oportunidad, pero eso fue un camino a mí, se me cerró uno y Dios me abrió una puerta más grande, pues, y a lo mejor allá no me iba a desarrollar como me pude desarrollar aquí en Matagalpa.
6: Berma, cuando ya era una figura, cuando ya conseguiste el número, cuando ya te convertiste en una persona visible y que los medios empezaron a hablar y escribir muy bien de Berma, ¿qué pasó por el foro interno de Berma Espinosa?
5: Mira, uno se siente
6: agradecido, alegre.
5: Y mi nombre comenzó a sonar cuando comencé a jugar con el Boer. Vas a ver que el Boer juega
6: en el equipo más popular.
5: Juega en el Boer y ya comenzó a pichar bien, entonces ya los mismos cronistas pues te comienzan a alabar y entonces de ahí comenzaron el nombre de Berma, porque yo recién votado, yo jugué 4 años con el Boer profesional, ¿me entendés? El primer refuerzo que fui de Pomare fue con el Boer, que andaba de manera Sandy Moreno, y yo no había ganado muchos juegos y él me dijo a mí, yo te voy a dar refuerzo a vos porque yo sé que tenés un gran talento, y en ese tiempo gané 7 juegos y perdí ni uno. Entonces yo le agradezco mucho a Sandy es una tremenda persona, un buen amigo mío.
6: Me ayudó mucho.
5: Me ayudó mucho, fue el primerito que me dijo que me ahorró refuerzo. Desde ahí comenzó mi nombre a sonar y desde ahí pues ya comencé a hacer selecciones y gracias a Dios tuve más de 16 años jugando selecciones. No me fue tan mal en las selecciones, siempre hacía mi trabajo, pues gracias a Dios siempre me enfocaba en hacer mi trabajo. Cuando iba a las selecciones, los dominicanos me decían, ¿por qué vos no jugás en otra liga? Lamentablemente no se me dio esa oportunidad a mí. Por algo Dios sabrá, ¿me entiendes? No todas las cosas también, lo que uno quiere, Dios te lo va a cumplir. Dios sabe el propósito de uno y sabe cuando uno tiene que tener duelo y cuando no.
6: ¿Cómo se siente un atleta de renombre como vos y que de repente personas, autoridades piensen que son un problema en un equipo, un team? ¿Cómo lo procesa un atleta?
5: Mira, un atleta, yo me considero un atleta sano, no tengo vicios.
6: Es verdad.
5: Yo nunca he tenido, problemas con directivos. Siempre hay personas que se levantan en contra de uno, pero esas son pruebas que Dios le pone a uno, ¿me entendés? Para ver si cree, incluso en los mismos compañeros, ¿me entendés? En los mismos dirigentes de uno, pero pues como te digo, pues yo soy, gracias a Dios, pues me considero un profesional todavía, aunque no esté bueno profesional, me considero un profesional porque sí respeto a las personas, me gusta que me respeten, pero lamentablemente pasan las cosas, pues como te digo, un propósito de Dios, pues y a ver si... Como dicen, a ver si caemos en las tentaciones del diablo, pero yo como te digo, yo siempre se lo dejo a Dios. Cuando a mí me hacen una maldad o hablan mal de mí, yo todo se lo dejo a Dios. Mire, a mí me han hecho muchas cosas, mire. Y si yo te pusiera a contarme, a preguntarle a ustedes, las personas que me han dañado, que han querido dañar mi vida espiritual y mi vida deportista, vos te sorprenderías, porque como te digo, en la Biblia sale que la venganza es de Dios, ¿me entiendes?
6: Así es.
5: Hijo de Dios y todo se lo da a Dios, Él se encargará de las personas que
6: quieren. El poder del Espíritu Santo te va a proteger así siempre, hermano.
5: Entonces yo todo lo que me hagan, se lo dejo a Dios y que Dios actúe con esa persona. Pues el trono de maldad, pues, Dios sabrá, ¿me entiendes? Lo que va a hacer con él. Yo sigo mi vida, sigo mi carrera, sigo siendo el padre de mi hijo que siempre ha sido un buen padre, un buen esposo, un buen hijo para mi madre. Y como te digo, pues cada persona que me pida un consejo, se lo doy sanamente, sin envidia. Gracias a Dios, pues nunca he tenido esa envidia. Aquí yo aconsejo mucho y me gusta que me escuchen. Y si les gusta el consejo, que lo agarren, si no, pues que lo desechen, ¿me entiendes?
6: Muchas gracias, hermano. Yo te agradezco mucho esta entrevista, hermano. Muy agradecido con ustedes, hermano.
5: Gracias, hermano. Bendiciones.
7: Ahí estaba, qué bonita la música de Manuel Turizo. Mire que estaba bailando la Nayeli ahí. Ando caminando por las calles que me... Oye, bonita esa canción, man. Te dijera... ¿Cómo que canta? ¿Vos te la sabes, Carballo?
2: No, papá, ni sé quién es ese. Ni sé quién.
7: A ver, búscamela ahí, vos. Te dijera... Pero es que el intro dilata. ¿Cómo que se llama esa música? ¿Bachata?
2: No, hombre, ponete esta, no? María Salomé. Esa sí la conoces de medio
7: mundo. Pero si, ahora cada vez que veo esa música, me parece que están agarrando a bombazo al pobre de allá de Chontales. Hasta dice que ya le quedaron debiendo, que no le dieron lo...
2: ¿Quién sabe? Solo una 100, camisa esa que le dieron.
7: La 100 bombas que estaba pidiendo. $200 por aparecer en el video, dice. Y solo le dieron 100. ¿Ah? Sí. No. Pobrecito. Es que la gente se deja engañar por estos idiotas.
2: Yo, hombre, siempre lo he dicho.
7: La gente se deja engatusar por estos tontos, sinceramente. Y no es que tengan nada en contra de ellos, sino el daño que le causan a la sociedad con ese tipo de contenido basura, crean una realidad alterada. Ahora lo ven como algo positivo estar pidiendo, están mendigando, coyoteando. Vaya a trabajar, muy sinvergüenza. Y hombre, es que ahora, ¿sabes qué? ¿Cómo han utilizado el lenguaje para cambiar las cosas? Actriz le llaman. Ahí está, ve, la de Manuel Turizo, ¿eh? Oye, ese rolón, sí. Óigalo. Ese es el único cantante colombiano que vale la pena, ¿oíste? Porque ahí, aquel brother que anda la chapa en los dientes, en el patel. Vos sos fanática de ese tipo. ¿Cómo que se llama? Fey. Y la otra es Karol G, pues, que es en el pastel. ¿La bailas esa, vos?
2: Sí, pues si toca, toca. ¿Para dónde agarramos, pero?
7: Óigalo.
2: Con tal que no se vaya la hembra, es que no hace uno.
7: Ese estribillo es el que me gusta. Ese.

0: le pedirías a alguien que vuelva? Si ya no,
1: no, ya no hay amor. Se fue, hermano.
0: Óigalo.
1: Esto es para los débiles, andar rogando, ¿verdad?
0: Es que así es, hermano.
1: ¿Cómo que así es?
0: No, así es.
1: ¿Cómo andar rogando?
0: No, no, no, es lo que digo. Vos sos un hombre de alto valor.
1: Exacto.
0: Te persigue.
1: Si no te querés, vos, ¿quién te va a querer, hombre?
0: O sea, vos atraes. Se lo aconsejo a
1: él. No entiendo
0: eso. Ahí miré que estaba viendo casualmente eso ayer, porque hay un tipo que. Yo casi no reviso TikTok, honestamente. Pero estaba viendo que supuestamente.
1: Tenía mucho, sí.
0: La Liendra dice corazón, que ya estaba que como volviendo. Y el otro brother ahí que andaba con la muchacha. Y, no, hermano.
1: Le diría a aquel. No, no voy a decir la palabra porque se pueden ofender.
0: Y hombre, no es el pastel. ¿Será que el Boer le gane a los Dantos este fin de semana, Carvalho?
1: Yo digo que sí.
0: ¿Que el Boer le gane a los Dantos la serie?
1: Yo digo que no.
0: No.
1: Uno y uno va a quedar esa serie. Es lo más correcto. Es lo más correcto, pero esperemos.
0: Me están preguntando si hoy van a pagar, ¿a dónde? Si hoy es 29, este mes trae 31.
1: ¿Quién te está preguntando? ¿Quién es ese sinvergüenza? ¿Quién? Decime el nombre.
0: ¿Dónde el queda? Niño de la isla de Ometepe. Hermano. Hermano.
1: Él no factura aquí. Yo no sé
0: por en otro lado. Por en otro lado igual no van a pagar, hermano. No van a pagar. Hoy es 28.
1: 28, tierno,
0: 28. Fíjate que hasta pensé que era 29 hoy. 28 apenas, Julio. No, hermano, que va a haber reales. No hay gira a la isla de Ometepe ahorita. Hasta el martes o miércoles de la próxima semana.
1: Si acaso.
0: Dice que a él su lugar favorito de la isla de Ometepe se llama la Punta de la Paloma. Es una playa bien bonita. No sé.
1: Hombre,
0: si
1: nosotros estuvimos ahí. Fíjate. Ajá. Que... y lo hicimos bien, llegamos un fin de semana, pues.
0: Ahí fue donde estuvimos con los Golden Trotters la vez pasada, que tiraron como 100 y se me acabó la memoria del de la tabla que andaba y Duque sentó una.
1: ¿Quién fue? Trejo, ¿verdad? ¿Quién fue el que...?
0: Sí, hombre, uno que andaba ahí.
1: Uno sí, vos sabés que esos trotamundos para hacer el video de presentación y eso se llevaron tal vez unos 20 años. ¿Ah? 1,000,000 de tiros hasta que el chiripazo salió, pues.
0: Y pasó uno, toda y así la
1: es,
0: tarde.
1: Y así es todo, Gerald Dávila. Por la vista vienen y te convencen. Cuando llegas, te lo decepcionado.
0: Como yo andaba con todos los gastos pagados, Julio Leiva Mora. Riquísimo, no
1: nosotros
0: pasa
1: fuimos,
0: nada.
1: Nosotros fuimos, pero en plan turista, pues. Pablo Martínez, andaba el tacaño de Xavi. El hombre más tacaño que yo he conocido es ese sinvergüenza, ese animal, no, un vaso de agua. Oye,
0: se está yendo la luz, Julio.
1: Sí, parece que.
0: O es que está asustándonos aquí, ¡mírenme! Satanás.
1: Calicheta.
0: ¿Será que nos está asustando ¡mírenme! Satanás ahorita?
1: Sí, aquí está. Ah, no, ay. Entonces, ¿qué? Fíjate que es bonito, me la isla, yo me te pido, lo recomiendo.
0: Mira,
1: a ese ojito, ese guacal, no, ese ojo, ¿cómo que le llaman?
0: La punta de la paloma.
1: ¿Ah? El ojito de agua es sabroso.
0: La punta de la paloma.
1: La punta de la paloma, esa no la conozco.
0: ¿No conoces? Así se llama.
1: Le voy a preguntar a Manu Sevilla, que es el vagamundo, anda por todos lados.
0: Ya le dije que no lleve
1: a una gira.
0: ¿Ah? No, pero es que yo, por ejemplo, no te subo un cerro altísimo, hermano.
1: Eso es locura. Buscando
0: que te pique un cascabel. El Mombacho yo pago cuando voy. Yo pago.
1: No, pero es que tampoco los extremos. Vos, porque eso hará ganazo.
0: No, pero si después baja los senderos.
1: Oye. Se sube caminando.
0: Eso lo hace para ir a farandulear. Pero
1: tu cervecita bien helada, placa.
0: Pero como en el Mombacho ir a ver cerveza, hermano. Si el frío que hace es terrible.
1: Ustedes no saben
0: si vos vivís cerca del Mombacho,
1: ustedes no saben, hermano, de riesgo ni de aventura, definitivamente.
0: Vos vivís cerca del Mombacho.
1: Este apenas se montó en un cano, pues ya se cree Rambo.
0: No, está loco. Está loco, yo no me vuelvo a subir.
2: ¿Cuándo se montó?
0: Me da miedo.
1: Bueno, lo montaron, porque él solo no creo que haya sido.
0: ¿Cómo no? Es más, el de la idea fui yo, porque necesitaba levantar la adrenalina.
1: Vi con mayor, con mayor energía y gana a Víctor que a él. Fíjate, pues, cómo es posible.
0: Oye, a ese lo amarraron de la mitad de la cintura, un palo de jocote, y lo engancharon que era un cano. Estás loco, si al que yo subí en Masaya está como a unos 40 metros de altura para empezar a tirarte. Ay, ahí.
2: ¿Qué te pasó? ¿Ah?
0: Nada, subí, iba popoba, como decimos. La verdad, iba con el pamper puesto y las cosas como son. ¿Cómo no vas a ir acalambrado? Me antes. ¡Para! ¡Se revienta! ¡Adiós! Me voy para siempre. No lejos de ti, para siempre, diría este. Ese es quien es Nodal. Ese es Nodal. Vámonos mejor, no estemos hablando locura, que ya tengo hambre. La 1:03. Regresamos mañana a las 12 con el béisbol del Pomare. Buenas tardes.
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2: Es la 1:06. 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
5: Así es, amigos oyentes, su noticiero La Red les da la más cordial bienvenida a esta su segunda audición correspondiente a hoy viernes 28 de agosto del año 2026. En Controles Master les saluda a Julio Leiva Mora y en las voces informativas estaremos con ustedes Nayeli Cabrera y Adriana Orozco. Para dar inicio a las informaciones, aquí están los principales titulares.
6: Crecimiento económico en Nicaragua para el mes de julio fue de 1.8%.
5: Embajadores nicaragüenses respaldan reforma a la Constitución.
6: Fin de semana estará cargado de actividades recreativas.
5: Promueven concurso nacional de pintura primitivista.
6: En diciembre podría estar listo el paso a desnivel en carretera Vieja León.
5: Teleclases fortalecen aprendizaje de los estudiantes.
6: Maestros participan en octavo encuentro de EPI.
5: Y en el ámbito internacional, riada deja 553 muertos entre Nepal y China.
6: Expertos chinos investigan desastre en Nepal.
5: Cuba restablece su sistema eléctrico.
6: Irán mantiene sus ventas de petróleo.
5: Muere el rey Harald V de Noruega.
6: Y después de nuestros titulares, pasamos de inmediato con el desarrollo de las informaciones.
5: Comenzamos con el ámbito nacional y es que el crecimiento económico en Nicaragua durante el mes de junio fue del 1.8% y se ubicó en 3.6% en los primeros seis meses del año, de acuerdo al índice mensual de actividad económica IMAE que publicó el Banco Central.
6: Según el reporte, la actividad de energía y agua fue la de mayor crecimiento, que registró un 17.9%, seguido de construcción con 11.3%, hoteles y restaurantes con 8.6%, pecuario 7.8%, entre otros.
5: Mientras que las actividades primarias se observó crecimiento en agricultura debido a mayores labores de cultivos de granos básicos y en el sector pecuario por mayor matanza vacuna, porcina y avícola.
6: 1:09 de la tarde, los embajadores y embajadoras de Nicaragua en diferentes partes del mundo se sumaron al respaldo a la reforma parcial de la Constitución Política y la cual fortalece la democracia del pueblo.
7: El co-canciller de Nicaragua, Denis Moncada, expresó que desde el Ministerio de Relaciones

0: Exteriores reafirman y ratifican con decisión y lealtad patriótica el respaldo y apoyo a la reforma.
1: Nuestro firme respaldo y apoyo a las reformas constitucionales y a nuestros derechos vitales de libertad, independencia, soberanía, autodeterminación, seguridad, estabilidad y paz, principios y valores que desde nuestra labor diplomática continuaremos proyectando y defendiendo ante el mundo, señaló.
0: Sostuvo el rechazo a la injerencia e intervenciones en los asuntos internos de Nicaragua y no aceptamos ni admitimos que leyes extranjeras pretendan tener efecto jurídico y validez en Nicaragua, agregó.
1: Para reformar la constitución política de Nicaragua, estamos realizando estas consultas, ejercitando nuestra democracia directa en diferentes ámbitos y campos, con visión de presente y de futuro en la política interna electoral y en las relaciones internacionales, con espíritu de amistad, solución pacífica de controversias, solidaridad, respeto mutuo a la soberanía y el derecho internacional reconocido y ratificando soberanamente, dijo el co-canciller.
0: 1:10 p.m, avanzamos en las informaciones a esta hora y es que este fin de semana estará cargado de actividades turísticas, culturales, deportivas y gastronómicas para el disfrute de las familias nicaragüenses.
1: Félix Sánchez, responsable de promoción turística del Intur, informó que entre estas actividades se destacan en Corn Islands la celebración por el 185 aniversario de la emancipación de la esclavitud, donde habrá desfiles, comparsas, elección y coronación de Miss Corn Islands.
0: En Laguna de Perla se realizará el sábado el desafío extremo Arena y Mar, donde el primer lugar recibirá como premio 14.000 córdobas en efectivo, el segundo lugar 10.000 y el tercer lugar 5.000 córdobas. Asimismo, en Playa El Remanso en Rivas se tiene previsto el torneo de surf nacional junior en Wiwili, el maratón Quilambé.
1: Informó que también habrá feria creativa, festival musical, festival Silone, feria del maíz, festival de la Paquita, feria gastronómicas, Festival Municipal del Quesillo y Refresco, Festival de Piñatas y Payasos, entre otros.
0: 1:11 p.m, avanzamos con más informaciones desde el Centro Cultural Convento San Francisco en Granada. Se realizó el lanzamiento del Concurso Nacional de Pintura Primitivista, Colores de Amistad, 5 años de Hermandad Diplomática Nicaragua-China, que está dirigida a pintores nicaragüenses con más de 18 años de edad.
1: El co-secretario de Economía Creativa, Innovadora y Emprendedora de la Presidencia de la República, Luis Morales, anunció que las inscripciones están abiertas desde el 27 de agosto al 20 de octubre.
0: Debido a que en diciembre se cumplen 5 años del restablecimiento de las relaciones entre Nicaragua y China, este concurso está dirigido a recoger la esencia de los nicaragüenses, de la vida, tradiciones, colores y del pueblo.
1: Dio a conocer que el 30 de septiembre se realizará una conferencia virtual sobre la amistad Nicaragua-China para que los artistas tengan información sobre los programas que se desarrollan como parte de esta hermandad.
0: Avanzamos con más noticias. Esta es la red a 1:12 p.m. Para el 30 de diciembre podría quedar inaugurado el paso a desnivel que construye la Alcaldía de Managua en el kilómetro 9.5 de la carretera Vieja León y el cual presenta un avance del 55%.
1: El secretario general de la municipalidad, Fidel Moreno, detalló que aún quedan 4 meses de trabajo y esperan cerrar el año con esta inauguración en una vía donde se registra un tráfico de más de 50.000 vehículos por día.
0: Detalló que el paso a desnivel se convertirá en un punto de intersección entre la carretera sur y la carretera Vieja León, con 125 metros de largo y 525 de rampa.
1: La rampa de entrada tiene un 90% de avance, la rampa de salida arriba del 60% por las pendientes en la zona. La rampa de salida es mucho más pequeña, así que avanza muy bien la obra, agregó.
0: Gracias, amigos oyentes, por continuar con nosotros. 1:13 p.m. En más noticias, los Bomberos Unidos desplazaron 8 vehículos de emergencia para las nuevas estaciones que se inaugurarán el día 31 de agosto en Managua y el 1 de septiembre en La Reinaga.
1: Entre los vehículos enviados a estas nuevas estaciones se encuentran camión cisterna, camiones, camión escalera y unidades de rescates. El comisionado general Ramón Landero, director general de los Bomberos Unidos, dijo que la estación 240, que se ubicará frente cerca de la Plaza La Biblia en Managua, con el nombre del subteniente Félix García, recibe 6 vehículos de emergencia.
0: Mientras que la estación número 241 en el municipio de La Reinaga, con el nombre de Francisco Noguera, recibe los otros 2 vehículos de emergencia.
1: Seguimos avanzando, acercando los servicios de bomberos a las familias nicaragüenses, precisó Landero, al señalar que de esta manera Nicaragua pasó de tener 32 estaciones en el año 2007 7 a 241 en este 2026.
0: Seguimos avanzando con más noticias a la 1:14 p.m. y como parte del plan de seguridad ciudadana y en el campo, la Policía Nacional realizó acciones preventivas operativas para garantizar la seguridad ciudadana, brindó protección a 100.000 actividades de todo tipo en Nicaragua.
1: La comisionada Karen Obando de la Cojefatura de Relaciones Públicas de la Policía Nacional detalló que estas acciones incluyeron protección en centros educativos, universidades, juegos del campeonato de béisbol Germán Pomares Ordóñez, entre otros.
0: También se garantizaron 10.130 visitas a fincas y centros de acopio y leche con participación de 10.622 productores y trabajadores agrícolas.
1: Todo este trabajo de seguridad permitió a la Policía Nacional capturar a 51 sujetos, de los cuales uno por homicidio, 33 por robo con intimidación, 3 por tráfico de drogas y 14 abastecedores de droga.
0: Como evidencia, se ocupó 3 kilos con 606 gramos de cocaína, 3 libras de marihuana, 401 gramos de crack y 12 teléfonos celulares.
1: Más noticias en la red. Oficiales de la Comisaría de la Mujer realizaron 2.150 visitas casa a casa en la última semana, donde recibieron 7 denuncias por hechos que atentan contra la vida y dignidad de las mujeres.
0: Asimismo, el reporte de las Comisarías de la Mujer indica que entre las denuncias se destacan una por violación, una por abuso sexual, una por intimidación, 2 por asedio y 2 por incumplimiento de deberes alimentarios.
1: Tras las investigaciones policiales se capturaron a 5 personas, de las cuales una en Managua, una en Matagalpa, una en León y 2 en Río San Juan. También se contabilizan 130 asambleas con la participación de 22.523 participantes, entre ellos 11.956 son mujeres.
0: Avanzamos con más noticias. Gracias por estar con Radio Nicaragua, una radio para vos. Un total de 661 albergados en el sistema penitenciario nacional recibieron su certificación al egresar de 29 cursos técnicos.
1: El subcomisionado Elías Torres, director de Educación Penal Nacional, informó que en coordinación con el Tecnológico Nacional se brindó estos cursos técnicos y en el Centro Penitenciario de Tipitapa se entregaron certificados a 192 protagonistas, incluyendo 20 mujeres que concluyeron sus cursos técnicos en reparación de motocicleta, electricidad domiciliar, estilismo, corte de cabello y primeros auxilios.
0: Dijo que este tipo de capacitaciones permite a los protagonistas reincorporarse a la sociedad y generar ingresos familiares.
1: Nos mantenemos siempre en temas de educación. Este fin de semana continúan las teleclases para fortalecer los aprendizajes de los estudiantes en los diferentes niveles educativos.
0: Para los estudiantes de educación inicial se desarrollarán contenidos sobre símbolos patrios junto a actividades lúdicas que permitan a los estudiantes fortalecer sus propios aprendizajes.
1: El maestro Martín Cajina, responsable de televisión educativa del MINET, detalló que en educación especial, en la asignatura de lengua y literatura, los estudiantes con discapacidad auditiva aprenderán sobre clasificación de adjetivos y sustantivos.
0: Mientras que en educación primaria se va a practicar textos breves orales y escritos y en la asignatura de inglés harán énfasis en describir animales u objetos y en secundaria fortalecerán los procesos de estructuras gramaticales, uso de ortografía literal y puntual, entre otros temas.
1: 1:18 p.m, maestros y maestras de todo el país participaron este viernes en el encuentro pedagógico de interaprendizaje organizado por el Ministerio de Educación.
0: En las instalaciones del Centro Educativo San Sebastián, en el distrito número 2 de la capital, 440 docentes se reunieron para participar en este encuentro.
1: El director de este centro, maestro Walter José García, destacó que en este octavo encuentro en el año, estamos en el octavo encuentro que es de capacitación y retroalimentación de cada uno de los docentes, mencionó García.
0: Avanzamos con más temas educativos. El Ministerio de la Juventud, en coordinación con universidades privadas y con el propósito de incentivar el uso de herramientas tecnológicas, anunciaron el curso Inteligencia Artificial para la Productividad Académica.
1: La directora de Innovación y Creatividad Juvenil del MINJUVE, Johanna Manzanares, informó que el 1 de septiembre da inicio el curso y concluye el 7 de octubre.
0: En ese periodo, los jóvenes aprenderán sobre la inteligencia artificial y las herramientas que pueden aumentar su productividad académica. Las inscripciones están disponibles en las plataformas del Ministerio de la Juventud y las 15 universidades que participan.
1: 1:19 de la tarde, desde el Centro Nacional de Capacitación Comandante Carlos, se entregó certificados a 550 servidores públicos que culminaron el curso de atención a personas con trastornos del espectro autista y lenguaje básico de seña.
0: De esta manera, los servidores públicos fortalecen sus capacidades para brindar atención más inclusiva a personas con discapacidad.
1: Amelia López, responsable del Programas Estratégicos del Tecnológico Nacional, destacó que durante el curso los funcionarios desarrollan competencias y habilidades para una atención adecuada, comunicación e inclusión de personas con discapacidad.
0: Avanzamos con más noticias, 1:20. Y en noticias de salud, el MINSA realizó una megaferia de salud en el sitio histórico Pancasán, en Matihuás, como parte de las actividades conmemorativas por el 59 aniversario de esta gesta heroica.
1: En el lugar donde 13 héroes y mártires ofrendaron sus vidas, el MINSA desarrolló la megaferia para acercar la atención especializada en medicina interna, ginecología, pediatría, medicina natural, oftalmología y entrega de lentes. Además, las clínicas móviles también llegaron a este lugar para brindar atención odontológica y ultrasonidos.
0: El doctor Juan Carlos Matute, director de servicio del Hospital Primario Dorotea Virginia Granada del municipio de Matihuás, dijo que en esta ocasión realizaron 3 ferias en simultáneo.
1: Una de ellas en el Hospital Primario Dorotea Virginia Granada, donde se intervinieron quirúrgicamente a 20 pacientes, la segunda feria en el puesto de salud El Jobo y la tercera en el sitio histórico de Pancasán.
0: Y en otro orden de informaciones, a la 1:21, mujeres rurales participaron en asambleas que organizó el Ministerio de la Mujer para destacar el protagonismo en las familias y comunidades.
1: Se destacó el aporte de las mujeres con prácticas de valores, convivencia armoniosa y unidad para el bienestar.
0: Los encuentros se desarrollaron en Granada, Diriamba y Ciuna, donde las protagonistas intercambiaron experiencias sobre el fortalecimiento de la vida cotidiana y el bien común.
1: Somos La Red, informando para vos. En el barrio Miguel Alvarado, en Ciuna, fueron inaugurados 250 metros lineales de calles adoquinadas, que contó con una inversión de 2 millones de córdobas.
0: El proyecto se ejecutó como parte del programa Calles para el Pueblo y con ello suman 2 proyectos viales terminados en este barrio que históricamente era uno de los más vulnerables de la ciudad.
1: Las familias de este barrio señalaron que anteriormente tenían problemas de acceso por en época de lluvia se formaban charcos y bache, mientras que en el periodo de verano había mucho polvo.
0: 1:22, más noticias en La Red para vos. Como parte de las acciones para fortalecer la investigación, innovación y transferencia de tecnologías para incrementar la productividad del cultivo de arroz, el Ministerio Agropecuario MAC, en el marco del proyecto Copia Arroz, desarrolló un día de campo en el Centro Nacional de Experimentación en Arroz, Comandante Eden Pastora, esto en la ciudad de Darío, en Matagalpa.
1: Se presentaron los resultados de las investigaciones, variedad de arroz generadas, prácticas de manejo y tecnologías que se impulsan con los productores para mejorar esta producción.
0: El embajador de Corea del Sur, Jun Jo Jo, y el director de Centro Copia, Seo Jo Hak, destacaron la importancia de fortalecer la cooperación bilateral y reafirmaron el compromiso de continuar impulsando la investigación y transferencia de tecnologías.
1: Más noticias nacionales en La Red. En la vía que conduce el cementerio Colinas de Paz, la alcaldía de Matagalpa inauguró 2 calles de concreto hidráulico.
0: Para garantizar la ejecución del proyecto, la municipalidad invirtió 4.999.000 córdobas provenientes del Fondo del Tesoro Nacional.
1: Las autoridades informaron que la construcción fue de 641.52 metros cuadrados de calles de concreto hidráulico, así como 341 metros cúbicos de muro de retención.
0: Y para el cierre de las noticias nacionales de esta audición, a la 1:23 de la tarde, una visita técnica se realizó al estadio de béisbol Rufo Marín en el departamento de Estelí para constatar el avance que presenta el proyecto de mejoras de la infraestructura deportiva.
1: Las obras contemplan retoques en la fachada, optimización de los espacios, mantenimiento del terreno de juego, mejoras en el área física, estructuras generales, entre otros.
0: Juan Diego Cubillo, director de operaciones de la Liga de Béisbol, dijo que durante el recorrido constataron el avance en la grama, gradas, pinturas y otros para prestar mejores condiciones a peloteros y aficionados.
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0: Así es. Así es, amigos, 1:24 p.m. Más informaciones en este momento, noticias de sucesos. Los bomberos unidos se movilizaron hasta un centro educativo ubicado en el barrio Monimbo, en Masaya, para controlar un conato de incendio que se registró en una bodega donde se almacenaban productos de limpieza.
1: El rápido actuar de los bomberos permitió que las llamas no se propagaran a otras áreas del colegio y autoridades realizan las investigaciones para determinar las causas que generaron el incendio y cuantificar las pérdidas materiales.
0: Estos son sucesos en la red. En el kilómetro 16.5 de la carretera Giloa se registró un accidente de tránsito entre dos motocicletas que dejó a una persona lesionada.
1: Una unidad de bomberos se hizo presente al lugar del accidente de tránsito para brindar atención prehospitalaria al lesionado y posteriormente trasladarlo a una unidad de salud.
0: Mientras que agentes de la Dirección de Tránsito de la Policía Nacional realizan las investigaciones para determinar las circunstancias en las que ocurrió la colisión.
1: 1:25 p.m. de la tarde, pobladores de la ciudad de Rivas manifestaron su molestia por el actuar de un supuesto enfermo mental que desde hace varios días se dedica a lanzar piedras a los vehículos que circulan por la carretera.
0: Señalan que el hombre, además de tirar piedras, también se lanza sobre los vehículos, lo que genera preocupación entre los conductores, ya que podría ocurrir una tragedia.
1: Danilo Marín, conductor de una mototaxi, narró que el hombre le tiró una piedra y en un intento por esquivarlo, realizó una mala maniobra que por poco genera una desgracia mayor.
0: Más sucesos en la red. Julio César Hernández fue declarado no culpable por la muerte de Jairo José Membreño, de 16 años, en un accidente de tránsito que se registró en Managua.
1: La defensa de Hernández presentó como pruebas varios videos relacionados con el momento del accidente y en el cual se observa que antes del impacto de la motocicleta contra el furgón, el motociclista perdió el control del vehículo, provocando que Membreño saliera catapultado e impactara contra el pesado vehículo.
0: Ante estas pruebas, el juez octavo local penal de Managua declaró no culpable a Hernández por la muerte de Membreño.
1: Y en nuestro cierre de noticias de suceso en la comunidad San Pedro, en el municipio de Huihuilí, un hombre fue asesinado a tiros mientras se dirigía a su vivienda junto a sus dos hijos.
0: La víctima fue identificada como Eli Amado Molina, de 38 años, y de acuerdo a la información, fue interceptado por dos sujetos desconocidos quienes se escondían en un cafetal.
1: Según la denuncia, a unos 400 metros de la escuela Simón Bolívar, los sujetos salieron del cafetal y abrieron fuego contra Molina. Posteriormente sustrajeron su billetera, un arma de fuego, el celular y se dieron a la fuga.
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0: Así es, amigos, momento de noticias internacionales a 1:27 p.m. Y es que la tragedia en la cuenca del río Otekoshi, en el norte de Nepal, ha dejado 553 muertos confirmados hasta este viernes 28 de agosto. Nepal reporta 548 víctimas y China contabiliza otras 5 en la zona fronteriza del Tíbet.
1: Los equipos de emergencia mantienen la búsqueda de más de 1.900 personas desaparecidas. El desastre comenzó el miércoles 26 de agosto, cuando el desprendimiento de una masa glaciar a unos 5.200 metros de altura provocó una violenta riada que arrastró lodo, escombros y personas a lo largo de unos 100 kilómetros.
0: La Federación Internacional de la Cruz Roja calcula que más de 93.000 personas resultaron afectadas. Los cortes de electricidad y telecomunicaciones, además de la destrucción de puentes, mantienen aisladas a varias comunidades. Las autoridades también enfrentan dificultades para identificar los cuerpos. Al menos 393 permanecen sin identificar.
1: Unos 15.000 militares y policías participan en las labores de rescate con apoyo de helicópteros. Los equipos ya rescataron a 117 turistas extranjeros, pero todavía buscan a otros 517 visitantes internacionales. Además, Nepal mantiene la alerta ante una posible nueva emergencia por una represa natural formada en territorio chino que podría provocar más desbordes.
0: Avanzamos con más noticias del mundo. Expertos chinos investigan investigan el origen del desastre de flujo de lodo que golpeó Nepal, mientras los equipos de rescate continúan la búsqueda de sobrevivientes y desaparecidos en la zona fronteriza con China. Una primera evaluación ubica el origen del fenómeno aguas arriba del puerto de Jiurong, en la parte alta del río Kuajian.
1: El ingeniero Hua Shuashen explicó que un desprendimiento de hielo glaciar arrastró materiales y sedimentos por el cauce, generando un flujo de detritos que luego se transformaron en lodo. La corriente alcanzó una velocidad superior a 50 metros por segundo y recorrió el trayecto hasta el puente en unos 7 minutos.
0: China envió 45 especialistas en desastres geológicos, quienes trabajan en 4 equipos para analizar el desprendimiento glaciar, los cauces, el terreno y un posible lago represado. Los expertos descartaron que la tragedia comenzara por la ruptura de un lago glaciar y atribuyeron el fenómeno a una cadena de procesos geológicos.
1: Las autoridades mantienen la alerta por nuevos desprendimientos, deslizamientos y crecidas repentinas, especialmente ante las lluvias previstas hasta el 30 de agosto. También recomendaron evitar valles, cauces, zonas bajas y laderas cercanas a precipicio durante las precipitaciones.
0: Seguimos con más noticias del mundo. El Sistema Eléctrico Nacional de Cuba quedó restablecido tras una desconexión parcial que dejó sin electricidad a unos 3.4 millones de personas en 5 provincias del oriente del país: Las Tunas, Holguín, Granma, Santiago de Cuba y Guantánamo.
1: La Unión Eléctrica informó que una oscilación en las líneas de transmisión de alta tensión provocó la salida de 3 unidades generadoras en centrales termoeléctricas. La central Lidio Ramón Pérez volvió a entrar en línea después de las 18 horas, mientras otras unidades avanzaban en su proceso de arranque y sincronización con el sistema nacional.
0: Este nuevo incidente se suma a las crisis energéticas que enfrenta la isla. El pasado 1 de agosto, otra desconexión parcial afectó a 7 provincias, mientras que en las últimas semanas también ocurrieron 2 apagones totales del sistema, con un total de 7 desconexiones registradas en lo que va del 2026.
1: La falta de combustible mantiene bajo presión la generación eléctrica cubana y afecta a actividades como el transporte, el suministro de agua, la conservación de alimentos, la educación y los servicios de salud. El gobierno cubano atribuye parte de la crisis a las restricciones de Estados Unidos sobre el suministro de hidrocarburos.
0: Seguimos avanzando con noticias del mundo. Irán mantiene la venta de petróleo pese a los bloqueos económicos y navales de Estados Unidos, según confirmó el ministro de Petróleo, Mohsen Magdehab.
1: El funcionario explicó que Teherán continúa realizando operaciones fuera de sus aguas territoriales y entrega el crudo en puntos definidos por las autoridades. Asimismo, evitó revelar los mecanismos que utiliza Irán para sortear las restricciones, pero aseguró que las ventas continúan durante los intervalos entre los bloqueos. Con esta estrategia, Teherán busca mantener sus exportaciones y los registros provenientes del petróleo.
0: Mientras tanto, Estados Unidos aumenta la presión económica sobre Irán. El secretario del Tesoro, Scott Bessent, anunció la operación Marginado Económico, una estrategia que busca reducir los ingresos iraníes y limitar sus conexiones financieras con la economía internacional.
1: La tensión crece mientras Washington mantiene sus advertencias contra Teherán. El gobierno iraní califica las nuevas medidas como violencia económica y advierte que responderá contra los países que apoyen el bloqueo. La disputa eleva la incertidumbre sobre la estabilidad regional y el comercio internacional del petróleo.
0: Y para cerrar nuestras noticias internacionales, hablamos sobre el rey Harald V de Noruega, que murió este viernes 28 de agosto a los 89 años. Así lo informó el Hospital Universitario de Oslo, donde permaneció internado durante 11 días. La Casa Real confirmó que el monarca falleció en paz a las 6:35 de la mañana. Una anemia hemolítica agravó su estado de salud durante la última semana.
1: Harald V llegó al trono en 1991 y permaneció como jefe de Estado durante más de 3 décadas. Pese al deterioro de su salud en los últimos años, el monarca rechazó abdicar y mantuvo sus funciones hasta el final de su reinado, una decisión que reflejó el compromiso con la institución y con Noruega.
0: Durante su reinado, Harald V proyectó una imagen progresista, inclusiva y enfrentó momentos de gran impacto para el país, entre ellos los atentados del año 2011 que dejaron 77 muertos. También afrontó controversias relacionadas con miembros de su familia, aunque mantuvo su papel como símbolo de estabilidad y continuidad de la monarquía noruega.
1: Tras la muerte de Harald V, el príncipe Haakon, heredero directo y primero en la línea de sucesión, asumirá la corona. El cambio marca una nueva etapa para la monarquía noruega después de más de 30 años del reinado de Harald.
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0: Así es, amigos, es momento de noticias curiosas antes de culminar su audición noticiosa de La Red. Y es que una madre protagonizó un insólito escándalo en un autobús escolar del condado de Calaveras, en California, luego de que el conductor detuviera el vehículo debido a problemas de conducta entre los estudiantes y solicitara esperar la llegada de la policía.
1: La situación tomó un giro inesperado cuando la mujer, aparentemente inconforme con la decisión del conductor, rompió una de las ventanas del autobús y se trepó por ella para ingresar al vehículo. Una vez dentro, confrontó directamente al chofer.
0: Y es que tras el incidente, la mujer detenida por vandalismo a solicitud del distrito escolar, las autoridades escolares respaldaron al conductor y señalaron que la espera de los estudiantes mientras se solicitaba asistencia policial había sido breve.
1: El caso generó atención por la peculiar forma en la que la madre decidió intervenir ante la situación. Lo que comenzó como un llamado a la policía por problemas de conducta terminó con una ventana rota, una confrontación y una detención.
0: Y para cerrar en nuestras noticias curiosas, poseía el récord mundial Guinness por ser el monarca tradicional en ejercicio más joven del mundo. Se trata de Oyo Nyimba Kambamba Iguri Rukidi IV, rey del reino de Tooro en el oeste de Uganda, quien falleció a los 34 años, según confirmó el primer ministro del reino, Calvin Armstrong Rumnini Akiki.
1: Oyo nació el 16 de abril de 1992 y asumió el trono en 1995, cuando apenas tenía 3 años. Tras la muerte de su padre, el rey Patrick Matef Kaboyo Olin III.
0: Y es que desde entonces ejerció como Omukama, título oficial de los monarcas de Tooro, convirtiéndose en una figura emblemática de la tradición monárquica ugandesa.
1: La muerte fue anunciada después de una oleada de rumores en redes sociales. Por su parte, las autoridades no revelaron la causa del fallecimiento ni detalles sobre la posible enfermedad que padecía.
0: Y de esta manera ponemos punto final a nuestras informaciones, no sin antes presentarles el resumen de titulares.
1: Crecimiento económico en Nicaragua para el mes de julio fue de 1.8%.
0: Embajadores nicaragüenses respaldan reforma de la Constitución.
1: Fin de semana estará cargado de actividades recreativas.
0: Promueven concurso nacional de pintura primitivista.
1: En diciembre podría estar listo el paso a desnivel en carretera Vieja León.
0: Teleclases fortalecen aprendizaje de los estudiantes.
1: Maestros participan en octavo encuentro de EPI.
0: Gracias, amigos oyentes, por su fiel sintonía. Continúen con más de la programación de Radio Nicaragua, una radio para vos.

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0: Establecemos comunicación con la copresidenta de Nicaragua, compañera Rosario Murillo, coordinadora del Consejo de Comunicación y Ciudadanía. Muy buenas tardes, compañera Rosario, le escuchamos.
1: Muy buenas tardes, compañera. Muy buenas tardes, querida familia de la patria bendita, digna, soberana, siempre llena de fuerza de espíritu, siempre libre. Aquí vivimos en paz. Aquí vibra intensamente el cariño. Aquí hay armonía, gracias al Padre Celestial. Aquí coincidimos todos que para ir adelante es indispensable resguardar la paz, reconocer y fomentar la seguridad. La paz, la seguridad, la tranquilidad que suma para la estabilidad que tanto necesitamos y tanto necesita el mundo de hoy, la estabilidad, y sobre todo para vivir como Dios manda, en gran hermandad, con cariño y certeza. En estos días avanzamos en clarísima dignidad nacional y nos celebramos agradeciendo a ese Dios de toda la fortaleza, de todas las bendiciones y de todas las victorias, por tanto que nos da, tanto que nos inspira y tanto que podemos realizar para el bien, con su gracia y para su gloria. Desde esta Nicaragua nuestra de fe, amor, esperanza y certeza cristiana, socialista y solidaria, nos pronunciamos caminando rutas de paz, paz y bien, para avanzar como hermanos en decidida lucha contra la precariedad, la pobreza de alma, de mentalidad, de cultura y de vida, tanto que merecemos y tanto que debemos hacer caminando para avanzar y para dejar atrás esa obsoleta mentalidad de confrontación, esa obsoleta mentalidad de imposición, esa obsoleta mentalidad que pretende la subordinación, que nunca logrará, de un pueblo grande, digno, luchador. Mañana celebramos el 59 aniversario de Pancasán Heroico y seguimos aprendiendo del coraje de nuestros guerrilleros, grandes luchadores, en estos otros tiempos que también son de luchas, porque debemos saber enfrentar con buen juicio, con serenidad, con sabiduría, enfrentar y vencer todas las deformaciones y todas las maldiciones que nos impuso la pobreza. Rendimos honores, homenajes, agradecimientos eternos por la ejemplaridad, su capacidad para ser decididos y comprometidos. Todos los heroicos combatientes sandinistas de todos los tiempos y en particular a sus familiares, les decimos, aquí están ellos viviendo en estas batallas y en estos tiempos de victoria. Esos familiares que les han acompañado con entereza, inteligencia y cordura, con inmensa sensibilidad, acompañado y acompañan los prodigios de la incomparable e indomable continuidad de la batalla. Al mundo bizarro no lo tocamos hoy. Tenemos tanto que decir del mundo bueno, del mundo que avanza en esta Nicaragua bendita, porque nos movilizamos y respondemos con amor y fuerza de espíritu a la conflictividad en la comunidad humana, desgraciadamente. La comunidad humana conflictuada, más que nunca tal vez, y a las graves secuelas de la desarmonía, tanto entre los que provocan y han provocado siempre, como también nos referimos a las cada vez más peligrosas consecuencias de la locura climática que desde la codicia del primer mundo se ha generado y se abalanza sobre todos. Queremos anunciar el día de hoy, viernes 28 de agosto, que desde la Asamblea Nacional se nos informa que el martes primer día del mes de la patria, en la capital de la Revolución, León Santiago de los Caballeros, se realizará la sesión solemne de presentación de los resultados de la multitudinaria e hiperdemocrática consulta de nuestro protagonismo directo, recogiendo todo lo afirmado por el pueblo presidente en cada una de sus expresiones, respaldando las soberanas decisiones de una patria bendita, nuestra Nicaragua, siempre libre y siempre militando desde el alma en la defensa de la seguridad, la estabilidad, la tranquilidad, la armonía y la paz que necesitamos todos para prosperar. Los participantes, las participantes en esta sesión solemne que realizaremos en la capital de la Revolución, rendirán homenaje, como todos los días rendimos homenaje a nuestro poeta universal, a nuestro gran Rubén Darío, que nació en Chocoyo, Metapa, hoy Ciudad Darío, de cuna humilde y de grandeza fecunda, que todos admiramos y agradecemos al Padre Celestial porque nos dio a Rubén, porque un país pequeño e infectado con la pobreza que nos han impuesto, supo recibir el don de la grandeza en Darío y del heroísmo en los indios flecheros, en Andrés, en Celedón, en Sandino, en todos nuestros grandes y heroicos personajes que guían desde el cielo, desde la eternidad, nuestro paso. Rendiremos homenaje a Darío en su ser natural y sobrenatural, como profeta y visionario que supo denunciar las tropelías de los imperialismos y que afianzó con elocuencia, con elocuente firmeza, su identidad nicaragüense por gracia de Dios, como somos todos nicaragüenses por gracia de Dios, porque aquí, además de nacer, nuestro Darío eligió vivir su tránsito a la inmortalidad. Este fin de semana de gloria y victoria, estaremos desfilando en todo el país rindiendo homenaje a nuestros héroes culturales y a nuestros heroicos luchadores, honrando a esta patria nuestra, gloriosa y victoriosa. Desfiles escolares desde nuestros estudiantes, que son futuro creativo, talentoso y espiritualmente enorme de la Nicaragua que todos amamos y todos resguardamos. La próxima semana, como sabemos, participaremos el día 2 celebrando en la Plaza de la Fe el 47 aniversario de nuestro glorioso ejército de Nicaragua. Desde ya, grandes felicitaciones. Y este fin de semana también enorme, por supuesto, porque hay paz, hay amor y hay dignidad. Estamos realizando casi 100.000 actividades de alegría familiar y cultural, recreación, los desfiles. Luego son municipios Huihuilí y Potosí, Huihuilí y Notega, Potosí y Rivas. Elegimos y coronamos las reinas de las fiestas tradicionales de Yalahuina, de Cornaillan, de Rivas, de Jinotega, y además nos preparamos para la edición de este año de Reinas Nicaragua, una conmemoración de qué. ¿Qué conmemoramos? Que somos grandes, belleza física de nuestras muchachas y belleza espiritual de todas estas reinas que son embajadoras del amor que vivimos. Teatro Nacional Rubén Darío, temporada lírica de encanto, obra de teatro. Luego tenemos, y felicitamos nuevamente a Ramón, a la compañera Blanca, a todos los que participaron de la reinauguración del Museo Julio Cortázar. Estamos rescatando lo que quisieron destruirnos, los que no aman a Nicaragua, los que nos sumieron en oscuridad física y quisieron sumirnos en oscuridad espiritual, pero ni pudieron, ni podrán. Luego tenemos conciertos, tenemos la Asamblea Nacional en Fantasma, Festival Departamental de Trajes Originales de Nuestro Folclor en Rivas, carnavales, presentación de las reinas Nicaragua en trajes nacionales en Granada, antigua estación del ferrocarril, y bueno, los aguizotes en recorrido nocturno con salida del barrio La Otra Banda en Granada, en Masaya, certamen municipal de la novia de la ciudad de Masaya. Acordémonos que vamos a las fiestas más largas de Nicaragua, iniciando en septiembre y octubre. Luego tenemos Chinandega en El Viejo, celebración final y pitada mayor, San Roque, siempre pendiente de San Roque, sexto festival, esto es hermoso. A mí me tocó, y voy a contarlo, casi nunca hablo de mis propias experiencias, asistir a un festival de música campesina allá en Sarahuasca, y nos invitaron, fueron los bisturices armónicos, todos ellos están en otro plano de vida, extraordinarios médicos y artistas. Fuimos y conocimos a los soñadores de Sarahuasca y tuvimos el honor y el privilegio de estar con ellos intercambiando antes del festival. Inclusive, Seferino, que recuerdo con gran cariño, nos ofreció guiarnos al lugar donde sería el festival. Y Wilfredo, César, los dos César, se voltearon y me dijeron, un hermano no vidente nos va a guiar, ¿cómo será eso? Ellos eran espléndidos artistas y muy apegados a la cultura popular, a la cultura tradicional. Ellos ganaron, ganaron con la flor de pino, que es su creación. Ganaron y en aquel momento decidimos que se diera a conocer al ganador después por la radio para no generar conflicto. Esa es la verdadera historia. Zacaclí, Sarahuasca, los soñadores, y cada año el compañero Leónido Centeno celebra en el nombre de los soñadores de Sarahuasca los festivales de polcas, mazurcas y jamaqueyos. Y nosotros felices de ver cómo se retoma esa grandeza de nuestros cantores populares, como don Felipe Urrutia, que recibió la orden Augusto Sandino con sus cachorros, orgullosos nosotros. También debo recordar, al recordar a los bisturices, cómo el doctor Wilfredo Álvarez fue el que recopiló los perjúmenes del folclor de Cosigüina, para que nos aclaremos sobre el origen de esas preciosas canciones que después han sido interpretadas por muy valiosos artistas nicaragüenses. Tenemos compañeros, compañeras. Las actividades en los puertos. Las actividades deportivas, me van a disculpar que aquí está Camilo, que quiere hablar, pero no podemos permitirlo porque estamos en esta lectura de montón de actividades, gracias a Dios. Vamos a terminar, Camilo, vamos a terminar. Y después tenemos en San Juan del Sur, torneo nacional de surf junior. Y Masaya, competencia de fuerza, el Hércules Nica, en la región autónoma de la Costa Caribe, hay actividades también que tienen que ver con las tradiciones, Matagalpa, motocross, cuadraero, a ver, cuadracross también, en Jinotega, maratón de atletismo, en Huibilí, competencia de botes de motor, campeonatos nacionales, el Pomares que se continúa desarrollando y las ferias de la economía familiar, 1700 que se celebran en el contexto también de los festivales del maíz, nuestra raíz, y del quesillo, los refrescos y los trajes y los huipiles, que estamos, de los que estamos tan orgullosos. Tenemos compañeros, la octava Feria Nacional de la Vivienda el día de mañana y el domingo en el Olof Palme, ferias gastronómicas en todo el país y además degustación de platos y postres tradicionales en Diria. Bueno, esta lista es interminable. Yo me siento tan contenta de que podemos celebrar en grande nuestras tradiciones, nuestra cultura, con el orgullo que caracteriza a esta raza nicaragüense que somos todos, que sabemos de luchas y de honor y de amor victorioso. Compañeros, compañeras, este martes vamos a estar inaugurando estaciones de bomberos aquí en Managua, Bomberos Unidos, y en Malpaisillo, en el reparto San Juan, estación de bomberos 240, y en Malpaisillo la 241. Felicitaciones a nuestros Bomberos Unidos, que además son tan eficaces y eficientes. Ese siniestro que podría haberse dado aquí en el Mercado Oriental hace 2-3 noches fue sofocado rápidamente.

nuestros hermanos de la República Popular China por la invitación. Luego tenemos que vamos a inaugurar, Dios mediante, el 1 de septiembre, en el Auditorio Fernando Gordillo de la UNAM Managua, al cumplirse el 39 aniversario del acto de protesta pacífica donde perdió las piernas el héroe Brian Wilson, 39 años de su sacrificio y de su victoria, porque es una victoria de la paz lo que vimos ahí, cuando vimos el coraje, y como él mismo dijo aquí en la plaza, perdió el miedo a tener miedo, y eso es importantísimo en nuestra vida. No tenemos miedo, tenemos responsabilidad, tenemos capacidad y tenemos espíritu, serenidad y sabiduría. No tenemos miedo, tenemos amor a lo que hacemos y en amor, como Brian Wilson, somos capaces de dar la vida por la paz y el bienestar de nuestro pueblo. En California fue ese en el 1987, allí en la estación naval de armas de Concord, buscaba bloquear el paso de un tren que traía armas, cargamento de armas destinada a la contra, para agredir, para matar a nuestro pueblo, para destruir Nicaragua. No pudieron ni podrán. Para nosotros, Brian Wilson, héroe de la solidaridad, es un ejemplo eterno de lo que puede el ser humano con alma buena. Tenemos también compañeros desde las alcaldías. Huiwilij y Notega, Potosí, ya dijimos que celebran. Viviendas en Nandasmo, Santa María, Ciudad Sandino, Buenos Aires. Calles y caminos en Managua, Nandaime, El Viejo, San Marcos, Matagalpa, Dolores y Notega. Plazas, polideportivos, campos deportivos y canchas en Ciuna. Disculpe. Jinotepe, Jalapa, León, San José de Cumapa. El Rosario, Nueva Guinea y La Paz de Carazo, con escuela y puestos de salud, CDI. También terminales de transporte, mercados y rastros en El Jícaro y Chinandega. ¡Cuánto avance! Gracias a Dios. Porque vivimos en paz, porque nos sentimos seguros y tranquilos, y porque sabemos trabajar y contribuir todos a la estabilidad que nos permite a librar la batalla contra la pobreza todos los días. Tenemos sistemas de agua comunitarios en Cucra Gil. Giovanni, desde el Magno, informa que 216 millones de galones de leche se han producido en este mes en 112.800 fincas en todo el país, para nuestro consumo y para ciertos rubros de exportación. Usura Cero entrega créditos a 1.000 protagonistas en 48 municipios hoy, fortaleciendo el trabajo y con eso la seguridad y la paz, y entregará a 5.000 la próxima semana en 110 municipios. Economía creativa, Rally Nacional de Innovación, que inicia un récord histórico a nivel regional. Más de 5.100 protagonistas universitarios y de educación técnica en 113 sedes en todo el país trabajarán durante 24 horas consecutivas desarrollando soluciones innovadoras a desafíos de nuestro país. ¿Cuánto avance? ¿Cuánto aprendemos? ¿Cuánto aportamos? ¿Cuánto somos? Porque somos y valemos como nicaragüenses, por gracia de Dios. El maíz, nuestra raíz, inicia las ferias en 102 municipios, quesillos y refrescos en el Parque Central de Huaco, festival de trajes originales de nuestro folclor en Rivas. Y esto vamos a circular también a través de las distintas plataformas. Ministerio de Educación, 1.500 estudiantes de secundaria en cursos avanzados para crear aplicaciones digitales y herramientas móviles con fines educativos. Van a presentar sus proyectos innovadores en las próximas semanas. Luego tenemos 60.000 maestras y maestros de todas las modalidades participando en el Encuentro Pedagógico Nacional que fortalece, con el cual queremos fortalecer la calidad de los aprendizajes.

0: avanzamos en la entrega de otros 1.700 títulos profesionales desde las universidades. Pueblo Presidente, ya llevamos 27.000 estudiantes que han recibido su título este año y 5.000 de las universidades Pueblo Presidente están participando en ese Rally Nacional de Innovación. El Centro Francisco El Chele Moreno celebra su sexto aniversario consolidándose como referente para la certificación, para la capacitación, para que sean graduados como especialistas los participantes utilizando tecnología como base de los emprendimientos. Hemos atendido ya 15.000 protagonistas. Hoy entregamos 550 títulos de propiedad a familias de el Distrito 6 de Managua, de San Marcos, Santa Teresa, La Paz de Carazo, La Conquista y El Rosario, en Carazo, Quilalí, Ocotal, El Jícaro, Huibulí, Nueva Segovia y Murra, en Nueva Segovia, Moyogalpa, San Juan del Sur, Buenos Aires, Rivas, Potosí, San Jorge, en Rivas, Masaya, Nindirí, Mazatepe, Niquinomo, Tismi, La Concepción, en Masaya, León, Santa Rosa del Peñón, Achuapa, El Sauce, La Paz Centro, La Reinaga y Telpaneca, Totogalpa y San Juan del Río Coco en Madrid. ¿Cómo vamos adelante con la bendición y de la mano del Padre Celestial? Aquí tenemos también energía inaugurándose en la Sierra Morena, Comunidad Sierra Morena del sector Los Días del municipio de Jinotega, para 150 familias, perdón, hermanos y hermanas, con una inversión de casi 3 millones de córdobas y el sistema de iluminación pública en El Castillo, en Jinotepe y en el Distrito 1 de Managua, entregado en perfectas condiciones. Tenemos también aquí, compañeros, que concluimos y vamos a felicitar a la Asamblea Nacional, al doctor Gustavo Porra, a todos los participantes, nosotros, nicaragüenses, revolucionarios y evolucionarios, participando como protagonista de nuestra democracia directa, en una consulta sin precedentes, como dijo ayer uno de los muchachos, creo que fue el muchacho del Sauce, sin precedentes, una consulta amplísima y, por supuesto, expresión de nuestra democracia directa. Se concluyó, nos felicitamos todos, porque esto solo puede hacerse, realizarse, en una revolución como la nuestra, revolución de paz, de estabilidad, de seguridad, de cariño, de poder de un pueblo que es presidente. Tenemos megaferias de salud en Celaya Central y Río San Juan, agua en Esquipula, El Terrero, y desde el Cerro Negro, compañero Javier Gutiérrez, muy creativo, pendiente siempre, nos muestra cómo se dio el eclipse allá en el Cerro Negro y en el volcán Masaya. Nicaragua, China, con pintura primitivista celebramos 5 años de hermandad diplomática y 80 años de sabor y tradición. Quiero recurrir a la hoja, por favor. Aquí está. Esto es en Mazatepe, Nacatamales Las Ramírez, muchas felicidades. Son una tradición, además excelencia gastronómica. Pamuga, mantienen viva una tradición familiar de más de 80 años, Nacatamales y Tamuga, y elaboran artesanalmente esos Nacatamales y Tamugas con recetas transmitidas de generación en generación. Muchas felicidades. También tenemos la 65 edición del Torneo Internacional de Pesca Deportiva en nuestro San Carlos, nuestro río San Juan. El compañero embajador Mario Armengol nos reporta cómo cautivamos el sudeste asiático con nuestra oferta turística y cómo se presentó nuestra Nicaragua bendita en pantalla gigante, qué honor, en la ciudad Ho Chi Minh, héroe, héroe planetario, héroe de los pueblos, el gran Ho Chi Minh, ciudad Ho Chi Minh, Vietnam, en pantalla gigante presentamos a nuestra Nicaragua. Mario, te felicito por todas esas iniciativas. La compañera embajadora Giselle Morales visitó en cortesía diplomática al secretario general de la CIECA en días pasados y nos envió una foto hermosa, nuestra embajada, nuestra embajadora, allá saludando de parte de nuestra copresidencia al compañero secretario general de la CIECA. Un momentito, por favor. Compañero Alden Rivera Montes. Tenemos por último, pero también primero, el anuncio que todos los viernes, gracias a Dios, podemos ratificar desde la Presidencia de la República, que instruye al Ministerio de Energía y al INE no incremento en los precios de los derivados del petróleo a las familias nicaragüenses que usan esos recursos energéticos para la vida diaria, para el trabajo y la paz. Compañeros, compañeras, vamos adelante. Estemos seguros de que vamos adelante porque tenemos alma, tenemos corazón, tenemos vida y además la sensibilidad desde la sabiduría que hemos venido acumulando a lo largo de esa historia grandiosa que ayer nos presentó el doctor Gustavo Porras, la sabiduría que nos impone amor y paz, amor y paz, amor y paz. Abrazo grande y buen fin de semana a todos. Vamos adelante, siempre más allá. Y es nuestro, de todas las familias nicaragüenses, el porvenir que juntos estamos creando. Abrazo grande.
1: Escuchábamos las palabras de la copresidenta de Nicaragua, la compañera Rosario Murillo, a través de Radio Nicaragua, una radio para vos. Continuamos con más de nuestra programación.
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10: Las 2:19.
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10: Muy buenas tardes estimados oyentes. Ya estamos aquí en una nueva edición del noticiero Lo Último en Noticias, Radio Nicaragua, 620 AM 90.5, en FM, el control master Julio Leiva, todos bajo la dirección de José León Juan. Entramos ya en detalle con nuestras informaciones aquí en el noticiero Lo Último en Noticias. Con decisión y lealtad patriótica, embajadoras y embajadores de Nicaragua en distintas partes del mundo expresaron su respaldo a las reformas parciales de la Constitución Política de Nicaragua este viernes 28 de agosto en el Salón Rubén Darío de la Asamblea Nacional y con diferentes conexiones virtuales desde las sedes donde prestan el servicio exterior. Los diplomáticos nicaragüenses participaron en el proceso de consulta al que también fueron convocados todos los sectores de la sociedad a lo largo de este mes. Continuamos con más informaciones aquí en Lo Último en Noticias. Se está llevando a cabo en lo que es la Universidad Nacional Héroes de San José de las Mulas el cuarto Rally Nacional de Innovación Nicaragua 2026. El secretario de Economía Creativa y Naranja de la Presidencia de la República, compañero Humberto González Calderón, dijo que este es un evento con la mayor cantidad de personas participando en un evento de innovación de manera simultánea durante las 24 horas consecutivas, con 113 sedes en todas las universidades públicas y privadas y una cantidad de centros tecnológicos de la TEC. Casi 4.000 jóvenes en 12 desafíos en áreas de tecnología, innovación social y procesos de organización. El total que están participando en este cuarto rally son unas 5.100 personas, dijo el compañero Humberto González.
13: Hemos llegado a este día importante para la juventud nicaragüense, la juventud creativa e innovadora a nivel nacional. Estamos llegando a ya una parte crítica, el cuarto Rally Nacional de Innovación Nicaragua Innova 2026. Quiero mencionar a las familias nicaragüenses que gracias a Dios, gracias a la revolución, nuestra juventud ha alcanzado un nuevo récord de participación. Esto nos posiciona como el evento con la mayor cantidad de personas participando durante un evento de innovación de manera simultánea por 24 horas consecutivas. Tenemos 113 sedes en todas las universidades, pueblo presidente, las universidades privadas y una importante cantidad de centros tecnológicos del INATEC que están siendo parte de esto.
10: Continuamos con más informaciones. A las 2 de la tarde, 22 minutos, los días 28 y 29 de agosto, se estará realizando la Pegaferia de Oncología en el Hospital Departamental Dr. Luis Felipe Moncada en San Carlos Río, San Juan, para brindar atención a 400 pacientes con sospecha o tratamiento de cáncer. En esta megaferia participarán 30 especialistas, quienes realizarán cirugías oncológicas, atención en gineco-oncología y oncología, además de tomas de biopsia, mamografía, ultrasonido, así como exámenes de laboratorio, entre otros estudios. El sábado 29 de agosto se desarrollará la mega feria de medicina interna en Celaya Central, donde se brindará atención especializada a 4.000 personas de esta región del país. Participarán 85 especialistas, quienes realizarán valoraciones a pacientes con problemas de corazón, estómago y riñones. También se harán endoscopías, colonoscopías, electroencefalogramas, ultrasonidos, así como exámenes de laboratorio que permitirán detectar problemas de salud, prevenir complicaciones y brindar tratamiento oportuno a personas con enfermedades crónicas. La atención se brindará en las siguientes unidades de salud: Hospital Primario Carlos Roberto Güemes, municipio del Rama, Celaya Central; Hospital Héroes de la Columna Carlos Roberto Güemes, municipio de Muelle de los Muelles. A través de nuestro modelo de salud, familia y comunitario, seguimos cuidando la salud, la vida y el bienestar de nuestro pueblo. Continuamos con más informaciones aquí en el noticiero Lo Último en Noticias. Se llevó a cabo también el día de hoy un recorrido, una inspección, una capacitación y la presentación también de todas las áreas del del Centro de Monitoreo Momotombo. Este Centro de Monitoreo Momotombos es para llevar a cabo estudios, análisis e investigaciones de todos los fenómenos naturales que puedan ocurrir en nuestro país. Gracias al apoyo de la República Popular de China, también fue creado este importante centro de monitoreo denominado o llamado Momotombo. Norman Mora, quien es director de capacitación y respuesta del SINAPRED, dijo que se analiza allí el trabajo sobre posibles escenarios que puedan suceder. Se puede hacer un monitoreo permanente en volcanes, cuerpos de agua, tsunamis, situaciones meteorológicas. Se puede ver también los niveles de ríos y cómo puede afectar en las zonas donde están cerca estos ríos. En este centro también se evita la alerta y se coordina con el INETER y otras instituciones que son parte del sistema de alerta.
14: poder tener la sincronización de los tres aspectos fundamentales: monitoreo, alerta y respuesta. Desde aquí monitoreamos todos los fenómenos naturales y todos los eventos antrópicos que puedan suceder en el país, pero aparte de eso, consolidamos la información, filtramos la información, analizamos la información sobre posibles escenarios que nos puedan suceder de acuerdo a cómo va avanzando un determinado fenómeno, un determinado evento en nuestro país. Ahí radica principalmente la importancia de todo este centro. Con toda la tecnología que tenemos, nosotros te podemos hacer un monitoreo permanente, podemos estar viendo las situaciones de los volcanes. Tenemos diferentes equipos que están distribuidos en los principales cuerpos de agua, podemos ver los niveles de los cuerpos de agua, poder adelantarnos a crear posibles escenarios de posibles afectaciones que puedan tener la población de acuerdo a cómo vaya suscitándose.
10: Una pausa comercial y ya regresamos con más informaciones aquí en el noticiero. 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
10: Continuamos con más informaciones aquí en Radio Nicaragua, en el noticiero Lo Último en Noticias, a las 2 de la tarde con 27 minutos. El ejército de Nicaragua, a través de la Fuerza Naval, del 21 al 27 de agosto del 2026, brindó protección, seguridad e inspección a embarcaciones y flota pesquera industrial que zarparon en los principales puertos marítimos, lacustres y fluviales, haciendo valer las leyes y regulaciones de nuestro país. En el Distrito Naval Pacífico se atendieron 12 buques mercantes, contribuyendo de esta forma a la exportación de 9.154.037 toneladas métricas de mercadería en general y 3.152.056 toneladas métricas de aceite de palma. Además, se importaron 19.695 toneladas métricas de mercadería en general. De igual manera, se recepcionaron 53 barcos de la flota pesquera industrial y artesanal, aportando a la producción de 18.625 libras de productos marinos. Asimismo, se atendieron 32 embarcaciones extranjeras con 310 tripulantes, 89 pasajeros, 437 embarcaciones nacionales con 1.167 tripulantes y 68 pasajeros. El día de hoy, en el Colegio San Sebastián, aquí ubicado en el Distrito 3 de nuestra capital, se llevó a cabo también el encuentro pedagógico de docentes, este encuentro que se hace a finales de cada mes, en donde se reúnen los docentes, los maestros, los asesores pedagógicos para llevar a cabo las evaluaciones de cada mes y también las proyecciones en las diferentes materias para una mayor calidad y calidez en la educación y para evaluar también cómo va transcurriendo también lo que es el año académico en cada una de las materias. Al respecto, vamos a escuchar al profesor Walter José García, subdirector del Centro Escolar San Sebastián.
20: Estamos en el octavo encuentro. Este encuentro es de capacitación, de retroalimentación de cada uno de los docentes, donde tenemos las temáticas para esta mañana: inteligencia artificial, tenemos las socioemocionales también para ver la parte integral de todos y todas los niños. También tenemos la evaluación de los aprendizajes desde la planificación hasta los registros, ¿verdad? Y también tenemos otra temática que es la educación inclusiva para mayor tratamiento a toda nuestra población.
21: ¿Cuál ha sido los resultados con todos estos EPIs?
20: Estos EPIs han venido a fortalecer el día a día del maestro a través de, como, por ejemplo, la tecnología. Es una herramienta básica que hoy en día el maestro la puede aplicar para...
10: A 2 de la tarde, 2 de la tarde, 30 minutos. este viernes 28 de agosto se desarrolló un encuentro de intercambio entre el compañero Jaime Hermida, embajador representante permanente de Nicaragua ante las Naciones Unidas, y los comunicadores sandinistas de Nicaragua Digna, Libre y Soberana. En este seminario, el compañero Jaime Hermida destacó los logros, avances y victorias de Nicaragua sandinista en las Naciones Unidas y en las relaciones internacionales para la defensa de la paz, la soberanía, autodeterminación y solidaridad entre los pueblos. La actividad se desarrolló en la Sala Mayor del Cinemateca Nacional en Managua. Otra información, la codirectora del INTUR, compañera Anacha Campbell, dio a conocer los datos del gasto per cápita, es decir, gasto de un turista por día en Nicaragua. Dijo que se incrementó en 11.4% comparado al mismo periodo del año 2025. Compañera Campbell dijo que en el segundo trimestre gastaron 47.8 dólares diarios y el comportamiento de los comportamientos de estadía en el país fueron los suramericanos con 126.26 dólares y los americanos 69 dólares.
0: Gasto per cápita diario, es decir, lo que gasta un turista que visita Nicaragua por día, tuvo un incremento de un 11.4% comparado con el mismo periodo en el 2025. Es decir, en lo que va el segundo trimestre de este año 2026, los turistas que ingresaron a nuestro país gastaron 47.8 dólares. Eso significa un incremento comparado con el año pasado, en el que apenas gastaron 42.9 dólares. Es decir, vamos muy bien. Si vemos también un poco cómo se ha comportado en el historial de los años anteriores, es muy parecido. En cuanto a la estadía promedio diario, es decir, cuántos días ellos pernoctan en nuestro país, no solo los que vienen, digamos, de paso, eso no se cuenta, se cuenta el que duerme en el país, permanece igual que el periodo del 2025. Si lo...
10: Nuevamente una pausa comercial y ya regresamos en la recta final aquí en el noticiero Lo Último en Noticias Radio Nicaragua.
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10: Nuestra recta final aquí en el noticiero Lo Último Noticias, las 2 de la tarde con 33 minutos, la compañera Rosario Murillo, en su alocución este mediodía, en su información este día, nuestra copresidenta dijo que mantenemos y siempre estamos luchando en nuestro país por mantener y se siga la paz en todo nuestro país. Además dijo, estaremos celebrando el día de mañana el 59 aniversario de Pancasán, heroico, ese gran guerrillero. La Asamblea Nacional nos ha informado que el día martes, 1 de septiembre, en el Departamento de León será la sesión solemne de los resultados multitudinarios de las consultas a la iniciativa parcial de la reforma de la Constitución de nuestro país, el cual fue consultado todo el pueblo nicaragüense. El último que fue consultado fue toda la juventud nicaragüense, también la juventud sandinista, 19 de julio. El 27 de septiembre estaremos celebrando también, dijo la compañera Murillo, el 47 aniversario del Ejército de Nicaragua. Este fin de semana estaremos realizando casi 100.000 actividades culturales, recreativas, desfiles, horas de encanto, conciertos, etcétera. La Asamblea Nacional en Patasma también estará sesionando. Reinas Nicaragua también en Granada estarán con el desfile de los trajes nacionales. Los abusotes también estarán presentando en algunos municipios de nuestro país el certamen municipal de las novias, las fiestas en Masaya. La compañera Murillo también detalló que la actividad en los puertos también activas. Por ejemplo, en San Juan del Sur también tendremos el torneo internacional de sur. Matagalpa también otro torneo de motocross. Jinotega también un festival de atletismo. Torneo este fin de semana continúa también el torneo de béisbol Germán Pomares en los diferentes estadios de nuestro país. También mañana sábado y el domingo, es decir 29 y 30, se estará realizando también la octava feria de la vivienda, esto en el centro de convenciones o Los Palmes. Está invitado también todo el pueblo nicaragüense. Ferias gastronómicas también en todo el país. El martes estaremos inaugurando también las estaciones de bomberos. Bomberos Unidos nos ha informado que en Managua se estará inaugurando la estación número 240 y la 241 en el municipio de Malpaisillo. Allá el grupo Liberarte también está participando en festivales en China, en la República Popular de China, Festival Juvenil de Ciudades Hermanas. También el 39 aniversario, estaremos celebrando el 39 aniversario de ese héroe internacional, Brian Wilson, que en el año 1987 en California, Estados Unidos, en la Naval Confort, allí él perdió el miedo. Dijo, perdió el miedo a perder el miedo, en donde detuvo, él se le lanzó a un tren con valentía, traía armas para dañar a nuestro país Nicaragua, armas que eran enviadas por el imperialismo. Además de eso, también la compañera dijo que en las alcaldías estaremos haciendo entrega de viviendas, polideportivos. Además también terminales, de la inauguración de terminales de transporte, rastro, proyectos de agua comunitario. El Ministerio Agropecuario ha informado, dijo la compañera Murillo, de la producción de 216 millones de galones de leches en 1905 fincas en todo el país. Usura cero con 1000 protagonistas en 48 municipios. La próxima semana también estaremos con 1000 protagonistas en 110 municipios. Economía creativa, a partir de hoy está celebrando en la Universidad San José de las Mulas el cuarto de la edición del Rally Nacional de Innovación. Tendremos también la Feria del Maíz en 102 municipios. Tendremos el Festival del Folclor también en el departamento de Riva. El Ministerio de Educación nos ha informado de la compañera Murillo de 1.500 estudiantes en cursos más avanzados. También 60.000 maestros el día de hoy tuvieron encuentro pedagógico en diferentes centros educativos. 1.700 títulos de las universidades también ya se han entregado. 5.000 se estarán entregando también en los próximos días en el Pueblo Presidente. Además de eso, también el Centro Tecnológico Chele Moreno estará celebrando también su sexto aniversario. Hoy estaremos entregando también 550 títulos de propiedad en el Distrito 5, en Managua, en los departamentos también de Carazo, Nueva Segovia, Rivas, Masayas y León. Energía también en Sierra Moreno para beneficiar a 150 hermanos y hermanas con una inversión de 3 millones de córdobas. Otro proyecto, iluminación de energía en el Castillo y Distrito número 1 aquí en Managua. Megaferia de salud también en Celaya Central. Compañera Murillo dijo que también en Mazatepe estará también celebrando lo que es la tradición de los nacatamales y la tabuga. Esta tradición tiene 80 aniversario. Y por último, también la compañera Murillo dijo de que por orientaciones de la presidencia, el Instituto Nicaragüense de Energía y el Ministerio de Energía y Mina estarán anunciando el subsidio a los combustibles y el gas licuado de petróleo para beneficiar siempre al pueblo nicaragüense. De esta forma, amigos oyentes, hemos llegado a la parte final del noticiero. Lo último de noticias en el control máster, Julio Leiva, todos bajo la dirección de José León. Con esperando nos escucha a partir del próximo lunes a la 1:30. Invitamos a que continúen con la programación de Radio Nicaragua. Muy buenas tardes.
1: Date cuenta de lo último, lo ya pasado durante este mediodía en Lo Último en Noticias. Las 2:39 minutos. 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
3: Las 2:44 minutos. 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
3: Las 2:59 minutos.
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Muy buenas tardes, amigos oyentes de Radio Nicaragua. Nuevamente estamos con ustedes. Hoy viernes 28 de agosto del año 2026. Reciban cordiales saludos de sus amigos de siempre. Julio Leiva Mora en la sala de controles. Nayeli Cabrera, Paulo Martínez y Silvana Calero. Les decimos muchas gracias por acompañarnos en este viaje que realizamos de lunes a viernes por Nicaragua y sus conjuntos a través de este espacio que ha sido creado para rendir este permanente homenaje a nuestros compositores, arreglistas y conjuntos de los años 60, 70 y 80. Vamos a iniciar con los Helion, Soy una roca, y los juveniles de Matagalpa, Ayer y Hoy.

usted está sintonizando Nicaragua Retro. Por supuesto, a través de la señal potente de Radio Nicaragua, a través de los 620 AM 90.5 FM y a través de nuestras redes sociales. Recuerden nuestras líneas telefónicas al 2267-3620 y nuestro número de WhatsApp, tenemos el 7662-7952 para que usted pueda enviar sus saludos, enviar sus mensajes de saludo y también solicitar los temas que desea escuchar. Vamos a continuar con este desfile de música nicaragüense. Grupo Santa Fe. Grupo Santa Fe grabaron muchos temas musicales, pero consideramos que Como un Ángel ha sido su carta de presentación. Este es el tema que realmente popularizó a esta agrupación surgida allá en el Open 3. Hoy lo conocemos como el municipio de Ciudad Sandino. Vamos a escuchar Como un Ángel. Luego los Blue Angels con este tema instrumental, Desde Rusia con Amor.

0: Las 3, 13 minutos. 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
0: 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Las 3, 13 minutos.
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0: Las 3, 16 minutos.
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0: Las 3, 17 minutos.
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0: Las 3, 17 minutos.
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1: 3 de la tarde con 18 minutos. Continuamos aquí en Nicaragua Retro. Y recordándoles que estamos con ustedes de lunes a viernes, una hora de 3 a 4 de la tarde, llevándole lo mejor de la música nicaragüense. Así que vamos avanzando conforme esta programación, conforme el tiempo, y saludando a las personas que nos están sintonizando dentro y fuera de nuestro terruño. Vamos a irnos hasta Chontales. Ahí nos esperan los dioses del juego con el tema Ella es. Luego nos venimos aquí a Managua, está Nogelio, con el tema Necesito a alguien.

y en Nicaragua Retro. Para los que nos están sintonizando por primera vez y quieren saber el nombre de este espacio, así es, Nicaragua Retro. Una hora con lo mejor de la música nicaragüense. Recuerden nuestras líneas telefónicas 22-67-36-20 y el 76-62-79-52. Aquí Nayeli está revisando el WhatsApp de Radio Nicaragua y saludamos a las personas que siempre están reportándose a nuestro WhatsApp. Vamos a irnos con otro bloque musical y nos vamos a la ciudad de las flores. Sí, ahí en la ciudad de las flores, más allá. Ahí están los signos del zodíaco. Ellos nos dicen mi condena. Luego el grupo Bahía con el tema Mi Negrita.

0: Las 3:32 minutos.
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0: Las 3:33 minutos.
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0: 6:34 minutos de la tarde, casa llena y muy llena, vamos a reventar. Sí, hombre, vamos a buscar una silla más resistente aquí. Bárbaro. Bien, seguimos aquí en Nicaragua Retro, lo mejor de la música nicaragüense. Está, bueno, me dejaron aquí unos mensajes, nos llamó Vicky, nos mandó un mensaje Vicky Silva, dice que nos está sintonizando. Así que saludamos a
1: Vicky. Dice que le gustó la música de los...
0: Ajá, Vicky Silva dice que le encantó el tema con los signos del zodíaco, así que pues creo que lo haya disfrutado. Tenemos también a Marcos Poveda de Villa El Carmen. Se está reportando, dice que es fiel oyente de Nicaragua Retro, fiel oyente de todos los programas de Julio Leyva Mora, La Hora de la Rocola, al ritmo de la... ¿Cómo es? Al ritmo de la... Al calor de la cumbia y de todo un poco. Entonces, fiel oyente, dice, de Julito Leyva. Así que le saludamos a don Marcos Poveda. Nos ha pedido Julio, don Marcos, dos temas musicales. Vamos a ver si se lo programamos luego. Nos pidió Regresa a mí con los Rolling de Granada y Palmera con los Panzers. Se lo vamos a estar programando luego. Vamos a avanzar a esta hora y nos vamos con los dioses del juego. Sé que este tema nos trae lindos recuerdos. Nos prometimos luego con uno de los grupos preferidos de esta servidora. También de Zayda Lucía Bojorge. Le encanta. Siempre me está pidiendo un tema de los Roque, Zayda Lucía Bojorge. Nos vamos con los Roque. Pandereta Verde.

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la tarde con 43 minutos en Nicaragua Retro. Recuerden este programa que ha sido creado para rendir permanente homenaje a nuestros conjuntos, compositores, arreglistas, cantantes de tres épocas importantes del pentagrama nacional. Vamos a enviar cordiales saludos a las personas que se están reportando. Tenemos a Marixa López en el barrio San Judas. Ella nos está sintonizando. Ha solicitado un tema a cargo de Los Bárbaros. Ven junto a mí, se lo vamos a estar programando. También se reportó, como habíamos señalado anteriormente, don Marcos Poveda, Villa El Carmen. Vicky Silva dice que nos están sintonizando en Costa Rica, ¿sí? Nos está sintonizando. Dice que hoy descubrió el programa, lo que se ha perdido. Se ha perdido bastante, pero bueno. Lo importante es que no, ya tiene el programa, tiene la hora en que estamos con usted. Aquí llevándole lo mejor de la música nicaragüense. Vamos a avanzar y nos vamos con Luchita Ordóñez. Precioso tema que nos va a dedicar. Ella, con el acompañamiento de los Panzers, nos va a regalar este tema preciosa. Y luego nos vamos hasta el Sauce. Ahí están los Hammer. Un saludo para nuestro buen amigo Amir Avilés. Tengo entendido que Amir Avilés tiene un programa también los sábados de música nicaragüense. Así que lo felicitamos a Amir y a todas las personas que están trabajando con él. Vamos con Ritmo Candente con los Hammer.

Hemos llegado a la recta final de Nicaragua Retro, agradeciendo su atención e invitándoles para el próximo lunes, Dios mediante, que estaremos con ustedes nuevamente. A las personas que nos han sintonizado y nos han solicitado temas musicales, queremos decirles que ya los estamos programando para el próximo lunes, que estaremos nosotros haciéndolos desfilar aquí en Nicaragua Retro, así que estén pendientes. Gracias a los que se reportaron y a nombre de este equipo que siempre está trabajando con mucho cariño para todos ustedes, nos despedimos y les deseamos un feliz fin de semana y nos vamos con dos temas preciosos: los Átomos, Pasión Tropical, y los Panzer, 100 años.

0: Las 3:56 minutos.
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1: Las 3:59 minutos.
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1: Buenas tardes, querido pueblo de Nicaragua. Queridos amigos, hermanos que siempre están en sintonía de esta emisora, La Nicaragua Hoy. Estamos a día viernes 28 de agosto del año 2026. Y en esta tarde damos gracias a Dios. Gracias a María Santísima por esta bella oportunidad. Vamos a orar. Vamos a orar con un poquito de agua. Al terminar la oración, nos tomamos el poquito de agua, decimos, Señor Jesús, que pueda aceptar con gratitud y humildad tu amor lleno de misericordia. Todo don que pones en mis manos es una bendición. El poder de tu amor en cada experiencia de mi vida me ha ayudado a madurar, Señor. Que puedas continuar con este proceso, guardando las cosas en mi corazón y manifestándolas en cada acto de mi vida. Amén. Por el Padre, por el Hijo y por el Espíritu Santo, tomémonos el poquito de agua. Nos tomamos el poquito de agua y damos gracias a Dios por esta bella oportunidad. Hemos vivido una tarde agradable. El programa de doña Silvana Calero es un programa precioso. Estoy seguro que todo Nicaragua lo escucha. Un programa lindo. Les recuerdo, mañana sábado 29, estoy atendiendo consultas personales, como siempre, de 8 de la mañana a 1 de la tarde. Y también les recuerdo que don Julito Leiva Mora, el hombre rocolero, nos espera en la casona. A partir de las 12 de mediodía, barrio Campo Luz, aquí en Managua, el domingo 30, en el Caribbean House, costado sur de los juzgados Ticuantepe. Bueno, hay cosas que no las podemos recibir de inmediato. A veces necesitamos un tiempo prudencial para recibir aquello que hemos pedido. Pero muchas veces, con la actitud de prepotencia que nos caracteriza, queremos las cosas ya. Aunque no estemos preparados para estimarlas en todo lo que valen. A veces tu comportamiento es como la de un niño malcriado que grita, patelea para que le den el juguete y luego lo rompe y desbarata en mil pedazos. A veces tu comportamiento es igual al de ese niño. Lo que te cuesta tiempo y sacrificio, lo valoras más que lo que te ha venido con mucha facilidad. Por eso, desarrolla la virtud de la paciencia en todo y pídele a Dios que te ayude a aceptar lo que te da con amor y disfrútalo. Que le exijas a Dios, primero te recuerdo, exígete a ti mismo para cumplir su voluntad. Caminemos con fe. Resultará más suave de llevar la vida con fe y amor.

has madurado lo suficiente en el lapso de tiempo que has recorrido en esta vida. Habrás aprendido a mirar más allá de cada éxito o de cada fracaso, una oportunidad incalculable de acercamiento a todo este mundo sobrenatural que no puedes ver, pero que es palpable. Cuando se pone al descubierto nuestra íntima relación con Dios, que es amor y misericordia, el amor te hace crecer. Cuando lo haces todo por amor, la paz del Señor inunda tu corazón, todo tu ser. Qué distinta ven la vida los que saben amor. Aún en el dolor, aquel que ama, aunque la espina traicionera le provoque grandes dolores y que los lleve por senderos de serenidad y armonía, con tal de ver en el fondo del abismo y desarrollar almas espirituales que lo hacen volar en estas efímeras cosas de la vida. Si has hecho tu opción por el amor, has orientado bien tu vida. Has hecho el mejor movimiento de tu juego. Solo falta que tengas consistencia en el amor y que te dejes envolver más por él. Crecerás así mucho más si aprendes a amar en la vida con sinceridad y respeto. Nos hemos acostumbrado muchos a vivir una religión de signos a los que les ponemos contenido. Si al levantarnos de la cama hacemos la señal de la cruz y no te empeñas en vivir como un cristiano a lo largo de la jornada, ese signo al comienzo del día está sin contenido. Lo mismo si al sentarnos en nuestra oficina hacemos devotamente la señal de la cruz y después tratamos a nuestros compañeros como el Señor quiere, es un signo sin contenido. Movemos cielo y tierra muchas veces para conseguir una imagen del corazón de Jesús y lo colocamos en el lugar más visible de nuestra casa, pero no movemos ni un solo dedo para que el amor del corazón de Jesús reine en nuestros hogares. Por lo tanto, llenamos nuestras casas de signos, pero sin contenido, porque no tenemos fe, porque estamos vacíos. Recuerden, viviendo una religión de signos con contenido, vamos a manifestar el poder del Señor en nosotros. Y eso se va a manifestar en los demás. El misterio del reino de Dios no resulta a veces impenetrable o incomprensible, absurdo, desconcertante, porque topa con nuestro orgullo y nuestra autosuficiencia personal. Otras veces, con nuestros agobios o problemas.

problemas, con nuestras cargas personales, con nuestras excesivas preocupaciones, lo que impiden llegar al ministerio del reino de Dios. Si seguimos manteniéndonos aferrados a nuestras cosas humanas, perderemos de vista el horizonte del amor de Dios, lo que Él está construyendo con nosotros. Todo lo que te rodea es un mensaje de que Dios da para que dirijas tu vida por el camino correcto. Pero para que sepas interpretar bien este mensaje de Dios, tu corazón debe rebosar de sinceridad, de pureza. Solo así entenderás lo que Dios te quiere decir con cada cosa que está a tu alrededor y que tienes la dicha de ver o de tocar. Si relees los discursos de Jesús, notarás el llamado que te hace para que tu vida esté llena de autenticidad y sinceridad. Que éstas sean la realidad de tu vida personal, social, familiar y religiosa. Sinceridad y autenticidad para no aparentar más de lo que eres, para no exigir a los demás más de lo que debes. Sinceridad y autenticidad, porque la fe y el cristianismo es antes que nada un testimonio de vida, porque el falseamiento de la fe no solo puede brotar de nuestras palabras, sino también de nuestras manos, de nuestra mirada, de nuestra sonrisa, de nuestras palabras, de nuestra conducta, de nuestros móviles personales y de nuestras relaciones con los demás. Ser sinceros y auténticos es el llamado que Jesús nos hace para que nuestra vida sea un mensaje permanente para aquellos que están alejados de Dios. Les quiero pedir perdón en esta tarde porque no voy a continuar con este programa. Vamos a continuar con don Julito Leiva y al calor de la cumbia. Yo les deseo un feliz fin de semana y nos vemos primero Dios el día lunes 31 de agosto. El último día de agosto será el próximo lunes. Recuerden, mañana estoy atendiendo como siempre y mañana don Julito nos espera en la casona a partir de las 12 mediodía aquí en Managua, barrio Campo Brus. El domingo 30 en el Caribbean House, Pico Antepe, costado sur de los juzgados. Que Cristo Jesús y María Santísima sea guía y protector en sus hogares. Buenas tardes, feliz fin de semana y nos vemos el día lunes 31 de agosto. Muchas gracias.

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1: Las 4:34 minutos.
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7: Buenas tardes, ¿cómo te encuentra esta gran familia cumbiamero, hombre? Ya con nosotros, hombre, a través de esta programación del calor de la cumbia, a través de la Nicaragua. Bienvenido pues a nuestra audición de hoy viernes, hoy estamos a viernes, mañana estamos de fiesta, por supuesto, mañana 29, todo mundo se mueve al ritmo de la rocola en la casona, una sola fiesta en un solo lugar para bailar y disfrutar, por supuesto, 12 del mediodía, y el día domingo estamos allá en Caribe House, disfrutando también con ustedes a partir de la 1 de la tarde, domingo 30, día de la Rosita, Bueno, ahí estaremos con ustedes. Tengo comunicación por este lado a través de nuestra línea complaciente. Buenas, Roberto, dígame.
8: Regáleme de los patrones nicaragüenses ya para cerrar.
7: Correcto, por ahí lo sonamos, pues, amigo.
8: Bueno,
7: gracias entonces por su comunicación. Recuerden, línea complaciente que tengo por acá, 2267-3620, línea convencional. Y también el chimonocito lo tengo activo en este momento para las cumbias, el 7806-7662. Así es, 7806-7662. Línea de WhatsApp de la radio, 7662-7952. Aquí estamos a través de la Nicaragua con el calor de las cumbias. Cumbia que usted va a disfrutar este fin de semana, que están sonando, aquí están sonando siempre lo mejor a través de nuestra música cumbiambera. Hoy tenemos rocola, hoy tenemos rocola, hoy viernes tenemos rocola a las 6 de la tarde, así que preparándose pues con la hora de la rocola a partir de las 6 de la tarde. Comunicación, muy buenas, le escuchamos.
9: Sí, buenas tardes, Julito.
7: Buenas tardes, amigo.
9: Le habla Santana, que te citaba, Julito.
7: Sí, buenas.
9: Me parece que es cuestión de salud, usted y toda su familia, bendiciones.
7: No, gracias.
9: Ponga el gallo cucurucho con los Aguilera.
7: Los Aguilera, el gallo cucurucho, ok, con mucho gusto, amigo. Bueno, está bien. Buenas tardes, gracias entonces por su comunicación. Hay otra llamada por este lado, muy buena, si le escuchamos. Buenas.
10: Buenas tardes, Julio.
7: Sí, buenas tardes, amigo.
10: Quiero escuchar una cancióncita ahí, sale rápido, no la escucho, pero a ver si me acuerdo cuáles son. La culebra loca por ahí,
7: José. La culebra loca de los hermanos Garza. ¿De dónde me llama usted, amigo?
10: Sí, Ciudad Darío.
7: Ciudad Darío, correcto, con mucho gusto, oiga, amigo.
10: Correcto,
7: pues, ok, bueno, gracias entonces por su comunicación. Más llamada a través de la línea 620. Buenas tardes, sí, le escuchamos. Hola,
11: buenas tardes, Julito.
7: Sí, buenas tardes, dígame, amigo.
11: ¿Aló?
7: Sí, le escucho, adelante.
11: ¿Me puede esperar la chonita, Julito?
7: ¿Qué canción quiere escuchar, la chonita?
11: Gracias, Julito, muy amable.
7: Que bueno, yo te gracias pues a usted por su comunicación. Recuerde, línea complaciente 2267-3620 y también el 7806-7662. 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Oigan, que esa movidita sabrosa que usted puede disfrutar con nosotros en este fin de semana. Vamos de fiesta, vamos de alegría con nuestra gente especial que siempre disfruta con la

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2: Solamente nos separan ya dos minutitos para que estemos llegando a las 5 de la tarde. Aquí estamos a través de la Nicaragua 90.5 620 AM. Estamos al calor de la

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7: 5:02 p.m. Recuerde que esta programación del calor de la cumbia de hoy, viernes 28. ¿Eh? ¡Opa, chocho! Estamos 28 de agosto. Sí, esta programación va hasta las 5:45 p.m. Después regresamos a las 6 con la hora de la rocola. Así que pendiente siempre de nuestra programación aquí a través de los 90.5 FM y 620 AM de La Nicaragua, una radio para vos. Quiero por acá siempre enviarle saludos para nuestros amigos. Hombre, un saludo para don Freddy López Rivas. Oye, Freddy, ¿cómo estás, Freddy? Ah, te llamamos ahora y tenés apagado el teléfono, Freddy. ¿Qué pasa? ¿Qué pasa? Bueno, tal vez nos llamaba, oíste, mi hermano, a la hora que esté sonando la música, un saludo para Freddy López allá en, esto es en, a ver, este lado de Veracruz. Y también, hombre, hoy tuvimos la grata, ¿cómo podríamos decir? La grata comunicación con Salomón Hernández. Hoy nos llamó Salomón, ahorita nos está escuchando, le enviamos saludos, un abrazo fuerte, mi hermano. Así que ánimo, Salomón Hernández, le enviamos saludos a él y su familia, siempre ahí también en Veracruz. Comunicación que tengo por este lado. Muy buenas, sí, buenas.
8: Aló, don Julio, buenas tardes.
7: Sí,
8: buenas. Que me podía poner Catalina.
7: Catalina, ven para acá. Ok, con mucho gusto,
8: ¿puedo? Sí, don Julio, sí.
7: Está bien.
8: Y le iba a decir que si a las 6 me puede poner pedacito de mi corazón.
7: Pedacito de mi corazón. Ok, con mucho gusto, ya, nuestra amiga. Saludos.
8: Bueno, pues, don Julio. La puedo decir hoy, sí, hoy. Bueno,
7: cuidado, se me mueve por ahí, no me escuchan la música. Y después me dice, Julio, no me puso mis canciones. Así que usted no se mueva. Ya hizo por ahí las compras temprano para la cena. Entonces, por ahí tranquilo, escuchando nuestra programación de Al Calor de la Cumbia. Recuerden, línea complaciente 2267-3620, 2267-3620. Y un saludo para, un saludo para mi suegra. Ya están listos los nacatamales para mañana, ¿verdad? 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Comunicación que vamos por acá a atender a través de la línea 620. Muy buenas. ¿Aló?
9: Sí, Julito, buenos días, Julito. Sí. Poneme, Julito, te escucho de Chantal, poneme el diente, poneme, creo que es con este muchacho.
7: ¿Con los encendidos, sí, del norte?
9: Está el diente, ponémelo.
7: Los encendidos, no, del norte. Ok, vamos a buscar el diente, pues, hasta que se nos caiga el otro que tengo por ahí. Mentira, todavía lo andamos completo, todavía. A mis 60 y no sé cuántos años, todavía lo tenemos completo, Y todavía, todavía comemos bien tranquilo, no andamos con mojito todavía. Bueno, un saludo para Moy Moy. ¿Cómo está Moy Moy? Por ahí en la colonia Nicarao. ¿Cómo está Solange? ¿Cómo está Solange? ¿Cómo está Olguín Tizayana? Saludos para mi suegra también en la colonia Nicarao. Y nos vamos a la música y nos dice: aquí está el jaladito, es que sabrosa esta cumbia, esta hora, disfrutándole con nuestra programación.

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6: Ahí estaremos el día de mañana a partir de las 12 del mediodía en la Casona, una sola fiesta en un solo lugar. Estamos situados en el barrio Campo Oruz, de donde fue el cine Salinas, o vamos a decirle mejor de esta manera, el lugar que está activo en estos momentos ahí en el barrio Campo Oruz, donde está ubicada Lechagria el Vaquero. Son 4 cuadras hacia abajo, usted se dirige 4 cuadras hacia abajo de Lechaira el Vaquero y 3.5 cuadras al lago. Ahí no se va a perder, ahí es la dirección exacta para que usted participe con nosotros en nuestra actividad de fiesta de la rocola en la Casona, mañana a partir de las 12 del mediodía. Quiero enviarle saludos para doña Reina Acosta y familia. Doña Reina siempre participa con nosotros sábado a sábado en la fiesta de la rocola aquí en la Casona. Les saludamos allá en Ciudad Sandino. Y un saludo para Alfoncito. ¿Cómo estás, Alfoncito? ¿Ah? Un saludo para el tremendo Tony también, ahí en el barrio Grenada. Les saludamos a estos amigos. Hombre, ya se comunicó con nosotros don Freddy López Rivas. ¿Ah? Estaba también un poco indispuesto, ¿ah? Así que estaba enfermito Freddy, pero ya está activo, preparándose para el día domingo allá en Caribe House a partir de la 1 de la tarde. Comunicación, a ver, tengo comunicación. Cuando me llamen, por favor, se me alejan un poquito de su radio para que nos escuchemos bien. Con la comunicación que usted está realizando a través de nuestro teléfono. Ahí me llamaron, pero estaba muy fuerte el audio. A ver, tal vez la persona que me está llamando en estos momentos me le baja o se retira un poquito del radio para que nos escuchemos. Adelante.
7: Buenas tardes, don Julio.
6: Sí, buenas tardes, sí. Buenas tardes.
7: Al final lo estoy escuchando de los treos, Tupitapa.
6: Sí, dígame.
7: Que si me regala la soldadita.
6: Ah, bueno, entonces a las 6 de la tarde vamos a soldar la soldadita. Ahorita estamos con la cumbia, oiga, amiga.
7: Dele, pues, ¿cómo
6: bueno,
7: no?
6: Está bien, con mucho gusto, pues. Vamos a preparar esa soldadita a partir de las 6 de la tarde que tenemos rocola. 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Un saludo para doña Sara María Rodríguez. ¿Cómo está doña Sarita? ¿Eh? ¿Cómo está doña Sara María Rodríguez? Le enviamos saludos ahí en el barrio La Fuente, en nuestra sintonía de la programación del calor de la cumbia. Gente que se quema por ahí, pero espérate, ya te vas a poner activo con estas cumbias sabrosas que estamos preparando a esta hora aquí a través de nuestra programación de Al Calor de la Cumbia. 5:22, llegamos a las 5:22 en la programación sabrosa de Al Calor de la Cumbia. Estas cumbias que vas a bailar el día de mañana, hombre, con la rocola, hombre.

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7: 20 minutos nos separan ya para las 6 de la tarde, 20 para las 6 de la tarde. Aquí estamos ya finalizando nuestra programación del calor de la cumbia, pero me voy a ir con Catalina mientras retornamos de nuevo a las 6 de la tarde con la hora de la rocola. Bueno, la disfrutaron el sábado pasado, la tremenda Chalía que estaba encantada bailando. Catalina, ven para acá. Le enviamos saludos en el barrio El Recreo. Y también quiero por acá enviarle saludos para Chico Siria. ¿Qué pasó, Chico Siria? ¿Cómo está por ahí, mi hermano? Saludos para doña Verónica Ponce. Saludos para doña Guadalupe también, que por ahí nos está escuchando. Ella solicitó este tema. Con este nos vamos y regreso a las 6 de la tarde con la hora de la rocola. Hombre, un saludo para don Ronald. ¿Cómo está don Ronald para el día de mañana? Don Ronald Zamora nos está escuchando aquí en el barrio Quintanina. Le enviamos saludos. Y un saludo, hombre, que vamos a enviarle al amigo Solís, hombre, ¿Qué pasó? Se nos ha perdido nuestro amigo allá en el barrio, Celín Chible. Le enviamos saludos. Me voy entonces con Catalina. Catalina, ven para acá, bailemos con la rocola, sí, mañana ahí en la casona.

0: 5:45. 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
0: Las 6 en punto. 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